0: 5 de mayo tengan puntos de venta permanentes en la capital de la República Mexicana. Durante la conferencia de medios ofrecida en la Ciudad de México, el mandatario estatal subrayó la importancia de expandir, de hacer crecer el mercado para las y los productores poblanos. Armenta Mier destacó el éxito de la industria mezcalera poblana en el concurso nacional de marcas 2026. Allí en la Ciudad de México, el mandatario informó que los productores de la entidad lograron obtener un total ya de 91 preseas, medallas, lo que posiciona al estado como un referente de calidad y competitividad en el sector de las llamadas bebidas espirituosas.
1: Y en el campo, como ya han podido ver, con Sandra y con Reinaldo, campeones, medallistas

0: ciudadanos. Por eso, nuestro respeto y nuestro
1: conocimiento. La dirigente estatal de Morena, Olga Romero García Crespo, informó que la militancia y la estructura del partido no van a entrar, dice, en una dinámica de confrontación. Lo que no quieren es desgaste. Desgaste obvio para responder a los recientes recursos legales interpuestos por la oposición, entiendas, el Partido Acción Nacional. La declaración surge tras la presentación de 17 denuncias por parte del PAN ante el Instituto Electoral.

Comisión de Participación Ciudadana, Transparencia y Gobierno Abierto del Cabildo de Puebla aprobó los dos lineamientos generales destinados a regular el padrón de proveedores, también el de contratistas y laboratorios de prueba de calidad. Durante la sesión, la contralora Dulce Rivera Aranda explicó fundamental establecer un marco normativo sólido que exija criterios, pues ahora sí que esto se aplique en legales, fiscales y técnicos rigurosos para quienes buscan colaborar, ofrecer servicios pues a la administración municipal.

0: Estela Esquitín de la Madrid, ella es directora general del Registro Civil en Puebla, informó que justamente los residentes en la capital de la República Mexicana, que son oriundos de este estado, cuentan ya con una opción, digamos, más accesible para realizar trámites oficiales tras la apertura de un nuevo módulo de atención.
1: En esta Ciudad de México, acercamos al gobierno del estado de Puebla a la gente y damos ese derecho a la identidad, esa garantía que las personas tienen que tener.
0: El dirigente estatal del Partido Acción Nacional, él es Mario

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0: 7 de la noche con 7 minutos, ahora son las 7 con 7. Estoy con Ander García, Boulevard 5 de Mayo. ¿Cómo va la cosa por ahí? Hicimos una primera revisión con Maki Castillo, pero el asunto se sigue complicando. ¿Cómo estás, Ander? ¿Qué ves tú?
1: Muy buenas noches, Iván, y un gusto saludarte y a todos los que nos escuchan. Efectivamente, se sigue reportando fuerte carga vehicular, esto sobre el Boulevard 5 de Mayo, con retrasos de aproximadamente 3 minutos, que va de Analco ahora a la 31 Poniente, con dirección al Boulevard Valsequillo. Hasta el momento no se reportan accidentes viales, solamente la congestión corresponde únicamente a la hora pico. En cuanto a las condiciones climáticas, el cielo se mantiene sin lluvias. Se exhorta a los conductores a circular con extrema precaución y reducir su velocidad.
0: Muy bien, estamos en comunicación, gracias y en contacto. Te mando un abrazo, Ander Guerre, que estés bien. Estoy con Alfredo Gómez Palacios, que es el secretario general de la sección 51 del CENTE. ¿Cómo estás, maestro? Muy buenas noches.
2: Hola, Iván, muy buenas noches, con el gusto de saludarte.
0: Muchas gracias, gracias. Preguntarte varios tópicos, varios temas, si me lo permites. Lo primero.
2: Por supuesto, a la orden.
0: Muchas gracias. Dime. Lo primero es el acuerdo que se llega entre secretarios de Educación Pública de los estados y el secretario federal. Y yo tengo la duda de si el sindicato de la sección 51 que tú representas, Sindicato de Trabajadores de la Educación, el nacional, por supuesto, le pidió a Puebla, al secretario de Educación Pública en Puebla o alguna expresión federal, que se recortara el ciclo escolar, porque esa fue una primera versión. Yo tengo esa curiosidad personal.
2: Mira, déjame te comento que en la primera versión, y si tú quieres, hasta en los sueños de juventud que tú y yo seguramente vivimos, cuando teníamos 2 meses de vacaciones y que recordábamos el hogar, la sopita de mamá, claro, y la jugadera de fútbol en la cascarita en la calle, yo en ese día sí mandé una circular diciendo que me parecía algo adecuado. Debo de reconocer que no hicimos ni un estudio, ni siquiera un adelanto previo para consultar a la base. En los días siguientes empezamos a escuchar la opinión de los padres y reconozco mi error. En mis tiempos, la mamá era quien se quedaba en casa y el papá era el que iba a trabajar. Pero en los tiempos actuales, pues ya trabaja mamá y papá. Entonces, sin que suene a que las escuelas son guardería, hoy tenemos una responsabilidad muy grande, porque no hay en casa quien se quedara a cuidar esos 2 meses a los niños. Entonces, ya analizando y escuchando las opiniones, y así como sucedió que la presidenta dijo que era un proyecto, yo dije, ay, qué bueno que es un proyecto, porque si estamos metiendo en una incertidumbre a muchos padres con relación al cuidado de sus hijos, que por supuesto estoy seguro que

0: compañeros maestros en Puebla hubieran abierto cursos de verano y capacitaciones y regularizaciones, porque la verdad los maestros son muy comprometidos con la educación, sí. Y al ver esa necesidad hubieran dicho, pues no hay problema, abrimos regularización, abrimos torneo de ajedrez, abrimos actividades, porque el compromiso de los maestros siempre es en favor de la educación.
1: Ya, de acuerdo. A ver, entonces, Alfredo, sí se apostaron por adelantar el cierre de curso, pero después con la avalancha de observaciones y o reclamos y o demandas de corrección, pues literalmente lo echaron para abajo y se van con el curso, o nos vamos todos con el curso normal, ¿es correcto?
0: Sí, yo a partir de ese momento me di la tarea de hablar con algunos maestros, con directores, y muchos me decían, Alfredo, es que ya tenemos contratado a la fecha para la graduación, ya tenemos el salón, ya tenemos el evento, y ahorita si recorren al 5 de junio nos complican las actividades culturales que celebramos en media superior, igual les complicábamos, y efectivamente yo creo que la noticia, aunque parecía buena, debió de haber una planeación previa, una revisión, un escuchar a los maestros y por supuesto a la sociedad.
1: Oye, dime una cosa, aquí ya con este tenor, honestamente, y con este tono de honestidad que con lo que estás platicando esa tarde, ¿qué fue lo que falló? ¿Quién se calentó? Perdóname que utilice esta expresión, pero ¿quién se adelantó o por qué hubo esta decisión pareciera precipitada, secretario?
0: Yo creo que cuando el secretario de Educación Pública se sienta en una reunión de trabajo con los secretarios de Educación de cada uno de los estados, pues pudiera haber pensado que en ese momento estaba el conocimiento al interior de sus escuelas de cada uno de los estados, y cuando surgió la propuesta, pues a lo mejor de manera solidaria los estados, los secretarios de Educación Pública dijeron, pues sí, adelante. Pero yo creo que a todos ellos también los agarraron como a mí en esos sueños de juventud de decir qué padre era tener vacaciones. Pero ninguno creo que traía un análisis previo.
1: Ya, de acuerdo. Bueno, pues hay que decirlo como lo dijiste tú y me parece que es lo mejor. Me equivoqué. Nos equivocamos y tenemos que corregir.
0: Es una realidad, pero en mi caso.
1: Claro, bueno, sí, yo sé que puedes hablar solo por ti, pero qué trabajo le cuesta mucho reconocer eso, me equivoqué. En fin, Alfredo, lo que creo que también se debe comentar esta tarde es que el 15 de mayo, que es el Día del Maestro, pues prácticamente va a caer previo a lo que es el fin de semana. ¿Van a hacer puente? ¿Suspenden clases?
0: Mira, el día 15 cada año se les da a los compañeros.
1: Sí, sí.
0: Es una condición que se da por años antes de incluso entrábamos a trabajar. Este año así será. Se les autoriza desde el gobierno del estado y los compañeros lo ocupan para hacer su convivio.
1: De acuerdo. ¿Va a haber puente o solamente el 15?
0: Solamente el 15. Porque, como te decía, están muy ocupados en las actividades de graduaciones y todo lo que viene al cierre con relación a información que nos pide la Secretaría de Educación Pública.
1: Excelente. Pues gracias por darnos dos detalles importantes. Uno, sobre una noticia nacional que, como les cuesta a muchos, les cuesta mucho trabajo decir, fue un error. Nos equivocamos, vamos para atrás. Es lo mejor, creo yo, pero bueno, celebro que tú no tengas esos complejos, Alfredo Gómez, y bueno, pues que la pasen de lo mejor este 15 de mayo y un abrazo adelantado a los maestros.
0: Te agradezco mucho en nombre de todos los maestros y gracias por prestarme tu micrófono para que los maestros escuchen el pensar de su secretario general seccional.
1: Gracias, Alfredo Gómez Palacio, secretario general de la sección 51 del CENTE. El viernes no habrá clases, por lo menos para los maestros de la sección 51 y para miles de chamacos de, bueno, pues evidentemente todo este gremio de trabajo en las escuelas. Creo yo que se van a ir todos, creo. No, ¿tenemos algún comunicado, boletín de la Secretaría de Educación Pública? ¿Me ayuda en producción para determinar si esto es a nivel nacional? Entiendo que hay un comunicado, por lo menos ya se esbozó la idea de que hay un puente a nivel nacional. Yo quiero revisar, si me ayudan, por favor, el escenario de Puebla, la sección 51, que son miles y miles de muchachos, bueno, pues no tendrán clases. Ese día se lo van a dar a los maestros, es el próximo viernes. A ver, venga.
2: El comunicado federal es a partir del...
1: ¿De jueves?
2: Del jueves,
1: sí,
2: el 14.
1: Sí, van a tomar 14 y 15. Yo por eso preguntaba si en Puebla vamos a estar igual, y me dijo que no, que solamente el 15. Por eso quiero saber si me ayudan, si la Secretaría de Educación Pública del Estado ha emitido un posicionamiento. Otras noticias, vamos a la redacción con Erika González. Hola Erika, ¿cómo estás? Buenas noches.
3: Iván, muy buenas tardes. Pues te informo que momentos de tensión se vivieron este día en el Congreso del Estado de Puebla luego de que una presunta alerta sísmica activara los protocolos de evacuación al interior del recinto legislativo. Diputados, personal administrativo, representantes de medios de comunicación y visitantes fueron desalojados de manera inmediata como medida preventiva. Tras la movilización, elementos de protección civil y personal de seguridad realizaron una inspección en las instalaciones para descartar cualquier riesgo. Minutos más tarde, las autoridades confirmaron que se trató de una falsa alarma presuntamente originada como una broma. Luego de que la revisión correspondiente a las actividades legislativas se reanudaron con normalidad, autoridades hicieron un llamado a la responsabilidad y a evitar el uso indebido de los sistemas de emergencia, ya que este tipo de incidentes generan movilización innecesaria de cuerpos de rescate y provocan riesgos entre la población. El reporte, Iván.
1: Muy bien, muchas gracias. A ver, antes de que te vayas, Erika, hoy hubo un planteamiento, recuérdame el nombre de la diputada, por favor, es más, aquí lo tengo.
3: A la diputada Azucena Rosas Tapia.
1: Azucena Rosas Tapia, gracias por el dato. Bueno, hoy dijo que en mayo van a convocar a mesas de trabajo. ¿Para qué las mesas de trabajo? Porque esto va vinculado a la seguridad de los chavos, Erika.
3: Así es, Iván, tal como refieres, ante la reciente ola de amenazas de tiroteos escolares registrados en distintas instituciones educativas de Puebla, el Congreso del Estado analiza la implementación del operativo Mochila como una medida de prevención y seguridad. La diputada Azucena Rosas Tapia informó que antes de que concluya el mes de mayo se realizarán mesas de trabajo y consultas para definir los lineamientos legales de este operativo con el objetivo de garantizar la seguridad en las escuelas sin vulnerar los derechos humanos de las y los estudiantes. La legisladora explicó que esta discusión surge tras los mensajes amenazantes localizados en baños de escuelas como el CENCH y el CBETIS 16 de Atlixco, hechos que han generado preocupación entre padres de familia, ausentismo escolar y operativos de vigilancia con apoyos de fuerzas estatales. El Congreso busca construir una propuesta legal sólida que permita actuar ante este tipo de situaciones, muchas de ellas relacionadas con retos virales en redes sociales, y evitar que continúen afectando la tranquilidad y seguridad en las aulas. Escuchemos parte de lo que comentaba.
4: Se estarán realizando antes de que termine el mes de mayo, siempre con la finalidad de poder atender la perspectiva de los derechos humanos bajo el interés superior de niñas, niños y adolescentes.
3: El reporte, Iván.
1: Muchas gracias, gracias. Bueno, a ver, entendí bien cuando la diputada Rosas Tapia dice que de aquí a antes de que termine mayo, hoy estamos a cuánto, a 12, ¿no? De aquí a antes de que termine mayo, o sea, 18 días más, ¿van a hacer mesas para consulta? ¿Cuántas mesas se pueden hacer en 2 semanas? ¿En un tema tan sensible, tan delicado? ¿Cuántas mesas puede haber, repito, en 2 semanas? Mesas serias, mesas profesionales, mesas responsables. ¿Cuántas mesas? Tomando en cuenta que, desde luego, pues los fines de semana no creo que vayan a trabajar los señores y señoras diputadas.
2: No.
1: ¿Cuántas mesas? ¿Por qué no toman con un poco... A ver, antes de soltar una crítica, que me parece que cabe, subrayo, ¿cuántas mesas puedes tener de consulta con expertos en 2 semanas? En un tema como la seguridad de los chavos, de los niños, de miles y miles de niños. Vamos a consultar con la propia diputada Rosas Tapia. ¿De qué partido es la diputada Rosas Tapia? ¿Me ayudan?
2: De Morena.
1: De Morena. Me parece que hay que ser más serios. Pero mire, déjenme consulto, pregunto, a ver para cuántas mesas les alcanzan 15 días. 18. Y quítele los fines de semana. Voy a hacer la consulta y regreso.
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1: Siete de la noche con 23 minutos. Nahum Sánchez está en la Diagonal Defensores de la República. Hola, Nahum, ¿cómo anda la cosa por ahí?
30: ¿Qué tal, Iván? Excelente noche. Y vaya, Avenida Reforma y el cruce con la Diagonal Defensores de la República ya está presentando una intensa carga vehicular, esto con dirección a la China Poblana. Recordemos que en estos puntos se están realizando las obras y esto causa que se reduzca el carril y los automovilistas tengan que circular, pues vaya, con el carril reducido y uno por uno. Eso está provocando muchísimo tráfico. A eso le sumamos que ya es hora de salida de varios de los trabajadores, sí. Y se está provocando intensa carga vehicular, así que si usted se van a dirigir a este punto, tomen muchísima paciencia.
1: En contacto con todo ello. Gracias, Nahum, hasta pronto. Buenas noches. Bueno, muy rápido, vámonos volando porque se nos acumula la información. Estoy con Alan López, que es editor de deportes en el diario El Sol de Puebla. Querido Alan, ¿cómo estás ahí en la redacción? ¿Cómo te va?
31: Hola, Iván, ¿cómo estás? Muy buenas noches. Pues para platicarles lo que será la carrera del próximo domingo del Sol de Puebla.
1: De acuerdo, cuéntanos, por favor. Esto es el domingo ya, ¿no?
31: Sí, próximo 17 de mayo. Estamos ya unos días, carrera recreativa de 5 y 10 kilómetros. Si me permites a tu auditorio invitarlo a todos ellos para que participen. Tenemos hasta el próximo viernes para el cierre de las inscripciones. Se animen a participar. Una carrera totalmente recreativa, 5 y 10 kilómetros. Y pues así festejamos pues los 82 años del Sol de Puebla, ahora hasta este 17 de mayo.
1: Sensacional. Bueno, a ver, cuéntanos un poquito de la carrera, Alan. ¿Dónde arrancamos? Porque la pienso correr. Bueno, voy a correr la más chiquita, ¿sí? Con todo arranque.
31: No, bueno,
1: pero lo importante es que voy.
31: esa es, exactamente.
1: Esa es la actitud.
31: Es correcto, y con los 5 kilómetros te arrancas y muy bien. Mira, pues te esperamos el próximo domingo, vale, alrededor de las 6:30 de la mañana para el calentamiento, ya porque está. 7 de la mañana es el pistoletazo de salida de ahí, de la casa del que mató al animal, 3 Oriente 201, sí, rumbo hacia la 2 Norte. Pues tomamos San José. Los que hacen 5 kilómetros simplemente harán el Arco del Triunfo, regresan y de ahí por la misma vía hasta desembocar línea de salida, línea de meta en el Sol de Puebla. Y los que hacen 10 kilómetros, para que se animen, van a subir el puente atirantado de esta, la calzada Zaragoza, lo van a regresar, o sea, si está pesado, y bueno, pues también hasta desembocar ahí en el Sol de Puebla. Pues ni más ni menos, las inscripciones también para que te animes, para que vayas ahí en la casa del que mató al animal. Sí, horarios de oficina, sí, sí. Tú nada más dices, me vengo a inscribir a la carrera, y de inmediato te inscribimos. De es volada. Correcto.
1: ¿Va a haber alguna presea conmemorativa, algún premio?
31: Por supuesto. Sí, fíjate que sí, ya el precio del registro de tu inscripción son 350, pero ahorita estamos de promoción. Okay. O sea, ahí te va ahorita. A ver. Hay un descuento todavía por el Día de la Mamá. Hay que decir la palabra mágica, ya sea allá en el Sol de Puebla o en su defecto en línea. Sí. Hay que entrar al Google muy rápido, Circuito Running OEM Puebla 2026, Circuito Running OEM Puebla 2026, y ahí de inmediato se hace la inscripción en línea. Tengan una tarjeta débito crédito lista para agilizar, y cuando ustedes les pidan la keyword, la palabra clave, le sí. ponen mamá y le hacen un 15% de descuento. Es decir, queda entre 297 y 300 pesos en la inscripción. Pues para que participen con todos nosotros el próximo domingo.
1: Extraordinario. Bueno, pues ahí está la invitación. Gracias, apreciado Alan. ¿Quieres dejar una idea final?
31: Sí, nada más, pues insisto, hasta el próximo viernes, ojalá que nos acompañen, es carrera recreativa. Si usted aún piensa, me animo, no me animo, ahí están los 5, y si usted ya es, digamos, gente que está dedicada a esto, pues anímese con los 10 y lleve a alguien más, ¿por qué no? Nosotros lo estamos esperando, nos vemos desde las 6:30 para el calentamiento, y en punto de las 7, la salida para las carreras de 5 y después 10 kilómetros.
1: Extraordinario, Alan López. ¿Cuántos años lleva el diario haciendo esta carrera? ¿Me recuerdas?
31: Ya son 10 años, es la décima edición, y pues vamos por un récord de este año de participación, por eso vaya que todo vaya a toda la gente, y para eso, perdón, antes de que se me olvide, Iván, sí. les dejamos 3 cortesías gente.
1: Buenísimo.
31: No, hombre, bueno, que a la gente ya, que ya se está. Comunique de ahí con ustedes, que nos dejen su nombre completo, su teléfono, y nosotros ya nos comunicamos para proseguir con la inscripción o registro, pero les dejamos 3 cortesías al público, a tu público, para que nos acompañen el próximo domingo.
1: Sensacional. Bueno, pues van las 3 cortesías de una vez, a las primeras 3 personas que manden un mensaje, yo quiero correr, y la palabra mágica, ¿sí? O la palabra, la keyword, como dices tú. La palabra clave, que ya sabemos cuál es, la puedes repetir tú para que no la riegue yo, por favor.
31: Sí. Con que digan mamá, y órale, esa palabra cuando se inscriban, que digan mamá, por eso que les apliquen su 15%, órale. Y hoy también que lo apliquen ahí para que tengamos ahí el detalle.
1: El
31: y
1: conocimiento,
31: pues nosotros gustosos, claro. Exactamente, los esperamos el domingo.
1: Sensacional, te mando un abrazo, Alan López. Gracias, en contacto.
31: Muchísimas gracias.
1: Hasta pronto, amigo, que estés muy bien. Son exactamente ya las 7 de la noche con 28 minutos, 7:28. Las primeras 3 personas que manden mensaje, 22, 21, 55, 28, 75. Repito, 22, 21, 55, 28, 75. Y me digan, yo quiero correr la carrera del Sol de Puebla, que tiene su presea y tal, tal, tal, tal. Aquí pasamos los datos y usted ya nada más va con, evidentemente, la información ahí al Centro Histórico y, bueno, pues tiene su pase directo. Estoy esta tarde con Anwar Abdala, que es, colaborador permanente de Línea Deportiva y de este servicio informativo. ¿Cómo estás, mi querido Anwar? Buenas noches.
30: ¿Cómo estás, mi querido Iván? Gusto saludarte y a toda la gente de la doblemente buena.
1: De la doble, triplemente buena, con tu presencia, sin duda alguna. Anuar, cuéntame, por favor. Tienes que darme tu, bueno, pues, lectura y tu emoción y evidentemente también tu crítica de la liguilla. Si eres tan gentil, no he tenido oportunidad de hablar contigo hasta hoy.
30: Pues mi querido Iván, a toda la gente que habla que al América siempre lo ayudan, pues hoy se dieron cuenta que no al América lo ayudan, ¿no? Un claro gol que no fue fuera de lugar y lo marcan fuera de lugar, y un claro penal, y luego lo que hace Henry Martin. Yo no entiendo, Iván, y lo decía ayer en el programa en Línea Deportiva,
1: ¿sí?
30: Un tipo que gana millones de pesos, ¿cómo puede pararse a tirar un penalti de esa manera? O sea, es un cínico. Hoy se habla de que ya tiene que salir del América. Es un tipo que ha estado lesionado mucho tiempo, Iván. O sea, lo pones a tirar un penal importantísimo. Ya se había levantado el América dos veces. Ese es el miedo. Ayer platicábamos que si Pumas puede ser campeón. Yo creo que sí, porque ya no se enfrenta al América.
1: De acuerdo.
30: Ya no les da miedo. Ya no les da miedo ver la camiseta del América.
1: Bueno, okay. Quienes no son americanistas no estarán muy de acuerdo contigo, pero tienes razón en algo. Después de pasar lo que pasaron, pues cualquier cosa puede suceder con Pumas, y la realidad es que ser campeones me parece que es una probabilidad no muy cercana, pero pues finalmente, pues ya digamos, pasaron el escollo más grande.
30: Yo creo que sí, no, pero sí, han hecho una gran temporada. Efraín Juárez, pues no sé qué les picó, pero han jugado muy bien y han tenido una muy buena temporada. Mañana Cruz Azul recibe a Chivas, un Chivas que le gana a Tigres, un Tigres que es como los dos equipos del norte, nada más meten millones de dólares y no generan absolutamente ningún título, Iván. Es una vergüenza para Cemex y para FEMSA gastar lo que gastan, que ayer ya decía Omar, que ya van a dejar de meterle tantos millones de dólares. Pues es que no puedes meterle tanto dinero a un equipo de fútbol. O sea, y a unos cínicos como son esos jugadores.
1: Sí, bueno.
30: Unos holgazanes. Cruz Azul. Sí. Cruz Azul corre al Arcamón y entonces ahora ya es un fenómeno Joel Wiki, ¿no? Ya se metieron hasta semifinales después de que no ganaban.
1: Oye, yo
30: el
1: sí.
30: El otro Pachuca, sí. Que ese sí creo que es el equipo también más equilibrado hoy por hoy con varios veteranos. Pero creo que muy bien el Pachuca y se va a enfrentar a Pumas. Va a ser una muy buena serie. Yo creo que las dos son buenas series. A mí me gustaría que pasaran Cruz Azul Pumas a la final. Vamos a esperar a ver qué es lo que pasa.
1: Vamos a ver si se pasan las aduanas o no.
30: Puebla, pues llega Gerardo Espinosa. 3-4 años han querido ver a Gerardo Espinosa. 3-4 torneos acá. Pues no creo que venga a ser tampoco mucho, Iván. No hay dinero, no le van a contratar mucho. No sé por qué vienen y por qué la emoción de venir. Será porque nada más hay 18 sentados en un banquillo, pero muchos de los que vienen se pueden quemar.
1: De acuerdo. Oye, Anuar, si eres tan gentil, por asuntos de tiempo, 19:32, me encantaría escuchar tu comentario. 30 días para el arranque de la Copa. En ese contexto, pues increíblemente incorporan a Guillermo Ochoa otra vez a la concentración de la selección nacional. ¿Cómo la ves?
30: Se sabía, mi querido Iván, se sabía. Es el que vende. Acá
1: qué
30: es el
1: pena.
30: Que vende, Iván. En México es el que vende.
1: Es el negocio.
30: Pues sí, es el negocio, es el que hace los anuncios, es el que va a hacer 6 mundiales. Yo creo que es el... Y no lo dudes por ahí que sea titular, ¿eh?
1: ¿Por qué no?
30: No lo dudes.
1: ¿Por qué no? Oye, y finalmente, estamos a 10 días de que en el Estadio Cuauhtémoc juegue México contra Ghana. ¿Cómo la ves? Con
30: un partido de
1: Guillermo Ochoa.
30: Un partido donde la gente en Puebla va a poder ver a su selección. Y pues creo que interesante, ¿no? Una buena labor del gobierno del estado traer primero a México y luego a España, mi querido Iván.
1: Yo le veo más.
30: Ya quisieran en Monterrey tener estos dos partidos cuando ellos tienen mundial, tienen pura roña allá en Monterrey de partidos.
1: Sí, yo le veo más expectativa a Puebla.
30: Sí, le fue muy bien a Puebla.
1: Sí, totalmente de acuerdo. Bueno, una idea final, Anuar.
30: Pues nada, vamos a esperar qué pasa. Los Pericos de Puebla también ahorita están
1: claro.
30: Ganándole 3-0
1: ahora
30: a León.
1: Es cierto.
30: Barrieron a Diablos Rojos del México y ahorita si ganan se ponen en el primer lugar del standing. Ese sí es un equipo que representa a los poblanos.
1: Ya estás. Anuar Abdala, te mando un fuerte abrazo, querido Anuar, y estamos en comunicación a lo largo de estos días.
30: Un abrazo, querido Iván, y a tus órdenes cuando tú lo desees. Un Gracias. Abrazo a todos los de la Triplemente Buena.
1: Triplemente Buena, por favor, con tu presencia, que sin duda. Anwar Abdala es colaborador de este espacio, también, por supuesto, es colaborador permanente, sin duda. Figura, diría yo, en Línea Deportiva. Son las 19:33. Pausa, regresamos.
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0: son las 7 de la noche con 39 minutos ya, 7 con 39. Josip Slisko está justo en la, bueno, pues, sí, claro, está en la escuela, en la Facultad de Ciencias Físico-Matemáticas de la Benemérita Universidad Autónoma de Puebla. Gracias por el dato completo. Doctor, ¿cómo estás? Muy buenas noches.
1: Muy bien, estoy muy bien emocionado por tener oportunidad de hablar de nuestro taller.
0: Por favor, bienvenido, cuéntame del taller, si eres tan gentil, Josip.
1: Se trata de la edición 33 del taller internacional Nuevas Tendencias en la Enseñanza de la Física.
0: Vaya, vaya taller.
1: ¿Qué es la misión del taller? La misión del taller es acercar dos realidades. Una realidad es el conocimiento científico, cómo la gente aprende física y cómo se debe enseñar física. Y otro polo es cómo realmente se enseña física en el aula. Entonces, sorprendentemente, aunque existe mucho conocimiento científico sobre cómo la gente aprende física y cómo se debe enseñar física, sí, la realidad en el aula es diferente y muchas personas tienen frustraciones y sensaciones malas y se aburren en aulas de física, lo que no debería pasar. Entonces, nosotros con este taller intentamos presentar a los docentes de física de todos los niveles, desde secundaria, bachillerato, la universidad, cuáles son resultados positivos, okay, científicos sobre el aprendizaje y la enseñanza de la física.
0: ¿Hay alguna metodología, doctor? ¿Una en especial?
1: Sí, la metodología es los humanos, especialmente en la edad temprana, pues son máquinas para aprender y es emocionante ver los niños cuando aprenden cosas, se alegran, quieren compartir y básicamente muestran una enorme capacidad para aprender. Es impresionante que aprenden niños en edades tempranas. Pero cuando entran en la escuela, como que esto disminuye, y cuando entran en clases de física y matemática, no hay un aprendizaje. Hay más memorización y, como dije, ya sí, se aburren, sí, sí. Y algunos hasta odian física y matemática.
0: Doctor Slisko, dime una cosa, ¿cuándo es el taller para que la gente que esté interesada, por supuesto, participe?
1: Comenzamos el día 28 de mayo, que es un jueves, y terminamos el día domingo, que es 31 de mayo.
0: ¿En dónde va a ser? ¿En la misma facultad?
1: En la Facultad de Ciencias Físico-Matemáticas. Toda la información sobre el programa, que es excelente, tenemos dos ponentes de la República Checa, tenemos una ponente de Brasil, un ponente de Costa Rica, tenemos tres ponentes de los Estados Unidos y varios ponentes de México. Entonces, programa es realmente muy, muy rico, muy bueno. También los participantes tienen oportunidades de presentar sus experiencias de aulas en dos modalidades, en ponencias orales y en ponencias cartel. La información está en la página de la facultad, www.fcfm, Facultad de Ciencias Físico-Matemáticas, .buap, de Benemérita Universidad Autónoma de Puebla, .mx, / taller.
0: Muy bien. Doctor Slisko, te mando un fuerte abrazo. Gracias por participar con nosotros e invitar al auditorio a este taller para una mejor comprensión, que no memorización, de asignaturas tan importantes como la matemática y la física. Fuerte abrazo, doctor.
1: Igualmente, un abrazo y saludos para su audiencia.
0: Hasta pronto. Gracias, profesor hasta investigador de la Facultad de Ciencias Físico-Matemáticas. Yo creo que hay que ir a ese taller, Claudia, por favor. Tú y yo tenemos que ir a ese taller, claro, inevitablemente. Sí. Bueno, punto y aparte, son ya las 7 de la noche con 44 minutos. La titular del Secretariado Ejecutivo del Sistema Nacional de Seguridad Pública, Marcela Figueroa, hoy dio a conocer un balance positivo, me parece, sobre la estrategia de seguridad implementada en la actual administración de la presidenta Claudia Sheinbaum. El país, según estos datos, ha registrado una disminución sustancial de 40% en el número de homicidios dolosos. Y esto es un dato bastante relevante en función de la presión que se ejerce desde el vecino país del norte. Consulto este dato con el doctor Eduardo Vázquez Rosáinz, colaborador experto en materia de seguridad en este espacio. ¿Cómo estás, doctor? Buenas noches.
2: Iván, buenas noches, con gusto saludarte.
0: Oye, 40% no es cualquier cosa. Estamos hablando de menos de 2 años de gestión con estos datos. ¿Qué opinas?
2: Mira, hay que ser cautelosos con la trampa estadística de la disminución de homicidios.
0: A ver.
2: Medir el éxito de una estrategia de seguridad solo por la disminución de homicidios, normalmente en varios países ha sido un error que simplifica de manera peligrosa la complejidad de este problema. Mira, las Naciones Unidas, la Oficina de las Naciones Unidas contra la Droga y Delito, en su estudio global de homicidios, subraya que el homicidio es un indicador tardío, que es la visión visible de un conflicto que comenzó mucho antes y que no se explica por sí solo. Y la variación hacia abajo, cuando disminuye, se puede deber a múltiples factores.
0: Sí.
2: Muchas veces es por la acción estatal, de que es extraordinariamente eficiente, pero en la mayoría de los casos, más del 90% alrededor del mundo, esto es por la consolidación de grupos criminales que ya no necesitan recurrir a la violencia abierta para dominar un territorio. Entonces, en tal sentido, la Comisión Interamericana de Derechos Humanos documenta que cuando hay reducciones abruptas en las tasas de homicidios en zonas donde de repente hay alta criminalidad, normalmente esta suele estar asociada a la estabilización de un orden físico. Entonces, yo creo que está haciendo un gran trabajo el gobierno federal, pero hay que cuidar que esta disminución no sea por el control hegemónico de grupos criminales locales que ejercen violencia y entonces dominan a otros grupos y disminuye la tasa de homicidios, pero no porque necesariamente se haya recuperado el territorio.
0: Yeah.
2: Y hay otro factor que brevemente te explico, que es el de los desaparecidos. Muchos de los homicidios o de las zonas donde hay homicidios disminuyen las estadísticas porque el Ministerio Público no tiene acceso al terreno donde hay que hacer el levantamiento de cadáveres por falta de control territorial de las instituciones.
0: De acuerdo.
2: Entonces, hay un subregistro, pero bueno, es una buena noticia en caso de ser real. Y habrá que ver también si no tiene que ver con cómo se catalogan las causas de muerte. Pero bueno, es una información bastante relevante, pero habrá que tener atención para ver qué tanto se sostiene.
0: Ya, de acuerdo. Entonces, me parece que hace mucho sentido cuando las autoridades federales no les gusta hablar de las desapariciones, pero están registrándose cada vez más y más y más, y coincidentemente hay una disminución de homicidios. No estrictamente, no es que no estén matando gente, sino que pareciera que las cifras, no quisiera utilizar el término, se maquillan, pero sí se acomodan. ¿Va por ahí, doctor?
2: Bueno, es uno de los riesgos que advierten organismos internacionales con experiencias alrededor del mundo. Los datos que yo te doy, por ejemplo, advierten que la reducción de homicidios no dice nada sobre la expansión silenciosa de la violencia económica.
0: Exacto.
2: O del control territorial o del deterioro comunitario. Entonces, el homicidio como indicador de éxito es muy riesgoso porque es muy probable que lo que estés teniendo es una oclocracia criminal. Quiere decir que hay un control de un grupo que predomina y que hasta se convierte en un actor importante que es ese gobierno. Entonces hay que esperar, hay que ver qué tanto se sostiene. Es un periodo muy corto, Iván, porque estás hablando de un año y medio.
0: Sí, sí.
2: Para que una cosa de esto sea estadísticamente válida, tiene que ser una tendencia. Y normalmente en este tipo de asuntos las tendencias se exploran con un lapso de mínimo 3 años. Entonces habrá que esperar para ver qué tan veraz y qué tanto se puede sostener este discurso.
0: Por eso te consultamos, para no quedarnos solamente con, pues evidentemente, una información que pareciera sensacionalista o que parecía profundamente positiva. Esto es un asunto serio que necesita también el análisis serio de gente experta como tú, Eduardo. Hablando de ello, y antes de que nos despidamos, te quiero pedir tu opinión sobre esto que está circulando en redes sociales, el escenario de Chilapa de Guerrero, el escenario donde mujeres, incluso algunas de ellas descalzas, piden ayuda y no la piden estrictamente al gobierno mexicano, sino la piden al gobierno de los Estados Unidos y en concreto a Donald Trump. Te comparto seguramente lo que tú ya has observado en redes sociales.
3: ¡No, pues ayúdanos, mándalo!
0: Bueno, y cuando dicen estamos de rodillas, sí, la gente se arrodilla con... Las mujeres, son mujeres las que se arrodillan con sus hijos. ¿Qué opinas, doctor? Esto sí merece un comentario de tu parte también.
2: Mira, en la Agenda Nacional de Peligros y Riesgos, México 2015, en el capítulo 5, publicamos el 31 de diciembre que en el año 2026 se proyectaría un entorno de seguridad altamente complejo. Y en este sentido, la expansión territorial de grupos armados locales y la penetración en estructuras políticas y sociales iba a generar mucha violencia, particularmente en el punto número 5 de impactos sociales, pues expresamos que el control territorial de los cárteles sustituye las funciones del Estado en zonas rurales. Y esto genera desplazamiento. El estimado en la agenda es de 500,000 personas en todo el territorio. No solo está sucediendo en Guerrero, está sucediendo también en Chiapas. Y tiene que ver por el acomodo de los grupos criminales. Sí. Guerrero históricamente ha tenido estos fenómenos, es algo muy serio, y el deterioro, la destrucción del tejido comunitario provoca que las comunidades vivan bajo esquemas de lealtad forzada o silencio a grupos criminales, y esto perpetúa el dominio criminal. Entonces es muy grave, es un asunto de gobernabilidad más que de seguridad. Claro, tiene un componente de seguridad, sí. Pero es un tema de gobernabilidad muy serio.
0: Muy, muy serio. Y mira que hoy, en este escenario tan volátil, tan convulso, se junten un grupo de habitantes, mujeres, insisto, indígenas, muchas de ellas descalzas, utilizando tecnología celular, manden un mensaje hacia los Estados Unidos. Me parece que no es la mejor idea y me parece que no es el mejor escenario para las circunstancias binacionales como están hoy día, doctor.
2: Bueno, evidentemente el país está bajo una presión importante de la operatividad criminal dentro del territorio, que ha generado consecuencias en la relación no solo binacional con Estados Unidos. Yo creo que tenemos un problema de imagen internacional, precisamente en la agenda de riesgos, en el escenario 2, hablo del colapso regional, donde precisamente Guerrero, junto con Guanajuato y Zacatecas, y ya viste lo que pasó en Zacatecas con el tema del frijol, Michoacán, Chiapas y Tamaulipas pueden entrar en crisis de gobernanza con enfrentamientos entre grupos criminales y autodefensas que ejercería mucha presión social. Esto lo publicamos el 31 de diciembre con indicadores que se venían observando desde el año pasado. Eso quiere decir, Iván, que lo que estás viendo en Guerrero, que además son ciudadanos mexicanos que tienen apoyo desde el exterior, se puede convertir en una constante regional en varias partes del país. Y tiene que ver por la presencia criminal, y hacia la elección del 2027 va a ser un asunto crítico. El gran riesgo es que en la variable electoral el crimen sea una variable crítica que ocupe espacios de poder en esta elección. Entonces, se están generando, hay una serie de elementos muy complicados, y los indicadores lo dicen. Esta agenda se elaboró con un modelo matemático muy exacto. Entonces es algo que ya veíamos venir.
0: Gracias, Eduardo. Te mando un fuerte abrazo y estaremos atentos. Te sigo consultando, doctor.
2: Que tengas buena noche.
0: Hasta pronto. Gracias, Eduardo Vázquez Rosáenz, en la capital del país. Son las 19:52. La pausa, regreso para despedirme.
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0: Bueno, son las 7 de la noche con 58 minutos. Ya terminamos prácticamente este servicio informativo, por supuesto, de martes. Así que, bueno, pues no me resta más que agradecerle su compañía, su confianza, también, por supuesto, su atención. Adolfo Loaiza en la operación de este equipo, por supuesto, muchas gracias. Tere Murillo, Erika González en la producción, Claudia Espinosa en la coordinación general, Jesús Reyes en todo lo que es materia digital, y usted, el más importante. Así que, a nombre de todos, muchas gracias y muy, muy buenas noches.

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0: ¿Cómo que bárbaro? ¿Con esa rola cómo estaba bien de moda? No, hombre. Ya estoy como chapurruqueando, ¿verdad? De, oye, ¿te acuerdas cuando estaba esa bien buena? Cangurillo, otra de las buenas, a ver, Scooby-Doo, papá, no, hombre, ya, los chamaquillos, los cangurillos, los cangusobrinos, ya se les olvida bien rápido, ¿verdad?
1: Y la cosa suena rara.
0: El Scooby-Doo, papá. Cangurillos, vámonos con el reporte de este lado. Bueno.
2: Hola,
0: buenas noches, qué milagro, mi Angie.
2: ¿Verdad?
0: Sí, oye, ¿cuánto tiempo?
2: Me porté mal, me recogieron el celular.
0: Sí, mira, estoy hablando de los chamaquillos que se portan mal. Estoy hablando de los cangusobrinos que se portan mal y te apareces.
2: Presente.
0: Oye, mi amor, pero tú ya estás grandota, ¿qué estabas viendo?
2: Te digo que me quitaron el celular.
0: Por eso te digo, ¿qué estabas viendo? Tú ya estás grandota.
2: Pues imagínate.
0: Imagínate lo que te encontraron. Imagínate lo que te encontraron entonces, ¿eh?
2: Castigo fuerte.
0: Oye, mi amor, ¿qué canción te voy a mandar?
2: Promesas de amor de los bombones de la comunidad.
0: Órale, te la mando con muchísimo gusto, con saludos.
2: Para todos los que escuchan La Qué Buena.
0: Ok, mi amor, te mando un abrazo allá por tu rumbo, suena.
2: La Qué Buena.
0: ¿Y con el canguro?
2: Al aire,
0: gracias, mi corazón. Te mando un abrazo. Scooby-Doo, papá. Imagínate que me encontraron en el celular, ¿no? Ya son las 8:35, más de las complacencias. Hoy es martes, hoy hay canguro enamorado.

0: Cangurillo, antes de irme con el canguro enamorado, mira nomás, ¿cómo celebraron a la jefa? ¿Qué le hicieron? Que es que se la llevaron a comer ahí nomás, ¿cómo son codos, oiga? No, ¿cómo son? Que se ven mal, oigan. Fíjate nada más, ¿por qué? Porque te voy a platicar qué hizo mi comadre, la güera consentida, la mismísima Alicia Villarreal. Le regaló a una mamá 50 mil varos para celebrar su día. Y tú, ay, ya te emocionó. No. ¿Para qué te digo que no? Sí, mira, en tiempos donde, pues, obviamente, muchos famosos. Ay, pues que un video para las mamás. Ah, sí. No. Alicia Villarreal, la cantante, decidió regalarle 50 mil varos a una asistente a un evento que se llamaba Super Mama Fest. Y bueno, pues la cantante decidió regalar 50 mil varotes a una asistente para celebrar el Día de las Madres, dejando a más de una señora. Pues sí, imagínate con la emoción a todo lo que da. El momento obviamente se hizo viral y el canguro tiene la exclusiva. Y es que la intérprete aprovechó el ambiente festivo del evento para convivir en público y reconocer el esfuerzo de las jefecitas, ¿no? De las mamás presentes. Entonces, bien, nada más, ¿eh? No, sigue demostrando que ella sabe perfectamente cómo consentir a las jefas y a su público, ¿eh? Voy a la pausa comercial, regresa con el canguro enamorado.
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0: ¿Sabías que cada vez que un ave vuela puede estar sembrando un bosque entero? Mientras cruza montañas o ríos, lleva consigo semillas pegadas a sus plumas, en sus patas o en su panza. Sin proponérselo, ese vuelo podría ser el inicio de un nuevo ecosistema. Las aves no solo cantan y vuelan, también plantan el futuro. Se llama ornitocoria a la dispersión de semillas realizada por aves. Es tan vital que el 70% de las plantas con flores dependen de estos jardineros con alas para reproducirse. Imagínalo, un árbol que nace en la selva de Chiapas puede crecer en un pastizal de Sonora. Todo gracias a que un ave se comió su fruto. Y no estamos hablando de distancias cortas. Las aves migratorias pueden transportar semillas más de 300 kilómetros, incluso entre continentes. Cruzan océanos con semillas adheridas al plumaje o en su sistema digestivo, colonizando islas remotas que jamás tendrían vegetación sin ellas. Las aves residentes y migratorias trabajan en equipo. Las locales, que viven todo el año en el mismo lugar, mantienen un flujo constante de semillas, regenerando la vegetación cercana. Mientras tanto, las migratorias actúan como mensajeras entre regiones, conectando poblaciones vegetales separadas por cientos de kilómetros. Pero esto no es casualidad.
1: Es una alianza evolutiva de millones de años.
0: Las plantas desarrollaron frutos jugosos y coloridos como pago por el servicio de taxi. Las aves obtienen nutrientes de la pulpa y las semillas viajan gratis en su sistema digestivo, hasta ser excretadas lejos del árbol madre. Pero el cambio climático está rompiendo este pacto milenario. Las aves migratorias están desplazando sus rutas hacia zonas más frías, lo que desconecta los ciclos reproductivos de muchas plantas. El ritmo de migración ya no coincide con la maduración de los frutos, y sin aves, muchos bosques no pueden regenerarse.

0: redes ecológicas que sostienen la vida en los trópicos. Conservar aves es conservar bosques, es proteger el almacenamiento de carbono, es garantizar que las plantas puedan adaptarse al cambio climático buscando nuevos hábitats. Porque sin aves sembradoras, los árboles no pueden cruzar montañas, ni ríos, ni campos, se quedan inmóviles, esperando un vuelo que quizás nunca llegue. Con información del portal Una Mirada a la Ciencia. Les saluda Mónica Genis.
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Bienvenidos al espacio del canguro enamorado. Te invito para que te reportes conmigo. Son 30 minutos y ya nos comimos 5, así es que date prisa a mandarme WhatsApp audio. Es el espacio de las rebanadas, el espacio del canguro enamorado.

0: vuela.
1: Hablando de Alicia Villarreal, imagínate nada más, madre santa, que diga, ay, te voy a regalar 50 mil, no, hombre. Me hago más fan todavía de Alicia Villarreal.

vuela. En el canguro enamorado ya son las 9:16. Dice algo de los Temerarios con todo gusto. Ya vienen los mini conciertos, pero antes te dejo escuchando esta canción, esta joya. Temerarios, Corazón de Otro, el canguro enamorado.

¿Cuántas veces te enojaste este día, esta noche, esta tarde? Fíjate que cuando uno se enoja, y más si se enoja de una manera fácil, mecha corta, pues. Cuando nos enojamos, decimos cosas sin control. Podemos herir, y eso para siempre. O sea, no puede ser una herida superficial. Hay unas que duran para toda la vida. Y después, esa herida y esa ira sin control, obviamente pues se desata con quien sea, familiar, pareja, amigos. La ira sin control, pues sin duda trae mucha amargura. Así es que hoy te invito a que escuches esta frase del canguro. Si eres débil, tratarás de vengarte. Si eres fuerte, perdonarás. Pero si eres inteligente, solo vas a ignorar y continuar con tu camino. No te enganches, no te enojes. Si eres débil, vas a tratar de vengarte. Si eres fuerte, vas a perdonar. Pero si eres inteligente, simple y sencillamente vas a continuar tu camino. Disfruta tu noche acompañado del canguro enamorado. ¡Qué canción, eh! ¡Qué canción!

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0: Cangurillos más de los mini conciertos. Saludos hasta bosques de Culiacán.
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Cangurillo, ¿qué onda? Ya viene, bueno, me imagino, ¿verdad? Que ya viene, si ya viene tu cumpleaños, tu festejo, ¿cómo lo armamos? ¿Te la sería un influencer o un payacho?

Cangurillos, ya son las 10:26 a través de la cadena internacional. Qué buena, oigan. Fíjate que si andas por cumplir tu cumpleaños, tu celebración, bueno, pues ya sabes, ¿qué se te antojaría? ¿Un payachito o un influencer? Bueno, ahí te va. Te voy a platicar de la Venenito. Yo creo que sí, sí tienes que conocerla. Y si de pura casualidad no la conoces, ahorita te mando una foto a través de WhatsApp, escríbeme. O búscala en todas las redes, ahí como la Venenito, ¿quién es? Y te vas a dar cuenta. Ah, sí, claro. Bueno, pues fíjate que el escándalo está con todo. ¿Por qué? Porque te voy a platicar cuál es el motivo, asunto, razón o circunstancia. Y es que la Venenito lanzó su show para que pueda acompañarte en algún evento o a los, ya sabes, a los que organizan pues este tipo de shows. Bueno, pues la Venenito lanzó su propio show, pero bueno, ese no es el punto, brother. La polémica y siempre viral Melanie González, a quien todo el mundo la conoce como la Venenito, así la bautizaron en internet, y está decidida a exprimir su fama al máximo y pues dar el salto de las pantallas de los celulares, pero ahora sí, a los shows en vivo. Fíjate nada más, todos se quedaron con el ojo cuadrado cuando hizo el anuncio de que, ¿saben qué? Voy a hacer mi show, ya me pueden contratar y voy a, ya sabes, a todo tipo de eventos, ¿eh? Bueno, pues ese, digamos, el contexto, pero ¿cuánto vale, don Canguro? A ver, yo quiero contratar a la Venenito, ¿cuánto vale? Fíjate nada más que se filtró la información a través de un periodista de espectáculos, Raúl Gutiérrez, quien a través de sus plataformas digitales reveló que el costo por contratar a la Venenito es la módica cantidad de 15,000 varos mexicanos. Pero no crees, es por 5 horas, ¿verdad? No, 40 minutos de show. Sí, así como escucharon, mis cangurillos, 15,000 pesitos. Y prepárense porque el verdadero chiste es, digamos, el pago. Donde ella te asegura que va a pasar una noche completa, increíble, mágica, cómica, musical, que incluye el paquete, bueno, pues únicamente 40 minutos de show. Y pues para muchos empresarios de la vida nocturna, pues sí que hacen los eventos en que, no, hombre, ¿cómo crees? ¿Cómo? ¿Pero cómo? Es muchísima lana. Chistes, monólogos y la cereza en el pastel, que incluye el paquete. Seguramente la banda está diciendo, a ver, Canguro, como que eso me interesa, a ver, ¿qué incluye esos 40 minutos? Bueno, pues son 40 minutos de gloria para valer tanto dinero, yo creo. De acuerdo con, ya sabes, el equipo del Canguro Pago, ya empezamos a preguntar, oiga, ¿y qué fecha tiene disponible? Ah, pues fíjate, según ella, dice que es una tanda de chistes locales, pequeños monólogos interactivos con el público y la joya de la corona, covers en completo playback de las grandes divas de la música. Ya sabes, así como mis comadres las drag que se cambian, se visten, pero pues hacen el playback. Bueno, pues así, este concepto de imitación de la Venenito, pues como que dice uno, oye, ¿qué onda? No, mejor me traigo a mi comadre. Increíble, cangurillos, ahí está. Yo creo que habrá alguien que sí, digo, no le echamos la sal, al contrario, pues que le vaya bien. Digo, el gusto se rompe en género, ¿verdad? Bueno, pausa comercial, mis cangurillos. Regreso con más de salsa, cumbiando. Qué buena música. Todo lo que nos falta hasta las 12.

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4: Revista del Consumidor. Radio.
6: ¿Te has preguntado qué contienen los productos que consumes a diario? Conocer los ingredientes es el primer paso para elegir mejor.
7: ¡Exacto! Por eso, una gran alternativa es preparar tus propios productos en casa.
6: Hoy te contaremos sobre las tecnologías domésticas, una opción para cuidar tu salud y tu bolsillo al mismo tiempo.
7: Por eso, te enseñaremos a preparar una crema de cacahuate para toda la familia.
6: Presta atención y quédate con nosotras.
4: Revista del Consumidor.
7: Desde hace más de 4 décadas, en la Profeco brindamos opciones para elaborar productos útiles, seguros, económicos y con excelente calidad.
6: Se trata de las tecnologías domésticas, una pieza clave de nuestras actividades de educación para el consumo.
7: Con ingredientes que se encuentran fácilmente y procedimientos simples, buscamos que las infancias y las familias tengan alternativas para elaborar lo que necesitan a un menor costo, comparado con los precios que ofrece el mercado.
6: Todo este esfuerzo tiene el respaldo del Laboratorio Nacional de Protección al Consumidor, donde se encargan de validar cada receta.
7: Con la meta de cuidar el bolsillo de los hogares y ofrecer nuevas alternativas, la Profeco organiza talleres en toda la República a través de sus oficinas de defensa del consumidor.
6: Tan solo en 2025 se realizaron 10.983 talleres de tecnologías domésticas, logrando apoyar a 347.500 personas en todo el país.
7: Esta labor ayuda directamente al ahorro familiar, fomenta un consumo más consciente y desarrolla habilidades que impulsan la autonomía económica.
6: Incluso, estas tecnologías han servido para quienes desean emprender y generar algo de dinero extra. Bajo este modelo hemos hecho, por ejemplo, limpiador de piso, pasta dental, gel para el cabello, protector solar y productos de confitería y panificación.
7: Hoy toca el turno de la crema de cacahuate.
6: ¡Comenzamos!
7: Con pocos ingredientes podemos hacer algo muy rico. Prueba de ello es que para hacer crema de cacahuate necesitaremos solamente
6: Una taza de cacahuates pelados sin sal, una cucharada de piloncillo molido y una cucharadita de extracto de vainilla.
7: Seguro tienes en casa alguno de los ingredientes. De cualquier forma, se consiguen en el mercado más cercano.
6: De utensilios necesitaremos un procesador de alimentos o licuadora, taza medidora, cuchara sopera, cuchara cafetera, espátula de plástico y para envasar, un frasco de vidrio con tapa hermética.
7: Y esto me encanta, Nat. Una ventaja más de esta tecnología doméstica es que solo toma 30 minutos hacer la crema de cacahuate y en cambio se conserva por mucho tiempo. Su caducidad es de un año.
6: Pues manos a la obra. Para empezar, molemos los cacahuates en el procesador de alimentos hasta formar una pasta. Es importante que lo hagamos en intervalos cortos y al mismo tiempo ir reduciendo la velocidad mientras se va moliendo. Ya que tengamos la pasta de cacahuate y sin apagar el procesador, agregamos el piloncillo y la vainilla.
7: Mientras integramos todo muy bien, quiero comentarles que la crema de cacahuate es rica en proteína vegetal, tiene grasas saludables y mucha fibra.
6: Volviendo a la receta, hemos seguido mezclando en el procesador. Continuamos hasta obtener una crema suave y homogénea.
7: ¡Ojo! Si queda muy seca, podemos agregar media cucharadita de aceite vegetal. Se va agregando poco a poco en el procesador para que se incorpore correctamente.
6: Ahora, a envasar. Con ayuda de la espátula, vertemos la crema de cacahuate en el frasco de vidrio y lo etiquetamos con la fecha de elaboración y caducidad.
7: Esto es primordial para que luego no estemos comiendo algo ya caducado que nos pueda hacer daño. Finalmente, recuerda que hay que mantenerla en refrigeración.
6: Además, toma en cuenta que si con el tiempo percibes un aroma rancio, debes desecharla de inmediato, independientemente de la fecha de caducidad.
7: Da ese paso hacia un consumo informado e inteligente y anímate a elaborar esta tecnología doméstica.
6: No olviden que pueden ver más procedimientos de diferentes tecnologías en el canal de YouTube Profeco TV.
7: ¡Hasta la próxima!
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2: Gente. Bienvenidos a Salsa Cumbiando. Arrancamos con los Giles. La chica de acero, la chica de fierro.

0: Voy a la pausa, regreso con más salsa y con más cumbia.
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0: En Cunillos ya son las 11:36, Elina, y ahora uno de los clásicos de las joyitas del canguro en salsa cumbiando, 11:36.
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1: Cangurillo se va el canguro. Se van a quedar con el paquidermo. Yo regreso mañana en punto de las 8 de la noche.

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Buenas noches, ya son las 12:14 después de la medianoche aquí en el desmadrugue de la doblemente buena Puebla. Despedimos al canguro, le saluda el paquidermo.

0: Buenas noches, les doy la más cordial de las bienvenidas al desmadrugue de este 13 de mayo del 2026. ¿Qué tal? ¿Cómo están? ¿Cómo les va? ¿Qué haciendo? ¡Qué pacheco, eh! Aquí con el gusto de saludarlas y saludarlos como cada noche y madrugada. Por mayor la música, ya lo saben, es la que buena. En lo que en otros lados están wiri wiri, aquí tocamos más canciones porque ya llegó al micrófono el Paquidermo, el MP3 de la radio. Ahí tuvimos Alfa 8, Frío en Mí, Límite esta mañana, Víctor García, Den Muñoz, otra vez. Suenan muy bien estos dos compadritos. El Trono de México, Sentimientos Encontrados, Capaz, Silueta de Cristal, El Toro del Corrido, esta es la ranchera, Jari Franco, de 0 a 100. Y en segundos, así acelerando fondo, a tope, a full, como solo en la doble 20. 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Hay complacencias, el Paqui se las toca y también se las pone, las rolitas, las canciones.
1: Esta es una bachata de las clásicas. Vamos a ver si se acuerdan de ella.

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2: Ya la una en el desmadrugue, ya la una, les saludo con hartísimo gusto. Ahí tuvimos a todo volumen, tu ausencia de intocable, Tito, los Reyes del Camino, 20 años, Jorge y Superclass, Amantes Secretos, la Internacional Sonora Santanera, te lo pido por favor, Mar Solís, te vas, qué buena rola de mar, ¿eh? Banda Jerez, Me Voy a Embriagar, Grupo Firme Loco, Teme Rucos, Mi Secreto, Liberación de la Época Dorada de las Grandes Organizaciones Musicales, Me Enamoré de un Ángel, Juan Luis Guerra, ahí con Romeo Santos, Frío Frío, a través de la Doblemente Buena Puebla, 897 FM, 1010 AM. Saludos para Sebas, que ya está dándole duraznos en el servicio de plataforma. Saludos, mi Sebas, ahí en el up, anaranjado, ¿no? ¿O color cobre, algo así, mi Sebas? Buenas noches. Otros saludos especiales para el Super Paisa, para Don José Luis, ahí en Concepción La Cruz. Ese trompo ya se está acabando. Saludos para todas y todos los que están escuchando la Doblemente Buena Puebla, ahí con Don José Luis, el Super Paisa, la cadena de tacos más chipocles desde mediados de los 90, 1996, receta original de San Nicolás, Buenos Aires. El Paquidermo al aire, el Paquidermo en vivo, han dado la una ya, vámonos con más música, 89.7 como cada noche madrugada.
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2: Recordemos esta rola con esta gran cantante.

0: Buenas noches, 1:27 en el desmadrugue de la Doblemente Buena Puebla. Seguimos echando cumbia y a todo volumen.
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0: 1:28, acaba de cambiar el reloj. 1:28.

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0: Buenas noches, en el Desmadrugue, la 1:42, ya estamos en alta musicalmente hablando. En ningún otro lugar tenemos tanta música en la radio como en la doblemente buena Puebla, y el Paqui se las presenta. Ahí tuvimos a la poderosa banda San Juan Te Falto Yo, Zaino, grupo Zaino, ¿lo recuerdan? Bueno, pues aquí encontrarás el amor. Emilio Navaira, este ídolo regiomontano que ha trascendido a través del tiempo con rolas como esta, ¿no? Ella es así, Emilio Navaira. Que en gloria de Dios está, super lamas de un adiós en mano a mano con los Askis. Cuando te encontré. Hombre, mano a mano de sus temas cumbiamberos, ¿no? Socios del ritmo, Alexander Hacha, Llorar, Llorar, Bronco Oro, Raulín Derroche, Dani Santa Cruz, Lo Dice la Gente, El Gallo de Oro, Que en Paz Descanse, Para Qué Olvidar, Zaira y Los Culpables como Mariposa, En La Que Buena Puebla, el Paquidermo, buenas noches. La 1:42, vámonos con esta rolita que está bien llegadora también. Venga de ahí.
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Purititas llegadoras, 1:53 ahora.

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2: ¿Qué tal? Las dos en el desmadrugue, ya las dos acabamos de escuchar esto que lleva por título Solo Sé Quererte del Vagón Chicano. Un tema suavecito, muy bonito, Trono de México, la realeza musical, el último gran bastión del duranguense, y quiero decirte que te amo, la firma, la rúbrica dorada, le diré, Tito el Colosal Bambino de Colombia, Carnaval Prince, el amor que perdimos. Uy, qué tema tan más fregón, la neta. La poderosa, ¿cómo te falto yo aquí en La Qué Buena Puebla? La Qué Buena 89.7, buenas noches. Saludos a todas y a todos los que han trabajado ya esta noche en las distintas cenadurías, taquerías, los carritos de las hamburguesas, de los perros calientes, ¿no? Ahí en las pozolerías, en los antojitos, donde hay pues las chalupas, los molotes, las pelonas, ¿no? Que ya están levantando, ya están recogiendo nuestros amigos de las distintas taquerías. Ya se acabaron, parece, los de asada, los de longaniza, ¿no? Los árabes, los de pastor, ya se acabaron. Ahora a levantar todo para que quede todo dispuesto para el ratón, ¿no? Así son las cosas. Buenas noches, dos después de las dos con dos en este desmadruque del Paqui, el elefante de la radio, el elefante de la Qué Buena. Tenemos más rolitas y a todo volumen desde el Angelópolis de México, la doblemente buena Puebla y el Paqui.
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0: en el Desmadruque 2:18. Ahí tuvimos a la maravilla musical de México, los de Junior, Clan y Mentirosa, la adictiva, el viejón, Hermanos Vega, y un tema bien romanticón o muy sentido, muy así, llegador. Ignora mi llanto, Jair Saldívar, la chimichanga, o la chimichanga, dicen por ahí. Huracanes del Norte, Medio Pueblo. Las 2:18 en el Desmadruque. Oigan, paren oreja de elefante. Porque insisto, tal vez muchas y muchos estaban chambeando hasta hace un rato, otras y otros tantos todavía siguen chambeando, y es que ya hay un pronunciamiento oficial sobre qué van a pasar los próximos días en cuestión de clases, ¿no? Porque aquí vido mucho que si les tiran y el afloje, que si las vacaciones, bueno, para eso falta, y no sé por qué se sorprenden, hace mucho tiempo había más vacaciones, luego no tantas, el caso es que, híjole, hay una de rumorología que hay que esperar a que precisamente llegue el momento oportuno en que las autoridades se pronuncien, como en fechas próximas. Por ejemplo, al rato sí hay clase. Al rato 13 de mayo sí hay clase. Al ratito 13 de mayo. O sea, y ya después si dicen, Paqui, ¿va a haber algún puente próximo? Pues la respuesta es que sí. O sea, al rato, hoy 13 sí hay clase, ¿sí? El jueves 14, o sea, hace ya mañana, dijo el gober, se nos van, se les da el día, los maestros tienen que tomar un respirito, y el 15 de por sí es feriado, por ser día del maestro, entonces ese va a ser, digamos, el puente. El 13 hay clase, o sea, al rato hay clase. Jueves 14 no hay clase, ya lo dio el gobierno del estado. El 15 de por sí es feriado, no hay clase. Ni sábado 16, ni domingo 17, hasta el lunes 18 se regresan a las aulas. Entonces, ya lo saben, no hay clase del 14 hasta el 18 se presenta. No hay que ir el jueves 14, el viernes 15, sábado 16, domingo 17. No hay que ir a la escuela hasta el lunes 18. Ya lo saben, el Paqui se los notifica. Las 2:20, 20 después de las 2 en el Desmadrugue, 2:20.
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0: Sigamos cantando, sigamos echando bailongo.

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0: todas y a todos. Luz y bendiciones. Buena onda, buena vibra desde cabina para ti, que nos estás escuchando a estas alturas del desmadrugue. Ahí tuvimos Descontrolado de la banda Cuisillos, una de las agrupaciones que más prendieron en la Feria de Puebla 2026. Marilé Dulce Contrabando, esta bella sinaloense, talentosa toda ella, conductora de televisión. Camilo Pesadilla, MDO, amante o amigo. Natán Galante, como antes, digno. Ya no me perteneces, Lazo Horóscopos de Durango, considera que te amo. El trono no valoraste, Juan Luis Guerra, muchachita linda. Arrolladora, me vieron llorar, mimoso y necesito. O sea, Luis Antonio López, vaya. Ángeles Azules, historia musical, o el popurrí de Ángeles Azules, digámoslo así. Vámonos con más, llega el abogado del regional mexicano aquí a la Doblemente Buena Puebla con el Paquidermo. Échele, mi Claudio.
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Las 3:34, ah, ya estoy fuerte y claro, ahora sí, ahí estamos. Bueno, a ver, escuchamos este tema a cargo de Evolution, te ves fatal, primos. Primos MX, ¿qué serías tú? De Beto Senda Norteña, que se entre en la gente, los alegres, y Dios me lleva con él, alegres de la sierra. Es el sierreño banda, ¿no? Askis, el pájaro sensontle, estos de Askis, que es pues cumbiandina. Claudio Morán, de todos mis amores, Cañaveral ahí, con este tema... Dos locos con Sandrita Echeverría y el abogado Claudio Alcaraz. Intentaré olvidarte. 3:34, seguimos con más música. Seguimos con más música aquí en la Doblemente Buena Puebla. A estas alturas del desmadrugue. En el desmadrugue que ya son las 3:34, justo ahora. Ahí les va otra tanda de rolitas. Ahora abrimos con India y su potente voz.

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3: Las cuatro, muy buenas noches, muy buenos días. Las cuatro en el desmadrugue. Estábamos escuchando a Frankie León, al mismísimo Jory, Trae Gusto a Mi Corazón, Ávila Voice, El Indeciso, Inquietos, No Quiero Terminar, El Poder, No Te Culpes, Capaz, Volveré, Adriel Favela, Duelo, ¿Quién Te Crees Para Olvidarte? India, Nunca Voy a Olvidarte. ¿Quién? Qué buena, 89.7. Vámonos con más música y a todo volumen para que nos vaya amaneciendo bien a gusto así.
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4: ¿Qué tal? ¿Cómo están? Muy buenos días. Es de la mañana con 3 minutos de este que es miércoles, mitad de semana, 13 de mayo del 2026. Soy Eric Becerra, encantado de saludarles y de darles la más cordial bienvenida. Invitarles a que se queden con nosotros a lo largo de los próximos 2 horas con 57 minutos a partir de este momento en Línea Noticias de Ombliguito de Semana. Mi querida, a ver, López, ¿cómo estás?
5: Bien, ya es buenos miércoles, días. Mitad ya, de semana muy y bueno. Para los estudiantes ya se acabó la semana hoy.
4: A ver, ¿por qué?
5: Sí, jueves y viernes no hay clases, lo acabas de decir.
4: ¿Cómo así? ¿Lo dirán los colombianos? ¿Cómo así?
5: Fíjate. El viernes es 15 de mayo, día del maestro. Pues que siempre son, pues no festivales, sí les dan el día para que descansen los maestros, pero ya dijo la SEP que también jueves.
4: Están
5: para
4: cansado.
5: Que descansen bien.
4: Querían descansar un mes más, ¿no? Querían
5: un
4: mes
5: más de
4: vacaciones. Bueno, pues 2 días que son.
5: Que no creo que los maestros quieran esa vez, porque la verdad es que tengo conocidos maestros que dicen, es que atrasan mucho el aprendizaje de los jóvenes y nos cuesta todavía más trabajo.
4: Meterlos a Burlandia 2 semanas, imagínate.
5: Sí, y regresarlos a como los dejamos en el nivel, porque bueno. Cuando
4: nadie
5: estás
4: toma una libreta en vacaciones.
5: En vacaciones no te pones a repasar. O a lo mejor sí, algunas habrá. Algunas personas o los papás pondrán a los niños de órale, a ver, una hora al día, no sé. Pero sí les cuesta mucho trabajo a los docentes.
4: Sí.
5: Imagínate, no uno, no dos, no es como en tu casa, son 50 o más, ¿no?
4: No, claro.
5: Hay seguramente aulas de más de 50
4: 60,
5: niños, ¿no?
4: Sí.
5: 50, 60.
4: Fácil, claro.
5: Híjole, mis respetos, y sí, se merecen descansar. La verdad es que sí, aguantar. Deja tus niños y o sea, de kinder, de primaria.
4: Papás.
5: Los de secundaria.
4: También.
5: Pues ahorita está ya
4: papás
5: cañón.
4: Que
5: sí, los papás hay que estar todo el tiempo metidos. Qué horror. Y los de prepa también, ya te empiezas a sentir grande y nada, a mí no me mandas, ¿ya sabes?
4: Ah, sí.
5: Sí, pobres, pobres. Mis respetos, de verdad, y todo el reconocimiento, pues, a todos los maestros.
4: Ay, no, bueno, ya viene el día del maestro.
5: Ayer asesinaron a un maestro, Mini Soccer, lamentablemente.
4: Hijo,
5: ya no sabes.
4: Qué duro.
5: Qué fuerte.
4: Bueno, vamos a arrancar saludando a quienes nos escuchan a través de la 1010 AM, 89.7 FM y toda la plataforma digital. Recuerde, usted ya le puede pedir a Alexa que le ponga la Qué Buena Puebla y además de, por supuesto, la página web, la Qué Buena Puebla, en redes sociales como En Línea Noticias y, bueno, en todos estos lados, ahí nos puede escuchar. Gracias, Liz Gómez, del otro lado del cristal, en la operación de este programa. A la derecha está el niño Omar, el productor y responsable de la información deportiva, y de este lado están Jorge Zavala, Alex Domínguez y Sam en la virtualidad, así como todos los reporteros de En Línea Noticias y el Heraldo Puebla, que estamos listos para que usted comience esta mañana bien informado. Son ya las 6:06, arrancamos.
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4: Angustia, escasez de gasolina en Puebla. Ya se presenta escasez en muchas, muchas estaciones de gasolina de ambos tipos de combustible, ¿eh? No es de una sola. Ya de veras puede ser al inicio de un serio problema de desabasto de combustible.
5: Bueno, y Puebla se consolida como líder en producción de mezcal al obtener 91 de las 112 medallas otorgadas en el Concurso Nacional de Marcas 2026. Refrendó el gobernador de Puebla, Alejandro Armenta, y te voy a decir, sí, el mezcal pues de Oaxaca, que todos originalmente conocemos,
4: claro,
5: es muy rico,
4: claro.
5: Pero el de Puebla cada día nos sorprende más.
4: Sí, sí, por supuesto. Bueno, la secretaria de Desarrollo Rural, Ana Laura Altamirán, informó que al corte de abril en Puebla se han mecanizado más de 59 mil hectáreas con beneficio para 45 mil productores, y bueno, pues que estos utilizan los servicios de la maquinaria adquirida por el gobierno del estado, lo que representa un ahorro de 600 millones de pesos. Mauricio García León tiene la nota.
5: Y juntas auxiliares como San Baltasar, Campeche, Totimehuacán y La Resurrección concentran la mitad de las 30.000 lámparas modernizadas en la ciudad. Y me da mucho gusto porque son tres juntas auxiliares bastante peligrosas.
4: ¿Sí?
5: Y con altos índices delictivos, ¿no? Aquí en Puebla capital, sobre todo La Resurrección. Entonces, una ciudad mejor iluminada, pues es menos probable, ¿no?, que haya delincuencia.
4: Por supuesto, siempre ayudará mucho más. Bueno, Puebla capital cuenta con más de 40 solicitudes para filmaciones cinematográficas, dice Jaime Oropesa. Buenísimo.
5: Es que es hermoso.
4: Eso ayuda mucho, por supuesto, a la difusión de la ciudad como un atractivo visual, ¿no?
5: Así es. Bueno, y reabren discusión sobre el artículo 480 de ciberasedio en Puebla. Citlali y Topale nos va a platicar más adelante, pues, qué es esta discusión, ¿no?, sobre de qué ahora se está discutiendo el ciberasedio.
4: Así es. Bueno, es que ya recuerda usted que la Suprema Corte de Justicia de la Nación consideró inválida la reforma sobre ciberasedio aquí en Puebla, así que la echó para atrás y ahora tienen que volverla a redactar. Bueno, el Partido de Acción Nacional denuncia presuntas irregularidades electorales en Puebla. Qué bueno que ya despertó, porque andaba medio dormido, o sea, llevaban un buen rato que no, pues no, nomás no.
5: Sí,
4: ¿no?,
5: que no accionaban, ¿no?
4: Exactamente.
5: Y creo que es momento de hacerlo, sí, si quieren, bueno, pintar siquiera.
4: El proceso electoral empieza en septiembre, sí, federal, ¿ya?, y en noviembre local. Sí, estamos, sí, sí, a mayo.
5: Sí, ¿no? Sí. Bueno. No hay ni siquiera que pinte a alguien como para que digas, pues un probable por parte del PAN, del PRI, de otros partidos. No, y ya estamos a meses.
4: Así suele ser, ¿no? El partido del poder tiene una caballada gorda.
5: Claro.
4: Pero y la oposición, pues,
5: tendría que ser.
4: Debería tener ahí como, ¿no?
5: Sí, así
4: pero
5: es.
4: No sé.

0: México, Alegra Baichín, en reunión con el Copladep.
1: Bueno, y de lo que todos hablan con Sam García, las imágenes son impresionantes. Una motocicleta termina incrustada y suspendida boca abajo en un semáforo. Y no cualquier semáforo, un semáforo en Canadá, que son muy altos. Sí. No es como aquí, que pues sí, están un poquito más abajo. ¿Cuántos metros tendrá de alto un semáforo?
0: ¿De aquí? Pues como unos 2.5, 3.
1: Sí, no, más, como unos 3.5, ¿no? 3.5, okay. Pero en Canadá, ¿qué te gusta? 8, sí. Porque son avenidas muy grandes, uh-huh. ¿No? Pues ahí terminó. Y lamentablemente el motociclista pues está grave. Las imágenes, insisto, son impresionantes. Pues parece que se pasa el alto. Y allá terminó la motocicleta. ¿Cómo le hizo? Bueno, si quiere usted saber, pues entre a las redes de Línea Noticias y más adelante Sam García nos va a platicar.
0: Exactamente, a las 8:27 Sam nos contará esta historia. Por lo pronto le vamos a dar en adelanto de lo que Carlos Gómez nos va a compartir a las 6:45 en Línea Roja. Cae Diego de 18 años por matar a un hombre en la iglesia de Tetela. ¿Se acuerdan de ese caso? Bueno, pues acá nos lo va a presentar.
1: Y también ayer acribillaron a un profesor en Izúcar de Matamoros, más de 10 detonaciones de bala.
0: El caso que decías, ¿no? Sí. Qué terrible. Y fallece motociclista y embarazada, está grave, al ser arrollados en la Federal Atehuacán. Es grave, sin duda cada accidente es grave, es lamentable, es muy triste. Antier, publicaba yo en redes sociales el video de un chavo que me rebasó cuando iba yo caminando sobre la acera, sobre la banqueta, en el Boulevard 5 de Mayo, en la zona poniente del Boulevard. Ahí voy caminando y me rebasa, arriba de la banqueta, la motocicleta, esas bicimotos. Ajá. Dos personas, sin casco, claro.
1: Sí, claro.
0: A contraflujo. Entonces, llegan a la esquina del Boulevard, uh-huh, del 5 de Mayo, y cruzan el Boulevard en sentido contrario.
1: ¿No? O sea, a ver, tienen que seguir la misma ruta que llevan los automóviles.
0: Sí, sí, no porque sean...
1: Sea... Eso pasa mucho sobre la 25 Oriente Poniente. Vas hacia el Boulevard 5 de Mayo. O sea, la 25 nada más tiene un sentido. Recordemos.
0: Sí.
1: Que...
0: Pues, va de Poniente a Oriente.
1: Exactamente, de Poniente a Oriente. ¿Y qué hacen en las bicicletas? Pues tú normal vas a atravesar, volteas del lado que te toca.
0: Así es.
1: Vienen del otro lado.
0: Sí.
1: O sea, deja tú que se encuentran de frente y se meten.
0: Y no circulan en la ciclovía.
1: ¿Mandé?
0: Ni siquiera van en la ciclovía.
1: No, van los mismos ciclistas.
0: Ah, sí.
1: Y
0: sí.
1: Y si van en la ciclovía, pero tiene flechas hacia dónde. ¿Mandé? Es. O sea, tienen que respetar, aunque vayas en bici, tienes que respetar también el sentido de las calles.
0: Es grave, ¿eh? Es grave.
1: Bueno, y encontraron un cadáver encobijado, está en la carretera a Canoa, todo el bloque con Carlos Gómez en unos minutos más.
0: Y en el bloque nacional, 6:13.
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1: La presidenta de la República destaca reducción del 40% en homicidios dolosos de septiembre de 2024 a abril del 2026.
0: Bueno...
1: Son cifras, a ver qué nos platica.
0: Es un dato muy fuerte, ¿no?
1: Pues 40% es un chorro.
0: Sí, claro.
1: Ojalá que así sea.
0: Bueno, y por violar la soberanía, Morena pedirá juicio político contra la gobernadora de Chihuahua, Maru Campos, por agentes de la CIA. Ayer se conoció un video, justamente, y se asegura que los elementos de la CIA hicieron detonar ese vehículo.
1: Una camioneta saliendo de la AIFA.
0: Así es.
1: ¿No? Que traía, pues, líderes. Del
0: presuntos líderes de grupos delictivos
1: aquí, ¿no? En México. Pero ojalá Morena se pusiera igual con sus mismos.
0: Pues con Don Roche, por lo menos.
1: ¿No? Por lo menos. También todos con juicio político. Juicio político. Bueno, y el PAN respalda a Maru Campos ante acusaciones de Morena de violar la soberanía nacional.
0: Vamos al bloque internacional.
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1: ¿Chinos? Bueno, una mujer francesa infectada en el brote mortal de antivirus en un crucero está gravemente enferma y recibe tratamiento con un pulmón artificial, dijo un médico del hospital de París que la atiende. El brote ha alcanzado ahora un total de 11 casos reportados, de los cuales 9 han sido confirmados. 3 pasajeros del crucero murieron, incluido una pareja neerlandesa, que según creen las autoridades sanitarias, pues fueron los primeros en estar expuestos a este virus mientras visitaban Sudamérica.
0: Atribulado por el aumento inflacionario en la economía de su país, derivado de la guerra con Irán, el presidente de Estados Unidos, Donald Trump, aseguró que cuando termine el conflicto bélico habrá una caída masiva en el precio del petróleo. El mandatario, quien respondió a preguntas de la prensa antes de salir para China, en donde se reunirá con el presidente de

0: Ese país intentó lanzar un mensaje de calma a sus conciudadanos que siguen pagando de su bolsillo las consecuencias de la guerra con Irán. No, bueno, mire, si ya iba en picada, en caída libre la imagen de Donald Trump, ahora estará por los suelos. Será imposible levantarla, especialmente para las elecciones de noviembre próximo. Complicadísima la política en Estados Unidos.
1: Y las autoridades de Singapur detuvieron a más de 2.000 personas por posesión y consumo de vapeadores en los tres primeros meses de este año, en el marco de la campaña de la ciudad-estado para frenar el uso, pues, de estos dispositivos, y en línea con las estrictas leyes vigentes del país. Aquí también ya está prohibido, ¿eh?
0: Por cierto. Sí, totalmente. Bueno, hasta aquí el resumen de lo que nos van a presentar nuestros compañeros reporteros. Nos vamos a ir a la primera pausa y regresamos. Esto es En Línea Noticias y apenas empieza.
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0: 6:21, la banda de rock irlandesa YouTube grabó este martes, ayer, un nuevo video en las calles del Centro Histórico de la Ciudad de México para el tema Street of Dreams, incluido su próximo álbum de estudio, cuyo lanzamiento está previsto para finales de este año. ¡Qué padre!
1: ¡Padrísimo! Increíble. Lo que estábamos haciendo en el resumen, que cuántas, por lo menos Puebla, ajá, tiene solicitudes para grabar, pues ya sea videos o ¿sí? películas, telenovelas, etcétera. Pues México sigue siendo, y para todo el mundo, ¿no? Pues aquí irlandeses quieren venir a México, al centro de México, a grabar sus videos. ¡Qué padre!
0: Y además, sí, sí, claro. Y no los van a ver solamente del otro lado del mundo, sino en cualquier lado, ahí van a ver a Puebla. Bueno, en este caso México. La verdad es que grabaron sobre el techo de un autobús escolar intervenido con un graffiti por el artista mexicano Chavis Mármol, indicó la banda en un comunicado en la parte alta del frente del autobús, donde tradicionalmente se coloca el nombre de la ruta del servicio público. El vehículo tenía escrita la frase de la calle de los sueños. La banda, que fue formada en el 76, compartió algunas fotografías en sus redes sociales acompañadas de un mensaje: tomamos un autobús en Ciudad de México con destino a la calle de los sueños. La justicia es una obsesión, el amor es una procesión por la calle de los sueños, escribieron junto a la imagen. Una banda icónica de rock, y bueno, pues vamos a escuchar toda esta mañana, todo este programa a YouTube.

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1: 6 de la mañana con 24 minutos, vamos al resumen deportivo que nos presenta Omar Cuautle de lo que nos va a compartir a las 8 y media en la sección deportiva. Buenos días.
2: Hola Omar, buenos días.
3: ¿Qué tal Eric Vero? ¿Cómo están? Buenos días. El equipo varonil sub-23 de remo acaba de escribir su nombre en letras de oro del deporte poblano luego de obtener la primera medalla de plata en la historia para la entidad dentro de la Olimpiada Nacional en 30 años de existencia. Esa misma cara nosotros la pusimos porque, a ver... Y el podio
2: pues escribió en letras de oro su primera medalla de plata.
3: Bueno, es que es la primera medalla.
2: Ah, en remo, aparte. No tenemos ni un río de
3: instalaciones.
2: Aquí.
3: Eso me voy a dar a la tarea.
1: No.
2: El atollado. Vas con remando en dos cuerpos ahí playados, estás en contra. ¿De dónde crees?
3: La alberca de olas en Agua Azul.
1: Claro.
2: Ay, claro. O la de pelotas de cualquier McDonald's.
3: Sí, a ver, me voy a dar a la tarea de investigar en dónde entrenan, porque de verdad el remo y además el podio de esa categoría está muy chistoso porque es la UNAM y Ciudad de México.
2: O sea, no hay, bueno, en la UNAM ni charcos hay.
3: Entonces, pues no sé, son de estas historias muy curiosas, muy chistosas, sí, que nos regala, claro, la Olimpiada Nacional, porque ustedes pensarían a lo mejor en remo, no sé, Baja California, sí. Bueno,
2: van a Veracruz,
3: los,
2: ¿no?,
3: estados
2: están
3: que
2: todo el tiempo.
3: Sí, por ejemplo, Sofía Reynoso, quien es medallista olímpica precisamente en kayak, ella es poblana de nacimiento, pero prácticamente toda su vida la vivió en Veracruz, precisamente.
2: Okay, claro.
3: Entonces, ella sí, exactamente, se va a Veracruz en los primeros años de su trayectoria deportiva. Los hizo en Veracruz y ya después, cuando tuvo un poco más de financiamiento, se fue para Europa. Pero sus primeros años los hizo en Veracruz. No sé, me quiero imaginar que los hizo precisamente. Algunos de estos atletas poblanos estuvieron entrenando o estuvieron representando en algunas otras ocasiones a otros estados. Pero es muy curioso, 30 años de historia de la Olimpiada Nacional y Puebla tuvo una medalla de plata en remo.
2: En remo, sí, sí está, o sea, sí, sí.
1: Muy bien, es como, bueno.
3: Sí, exacto,
2: claro. Padrísimo. O en Tlaxcala, lo que no saben es que hay mar en Tlaxcala.
3: Aquí en Pueblo hubo también.
2: No conocen Tlaxcala completo. Okay. Hay playas también.
1: Sí, muy bien. Pues,
2: acá playas del sur, allá son playas.
1: Sí, sí, okay.
3: Pues es histórica y muchas felicidades, padre, felicidades al equipo poblano. Y que también, bueno, seguramente estarán cayendo un par de medallas más también, porque... A ver, también esto hay que decirlo, de repente el programa de la Olimpiada Nacional es muy permisivo. Sí, muchas felicidades, pero hay algunas categorías, algunas divisiones en las que solamente están inscritos 2 o 3 equipos. Esto quiere decir que solamente se estarán peleando medalla de oro y medalla de plata.
2: Claro.
3: Porque no hay más equipos con los que puedas competir.
2: Y de una vez te digo, el que saque la de plata es el perdedor.
3: Sí.
2: O sea, no hay que primer y segundo lugar, no, el ganador y el perdedor, punto.
3: Exactamente.
2: Nada más son 2 equipos,
3: porque
2: claro.
3: Solamente son 2 equipos, 2 categorías,
2: ¿de
3: 2 divisiones.
2: ¿Cuáles? ¿Cómo qué deportes, Omar?
3: Precisamente esa, en remo. Okay. En remo para Puebla van a caer 2 medallas más. Hay una división en la que solamente están...
2: Ah, ok, esta no fue.
3: No.
2: Esta
3: no,
2: sí,
3: aquí,
2: es...
3: En esta división sí, okay, compitieron contra 5 o 6 equipos.
2: Ah, bueno, ahí sí va la... O sea,
3: muchas
2: sí,
3: felicidades.
2: Lugar,
3: digo, también las otras, ¿no? Porque el simple hecho de haber calificado,
2: claro,
3: en una disciplina, en un deporte en el,
1: claro,
3: que... Pues, no figuraba, sí, ¿no? No, y porque, claro, además, más allá de que sea la primera medalla, también es la primera ocasión en la que Puebla califica a una delegación de remo. Entonces, esto por supuesto también enaltece mucho a la Asociación Poblana de Remo y a todos estos atletas que ya están compitiendo allá. Entonces, les decía, hay otras categorías en las que solamente Puebla y, de hecho, me parece Ciudad de México, Estado de México, calificaron. Entonces, de manera automática, ya tienen una medalla. Hay que definir cuál es medalla de oro, medalla de plata. Y hay otra división en la que hay 3 equipos compitiendo. Entonces, se estará definiendo nada más medalla de oro, plata y la de bronce.
2: Okay.
3: Ojalá que hablemos que el equipo poblano se pueda adjudicar la medalla de oro.
2: Ojalá.
1: Muy bien.
3: Y también el boxeo tuvo resultados. Se rompió una racha de 12 años sin un campeón. Fabricio Domínguez es campeón de la categoría menos 80 kilogramos. Además, Camila Pérez, plata. Y Jorge Iván Gómez sacó bronce. Puebla llega con estas 4 medallas a 29. Son 5 de oro, 11 de plata y 13 de bronce en prácticamente ya un mes, un poquito más de un mes de actividades de la Olimpiada Nacional. bajo la premisa del Plan Estratégico 2026-2030, la Dirección de Deportes de la Universidad de las Américas Puebla, la USLAP, anunció que el taekwondo no continuará en el programa deportivo de la institución, dando finalizado su participación en el periódico académico de la primavera 2026. El entrenador de la Selección Nacional de México, Javier El Vasco Aguirre, dio a conocer la lista de 55 jugadores que mandó a la FIFA para la próxima Copa del Mundo, donde destacan nombres que pudieran en cualquier momento subirse al barco del tricolor para la justa veraniega. Recordemos que una semana antes de la Copa del Mundo deberán de entregar la lista oficial, es decir, habrá un recorte de 26 jugadores. Solamente 26 jugadores de esta lista de 55 estarán compitiendo en la Copa del Mundo. Y arrancan las semifinales de la Liga MX. Cruz Azul recibe a las Chivas Rayadas del Guadalajara hoy a las 8 de la noche en el Estadio Banorte. Y los pericos, los superpericos de Puebla, son líderes de la zona sur. Vencieron 12-2 a los Bravos de León. No, que muy leones. Bueno, una gran actuación de Antonio Santos, que lanzó 6 entradas, aceptó 3 hits y ponchó a 7.
2: Los pericos de Puebla
3: andan encendidos y en estos momentos ya son líderes de la zona sur, y con los Toros de Tijuana de la zona norte mantienen una de las mejores rachas, llevan 5 juegos al hilo ganados. Entonces, sí, a ver, tranquilos también, no hay que echar las campanas al vuelo, porque esto apenas empieza.
1: Ah, no, yo ya los quiero ver campeones.
3: Que mantengan el vuelo.
1: Sí, sí.
2: Ya mandé imprimir mis playeras de pericos campeones. A mí no vengas a decir que no me mosqué.
3: Es que es muy temprano todavía.
2: Si ahorita mis 6 desayunan, están dormidos.
1: No, bueno, estamos de tal. No, discúlpanos.
3: Vamos a la mitad de la primera mitad de la temporada de la Liga Mexicana de Béisbol.
2: ¿Cómo? A ver, pero cuarto, si ya de la zona cuarto, sur. Exactamente. Okay. Ya está. ¿Cómo?
3: Vamos un cuarto. O sea,
2: ¿por qué?
1: O sea, ¿no podemos ya llegar al final ahorita?
2: A ver, o sea, sí. ¿Cuántos partidos faltan para esta final primera? Nada más quiero saber, digo, para ver si ya pago o nada más dejo ahí el anticipo de las playeras.
3: Faltan como otros 20 juegos todavía.
2: Ah, bueno.
1: 20.
3: Más o menos.
2: Bueno, de para siempre o nada más para la primera.
3: No, para la primera mitad de la liga.
2: Son un chorro, ya me avisas cuando.
3: Por eso les digo, a ver, sí hay que festejar, claro que hay que.
2: Hay que festejar que va muy bien.
3: Que va muy bien los Pericos de Puebla, porque también es cierto que las temporadas pasadas los Pericos de Puebla, los primeros juegos tenían un vuelo irregular. Sí, al final de la temporada se festejaba que los Pericos avanzaban a la postemporada. Pero hace mucho tiempo que los Pericos de Puebla no eran líderes y que no tenían una buena racha.
2: De tantos ganados.
3: Y ayer, por ejemplo, el lunes estábamos platicando que tuvieron que pasar 26 años para que los Pericos de Puebla barrieran a los Diablos Rojos del México. Y 23 años en general, tanto en México como aquí en Puebla. Entonces, a ver, sí hay que festejarlo, pero tranquilos todos porque todavía es muy temprano en la temporada.
2: Ok. Oye, pero me da mucho gusto que vayan tan bien. Porque la gente, o sea, los aficionados, pues son muy felices y llenan el Nido Verde y me encanta. La verdad es que lo hemos dicho, cómo se vive el béisbol aquí en Puebla.
1: Sí, es increíble.
2: Yo creo que son pocos estados donde se vive así el béisbol, y que vaya también es la manera en que los pericos le agradecen a la afición, ¿no? Le está ahí al pie del cañón, pase lo que pase.
3: Yo me atrevería a decir que, y a lo mejor sí, es porque estamos aquí en Puebla, pero el ambiente que se vive en el estadio Hermano Cerdán, y tal vez Liz no me dejará mentir porque ella ha estado viajando a otros estadios
2: Oaxaca,
3: de la República,
2: vas al de Oaxaca,
3: en Oaxaca
2: mucho, ¿no?
3: En el Harpelú, en el del Veracruz, pero el ambiente que se vive en el estadio Hermano Cerdán, sin duda alguna, es el mejor o de los tres mejores de toda la Liga Mexicana de Béisbol.
2: Oye,
3: de
2: y aparte, allá no hay semitas.
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2: te da hambre, dices, una semita. Ah, no estoy en poder.
3: Y porque además la estructura del estadio Hermano Cerdán hace que desde donde estés, desde los bleachers en primera, segunda o tercera, veas perfecto.
2: Qué padre.
3: Hay otros estadios en los que sí tienes que estar moviéndote, pasan muchas personas. No. La estructura del estadio Hermano Cerdán es perfecta. Desde cualquier zona en la que estés, en la que estén, ves perfecto el juego.
2: 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Tenemos boletos para hoy y seguramente para mañana jueves y abre el viernes.
3: No, ya se van a Veracruz y la serie aquí en Puebla regresan hasta la próxima semana.
2: Ok, entonces hoy y seguramente mañana, ¿no? Entonces, bueno, yo les digo de los de mañana, todavía no los tenemos. Tenemos para que hoy vayan, no va a llover, así que va a estar también padrísimo. Se disfruta con el clima ya que está rico, está fresco. Sí. 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Y tu semita, por supuesto. Entonces, vayan a seguir apoyando a los pericos. Gracias, Omar.
3: Gracias, Eric.
1: Gracias, Omar. Todo esto y más.
3: 8:30 a.m, toda la información deportiva.
1: Perfecto, gracias. 6:34. Pero nos damos una pausa.
2: Pausa, por supuesto.
1: Y que ganen los pericos.
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1: Bueno, 6:40 en el portal de casa, linanoticias.com, en la sección de trending, aparece esta nota. Madonna va a presentar en Tribeca una obra musical. El Festival de Cine anunció este martes que Madonna va a regresar este año al certamen para el estreno mundial el 5 de junio de una obra musical visual que acompaña su próximo álbum, Confessions 2, que va a salir al mercado el 3 de julio. El proyecto, que lleva el mismo nombre de la producción musical y se presentará en el Teatro Beacon, es descrito por el festival como una ambiciosa obra musical de más de 10 minutos, construida en torno a 6 primeras canciones del álbum que hizo junto con Sabrina Carpenter. La recomiendo, la nota está en el portal de casa en la sección de trending.
2: En el Sol de Puebla, Mezcal Poblano gana competencia nacional con 91 de 112 medallas. Puebla obtuvo el primer lugar entre 10 entidades del país participantes gracias al impulso del gobierno del estado, y también el alcalde Pepe Chedraui supervisa la limpieza de barrancas. El gobierno municipal realiza jornadas de limpieza, sobre todo para prevenir inundaciones. No puede ser que en pleno 2026 haya personas que aún ya no les sirve el sillón, el refri, y van y lo tiran a una barranca. O sea, han encontrado hasta automóviles cuando hacen estos desasolves, y por eso las inundaciones también, ¿no? La cantidad de basura. Hay gente que no espera el camión de basura, llega a la barranca y órale. No puede ser, de
1: Nos
2: verdad.
1: Hace falta muchísima, muchísima cultura para deshacernos de los desechos.
2: Sí.
1: No todo es basura, ¿no? Podemos, una de esas partes de esta cultura que necesitamos, pues, es la separación de los residuos.
2: Mira, pero desde la otra, el PET hay gente que sigue tirando directo todo lo que cae.
1: Exactamente. Pero otra es qué, cómo y en dónde lo desechas.
2: Sí.
1: ¿No? Ejemplo.
2: Sí.
1: Pues sí, aplicas vacunas o aplicas inyecciones, ¿cómo deshacerte de la jeringa, por ejemplo, ¿no? En fin,
2: sí,
1: muchas cosas. Milenio, hay condiciones para alza en pasaje antes de fin de año, dice Silvia Tanús.
2: En la jornada de Oriente, bosques y suelos arrasados por extracción de feldespato allá en Tehuacán.
1: Zacatlán.
2: De Zacatlán, perdóname.
1: Puntual. También, fíjense, titular de seguridad niega algún nexo con empresario gallero. Es que lo encontraron ahí platicando con él
2: en
1: el palenque. Pero dicen, no, a ver, yo ni sabía quién era, yo no tengo la culpa. Puedes saludar a mucha gente, pero no tienes por ello pues una relación, ¿no?
2: Fíjate, estudiantes de la UAP, ahí mismo, en Puntual, alertan sobre una resistencia a los antibióticos, que es una pandemia silenciosa. Eso pasa por automedicarse.
1: Así es.
2: O sea, si tú no te medicas de la manera correcta, por ejemplo, mucha gente es, me tomo 3 días el antibiótico, ya me siento bien. No, si te lo mandas 7 días, son 7 días.
1: Sí, claro.
2: Para que realmente la bacteria o lo que tengas dentro del cuerpo
1: ceda
2: a ese antibiótico, pero al estarla nada más como toreando, pues llega un punto en que la próxima vez que te sientas mal, la bacteria obviamente va a decir, no, esta ya me la sé, ¿no? Y por efectivamente lo que dice la UAP es muy interesante.
1: El Heraldo de Puebla, angustia, escasez de gasolina en Puebla. Petróleos Mexicanos redujo la dotación de combustible, por lo que en las últimas horas se ha registrado escasez en el estado y se advierte que puede llegar a convertirse en desabasto pronto.
2: Nos vamos a Reforma, va a la Fiscalía General de la República tras la red de 31 huachibuques.
1: Nos vamos a los nacionales.
2: Y dice la DEA que Rocha solo es el comienzo.
1: No, bueno. A ver, en el Universal, tercera llamada, ahora Pentágono y DEA amenazan. Estuvo muy duro ayer porque fueron dos declaraciones, una ante legisladores, ante congresistas, una de ellas, ¿no? Y dijeron, el gobierno en México, los gobernantes, hoy, actuales gobernantes en México, duermen con los criminales. Así lo dijeron autoridades de Estados Unidos. Durísimo, la nota principal del Universo.
2: Y también la fuerte temporada de lluvias, sobre todo en la Ciudad de México.
1: Ayer llevan 3 días, terrible.
2: Bajo el agua,
1: Bajo
2: el agua, y sobre todo en lugares específicos que, miran, no tanto es tema de las autoridades. Esa ciudad se construyó hace muchos años con una lista cantidad de agua. Claro, el drenaje es muy viejo, pero la basura que hay en las calles, eso es culpa de la ciudadanía, punto.
1: Totalmente.
2: Punto. Se acabó. Milenio Rocha a escrutinio de la Fiscalía General de la República por asesinato de Cuen y elecciones.
1: Híjole.
2: Uf, esto va a seguir,
1: Esto va a estar durísimo. El financiero preocupa la inflación en Estados Unidos. Tiene la mayor alza en 3 años. Y el principal foco de presión en los precios es la gasolina. Registra un incremento del 28.4% anual en abril. Y vuelve a industria a registrar un deterioro en marzo. La actividad industrial aquí en México cayó 15%.
2: Y en El Economista, México debe ir más a fondo en la consolidación fiscal.
1: Vámonos a la pausa, son 6:46. Al volver, Carlos Gómez en Línea Roja.
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1: 6 de la mañana con 49 minutos y bueno, pues durante varios días vivimos los poblanos una feria de Puebla extraordinaria. Lo platicamos antes de que ocurriera, en la presentación, en el lanzamiento, en la apertura, y a lo largo de la misma feria lo estuvimos platicando con Juan Carlos Moreno Valle Abdala, coordinador general, quien está en la línea telefónica. Muy buenos días, querido Juan Carlos, ¿cómo estás?
2: Buenos días, Juan.
3: ¿Cómo estás, mi querido Eric, mi querida Vero? Muchísimas gracias por permitirme este espacio con tu público y muy contentos con los resultados de esta Feria 2026.
2: Todo un éxito, gente, no nada más de Puebla, que bueno, la respuesta de los poblanos fue impresionante. Queríamos feria, que esperamos con ansia cada año para la Feria de Puebla, para todos los artistas nacionales e internacionales que nos presentan en el Teatro del Pueblo, para todas las actividades que nos presentan, siempre mejorada año con año. Nos dio mucho gusto, de verdad, y lo importante, lo más importante, fue una feria, pues, tranquila, ¿no? Saldo blanco, donde los poblanos disfrutaron en familia.
1: Así es. Platícanos, por favor, el saldo.
3: Precisamente, mi querida Vero, como bien lo dices, ese era nuestro objetivo número uno. Nosotros como comité nos fijamos dos objetivos. Lo más importante, saldo blanco y ambiente familiar, lo conseguimos. Un despliegue de elementos encabezados por la Secretaría de Seguridad del Estado, planeada desde hace más de 3 meses para que esto pudiera suceder. 1,500 personas en este trabajo, Guardia Nacional, Marina, Sedena, Policía Municipal, Protección Civil, en fin, muchísima gente, y eso dio muy buenos frutos, porque lo más importante, el ambiente familiar, que vayan las familias, que vayan las parejas, que vaya cualquier persona, que se divierta y que se sienta seguro. La verdad es que ese objetivo lo cumplimos, estamos muy contentos, muy agradecidos, porque con tanta gente, con tanta afluencia, pues la verdad, mantener esto luego es una tarea importante, y se logró. Y el seguro es que la gente que fuera, encontrara algo nuevo y saliera contenta, y también eso lo logramos, mi querido Eric, te lo digo de verdad, con toda certeza. Platicábamos con las personas regresaban. Cuando llevamos a los grupos de empresarios, se sorprendían. Personas que tenían muchos años de no asistir a la feria se quedaban gratamente sorprendidos, y obviamente eso significa de que van a correr la voz. Eso sucedió, y entonces, bueno, pues la verdad estamos muy satisfechos con lo que se presentó en esta edición de la feria.
2: ¿Cuántas personas aproximadamente visitaron, entre poblanos y gente de fuera, estos días la Feria de Puebla? Que seguramente los días festivos, fines de semana, pues fue, todos los días había gente, pero los festivos y fines de semana seguramente abarrotaron el recinto.
3: Así es, mi querida, pero a ver, mira, prácticamente estamos ya con el informe final. Hoy se le presenta al gobernador, hoy se le presenta al coordinador de gabinete los números. Estábamos cuadrando las últimas cosas, que era el palenque, conciliando con el empresario, que también hizo un gran trabajo. La verdad es que en el palenque también saldo blanco, no pasaba de momentos de que a lo mejor alguien quisiera pelearse, pero rápido se desactivaba esa parte. Entonces, pues ya estamos próximos a presentarle las cifras finales, pero te puedo decir con toda certeza que ha sido la feria con más afluencia, que ha sido una feria con mucha derrama económica, donde los mismos expositores se sentían muy contentos de todas las personas que iban. Por ejemplo, el empresario de los juegos mecánicos me estaba platicando que en otras ferias, que él también hace ferias muy importantes, el consumo de la gente ha bajado un 30%, no hablo de la afluencia, hablo del consumo, ¿no? O sea, lo que gasta el visitante a la hora de acudir a la feria, y que en Puebla estaba gratamente sorprendido que no le había bajado en cuestión al año pasado.
1: Muy bien. Oye, lo comentabas al inicio, el mayor logro es el tema de la seguridad. Se logró, se consiguió que hubiera cero incidentes, a pesar del furor de los chavos, especialmente que iban a ver a los grupos juveniles y tal. Bueno, de veras eran una extraordinaria alegría de ellos por estar ahí en el mejor lugar. Se consiguió, a ver, pues así son los chavos, quieren estar hasta el frente. Pero bueno, a pesar de eso, saldo blanco, me quedo.
3: Así es, a ver, por ejemplo, te pongo el ejemplo, hay dos artistas que tuvieron muchísima aceptación entre el público, que también eso se buscó, que hubiera para todos los géneros, para todos los gustos. Por ejemplo, el cantante alemán y Panteón Rococó, son grupos que son aficiones que les gusta el festejo en exceso, ¿no? Mi querido Eric, entonces esos momentos, la verdad, nos pusieron a sufrir, porque entre ellos, pues, el ambiente entre ellos es fuerte, pero pues luego te das cuenta que muchas veces así entre ellos se llevan empujones, se brincan, chance. Bueno, entonces, pero se divirtieron, y la verdad es que también en los bares, en todos lados donde hubo fiesta, se divirtieron, pero hubo también muchos eventos culturales, hubo muchos eventos artísticos, porque lo que buscamos es que esta feria se lleve, haya ese balance, ¿no? No quiero hablar mal de otras ferias muy famosas, donde se convierte realmente en pura fiesta, pura pachanga, y pues eso no lo buscamos. Buscamos espacios culturales, buscamos espacios, claro, para los niños, buscamos espacios para los que vayan, por ejemplo, el concierto de la Orquesta Sinfónica con el coro normalista y los tenores fue un exitazazazo, fue un concierto, sí, sí, de primer nivel. Entonces, que haya para todas las expresiones y garantizarles su seguridad. Y de verdad que esto de los nuevos pabellones, el Pueblita por amor a los niños, las cocinadas tradicionales, fue un exitazo, la expo militar, la expo ganadera, la tecnológico, a la gente le encantó, es lo que estaba esperando, una nueva propuesta de cosas que hacer en la feria para tener un motivo de poder regresar, porque obviamente lo que tú ya conoces, lo que Vero conoce de todos los años, pues es lo que vas, ves a los productores, ves lo que te venden, pero pues una vez que lo ves, si no hay otra cosa diferente, pues ya no regresas, dices, ah, claro, ya la conocí, claro, nos vemos el próximo año, ¿no? Entonces lo que buscábamos ahorita es, chin, ya no me dio tiempo de ir acá, regreso la próxima semana, o regreso en 3 días, ¿no? Y eso lo logramos, de verdad lo logramos, se los digo, porque yo veía personas que me decían, es que ya no me dio tiempo, ya estoy aquí otra vez, ¿no? Entonces, uh-huh, eso era precisamente el objetivo cualitativo que se buscaba en esta edición.
1: Muy bien, oye, y con base en este análisis y todo eso, ya tendrás ideas para la próxima, ¿no?
3: Sí, hay mucho por mejorar, la verdad es que siempre, una vez que ya lo estás viviendo en campo, porque lo puedes planear mucho, mucho, mucho, y cuando estás ahí dices, ching, ¿cómo no hicimos esto? Debimos de haber hecho esto, claro. Y esa es la idea, ¿no? Al momento de dejar un informe, es eso, ¿no? Para dejar plasmado en un informe qué salió bien, qué pudo haber salido mejor, y la verdad también qué salió mal, ¿no? Para que quien tome la estafeta, pues ya parta desde ese conocimiento y no tengamos que volver a empezar de cero, ¿no? Entonces, esto tiene que ir mejorando año con año, año con año, año con año, y lo que se busca es que esta sea la mejor feria de Puebla en todos los sentidos, no nada más en qué calidad de artistas traes, sino también en el ambiente, en la derrama, en los visitantes, en la accesibilidad, en los estacionamientos, o sea, tenemos mucho por hacer y estoy seguro que muy pronto, en el corto plazo, se va a lograr, y bueno, este ya va a ser un producto donde los poblanos lo estemos esperando con ansias.
1: De acuerdo, muy bien. Bueno, pues creo, Juan Carlos, te felicito, a todos quienes forman parte de este equipo, y preguntar si quieres agregar algo.
3: Nada, agradecerte a ti, a Vero, a todos los medios de comunicación que estuvieron muy pendientes, fueron promotores fundamentales de esta feria, fueron testigos en carne propia de lo que se vivía ahí adentro, y de verdad muy agradecidos con el equipo, agradecidos con el señor gobernador, esta oportunidad con los universitarios, las universidades que han regresado después de muchos años a la feria, muy agradecido con los rectores, las rectoras, con los empresarios que se sumaron con nosotros, todo mi reconocimiento y agradecimiento, y de verdad decirles que se cumplió con el objetivo y estamos muy satisfechos con esto, de verdad, muchas gracias.
1: Muy bien, bueno, pues al revés, abrazo grande, nos vemos pronto.
3: Nos vemos pronto, mi querido Eric, saludos, Vero.
2: Abrazo, abrazo, mi querido Juan, y felicidades de nueva cuenta, pues por el gran éxito que tuvo la Feria de Puebla, por ya supuesto, que es el próximo año.
1: Sí, sí, ya queremos.
2: A ver con qué artistas, ¿no? Nos sorprende. Gracias, sorprende. Juan.
3: Gracias.
1: Hasta pronto, gracias. Juan Carlos Moreno Valle Abdale, coordinador general de la Feria de Puebla. Pues yo no me quedé con las ganas de las cimitas, los tacos árabes.
2: Es que aparte, a ver, ahí llegas en gastronomía.
1: Sí.
2: Diversión, uh-huh, vas con la familia, juegos mecánicos, pues los pabellones que había. Sí, como sí, dijo ahorita, ¿no? Para los niños estaba increíble. Los eventos gratuitos. No, eso, las artesanías, el mezcal poblano, los bares, de verdad, todo de primer nivel, uh-huh, para que la gente realmente disfrutara y no llegaras, como lo dijo Juan, en este momento, es lo mismo de siempre, ¿para uh-huh qué voy? ¿No? O, ya fui un día, ¿para qué regreso mañana? No, para que fueras realmente, pues varios días, no, ya sabemos que no puedes ir todos los días de la feria, pero sí, varios días, sobre todo, pues a disfrutar, ¿no? El ambiente familiar o con los amigos, estuvo muy bien. La Feria de Puebla, de nueva cuenta, felicidades.
1: Exactamente, bueno, muy bien. Oigan, vámonos a la pausa, y al volver ya desarrollamos todo el bloque de En Línea Roja con nuestro querido Carlos Gómez, porque pues sí, pues como todos los días, ¿no? Hay mucha información, accidentes graves, fuertes.
2: Triste, muy triste.
1: Muy, muy tristes. Ayer veía veía un reportaje en la televisora de Imagen cómo han aumentado el número de muertes ocasionadas por accidentes viales, especialmente en motocicletas en la Ciudad de México, en la zona conurbada, y la mayoría tienen que ver con falta de pericia, exceso de velocidad y sobre todo la violación del reglamento vehicular, el reglamento vial, por ambas partes, por otros vehículos, pero bueno, mira, pasaron imágenes de choques contra trailers, contra vehículos, no, de verdad.
2: Ayer falleció un joven, su mujer iba embarazada, bueno, estaba embarazada, sí, porque falleció también su bebé, está muy grave la mujer. Híjole. Y bueno, ellos iban a motocicleta, creo que sin casco siquiera.
1: No, de veras es gravísimo, y mire, yo creo que tiene que ver con dos cosas fundamentales, ¿no? Fundamentales. La primera, la falta de cultura vial, que no tienen los las personas que están conduciendo un vehículo, cualquiera que sea este. Y esa cultura vial tiene que ser pues enfundada, metida desde la escuela, desde la educación, desde la infancia. Y luego la otra, pues la incapacidad de las autoridades en todo el país por garantizar el cumplimiento del reglamento vial. Vamos a la pausa y regresamos.
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0: 7 de la mañana con 2 minutos. Vamos con Carlos Gómez. Adelante, Charlie, buenos días.
1: Adelante, Charlie.
2: ¿Qué tal, Eric Vero? Buenos días, soy César Auditorio. Comentarles que sigue consternada la zona de la Mixteca Poblana en Izúcar de Matamoros por el asesinato a sangre fría del profesor Juan Luis N. Él era un profesor del bachillerato Mariano Matamoros. Había salido de su vivienda, la colonia Cruz Verde, se dirigía a dejar a sus hijas a la escuela cuando hombres armados ya lo esperaban afuera de su domicilio, lo siguieron hasta la colonia El Calvario, en donde lo atacaron de manera directa con armas de fuego. Él iba a bordo de una camioneta Volkswagen, las hijas iban en la parte trasera de la camioneta, afortunadamente ya salieron ilesas. No obstante, este profesor resulta herido en el pecho con una bala, por lo cual fue trasladado de emergencia al Hospital General de Izúcar de Matamoros, en donde lamentablemente pierde la vida. Cabe destacar que por el momento no hay claridad en torno a una posible línea de investigación. A profesores, alumnos, amigos de Juan Luis no daban crédito de este ataque armado de este profesor, por lo cual la Fiscalía General del Estado ya abrió una carpeta de investigación para tratar de esclarecer este crimen. Y también el día de ayer comentarles que vecinos de San Sebastián de Aparicio informaron a la Policía Municipal que en la colonia Ampliación Rivera de Aparicio, segunda sección, habían encontrado lo que parecía ser un cuerpo humano envuelto en una lona y amarrado con mecates, por lo cual llegaron los elementos de la Policía Municipal de Puebla y corroboraron que se trataba de restos humanos. La Fiscalía General del Estado hizo levantamiento del cadáver. Por el momento no se sabe de quién se trata este hombre encontrado envuelto en esta lona en Ampliación Rivera de San Sebastián de Aparicio, el cual se ha vuelto ya en un foco rojo en materia de inseguridad. Y con el tema este de los motociclistas, comentarles que la noche de lunes viajaba Miguel Ángel, de 27 años de edad, junto con su esposa embarazada, en la carretera federal por Tehuacán. Iban en su motocicleta a la altura del barrio de Santo Ángel. Son embestidos por un automóvil derivado del anterior. Miguel Ángel, de 27 años de edad, pierde la vida. Su esposa queda gravemente herida, ella embarazada de un estado avanzado de gestación, es internada de emergencia en el Hospital General de Tepeaca, en donde lamentablemente le pierde al bebé. Esta mujer, señalaron los doctores, hicieron todo lo posible por salvarle la vida tanto al bebé como a la mamá, la cual se encuentra sumamente grave. Cabe destacar que por el momento no se tiene claridad en torno a qué unidad es la que los arrolló en la carretera federal por Tehuacán. La familia ha pedido justicia, ha pedido que se revisen las cámaras de videovigilancia para tratar de ubicar al responsable de esta tragedia, de haber arrollado a Miguel Ángel, quien pierde la vida ahí, y ahora también pierde la vida a su bebé, y su esposa está sumamente grave, de acuerdo con el reporte médico. Y el día de ayer también se ocurrió otro trágico accidente, en este caso un motociclista de 21 años de edad, de viajado a exceso de velocidad en la carretera estatal Tepeaca Los Reyes desde Juárez. Se trata de Alexander, de 21 años de edad, el originario y vecino de la Junta Auxiliar de Guadalupe Calderón, perteneciente al municipio de Tepeaca. Cabe destacar que este joven pierde el control de su motocicleta, cae, se golpea la cabeza y lamentablemente pierde la vida de manera instantánea. En lugar llegaron equipos de paramédicos. Este joven manejaba una motocicleta itálica X300 R modelo 2025, la cual presentaba también diversos daños. Al momento de que este hombre pierde el control, se impacta contra el pavimento, lo cual le genera la muerte de manera instantánea. Se hizo el levantamiento del cadáver correspondiente. Y también comentarles que en las últimas horas la Fiscalía General del Estado de Puebla ha informado de la detención de Diego N., de 18 años de edad. Este joven está acusado de haber asesinado a balazos a un hombre que realizaba labores de pintura en la capilla del Señor de la Misericordia en San Baltasar, Tlaxcala, el pasado 17 de febrero del año 2016. Este caso fue muy conocido porque se encontraban niños al interior de esta capilla, estaban recibiendo catecismo, cuando dos sujetos a bordo de un vehículo empiezan a disparar desde el exterior de la capilla, hieren a la víctima, quien logra ingresar todavía al templo, lamentablemente, y pierde la vida. los niños tuvieron que resguardarse, posteriormente los dos sujetos se escapan, la Fiscalía General del Estado ya detuvo a uno de estos dos responsables, se llama Diego, tiene 18 años y por el momento ya está detenido por el crimen de este hombre al interior de este templo. Y también comentarles que la Fiscalía General del Estado ha informado de la detención de Cristian N., de 19 años de edad. Él está acusado de los delitos de violencia familiar, lesiones calificadas y feminicidio en grado de tentativa. La víctima, su expareja sentimental, informó a las autoridades que el 29 de septiembre del año 2025, Cristian N. empezó a agredirla, primero verbalmente, luego físicamente. Estaba ebrio este sujeto cuando la empieza a golpear. Cabe destacar que entre las agresiones, aparte de haberla golpeado con las manos y con los pies, también le arrancó la parte inferior del labio, lo que le generó un sangrado permanente a esta mujer, quien logra escapar de la vivienda de Yangochingo, en donde vivía con Cristian N., pide apoyo a sus familiares, llegan al lugar, la rescata, la llevan a un hospital para ser atendida. La mujer estaba en riesgo, su vida corrió riesgo, de acuerdo con el reporte del servicio médico que la atendió, por lo cual se abre una carpeta de investigación y ya está detenido este agresor, Cristian, de 19 años de edad, quien, reitero, está acusado de violencia familiar, lesiones calificadas y feminicidio en grado de tentativa. La familia pidió justicia. También comentarles que en las últimas horas fue detenido un sujeto que estafaba a comerciantes del centro histórico. Se trata de Jorge N. Él era conocido ya en redes sociales como el estafador de los tacos. Ofrecía tacos preparados con pollo, con otros condimentos. Cuando la gente le compraba, se daba cuenta que todo se trataba de una estafa, únicamente eran tortillas fritas, y también alteraba los refrescos que ofrecía, situación por la cual empezó a ser denunciado a través de redes sociales para que no le compraran tacos a este estafador. Toda vez que eran solamente tortillas fritas, no tenían pollo, no tenían tinto, no tenían nada de lo que ofrecían, situación por la cual ya era buscado por las autoridades. La policía turística lo ubicó en la calle 4 Poniente y la 3 Norte, y de esta manera ya fue detenido por estafar a comensales. Y para finalizar este reporte, comentarles que la policía estatal ha informado que, derivado de estas exigencias de transportistas y automovilistas, se han colocado ya 116 cámaras de videovigilancia en la autopista Puebla-Córdoba, en 30 puntos de monitoreo inteligente, con lo cual se busca apoyar y reducir el número de asaltos a transportistas y ahora a conductores. En total ya se van a poder apreciar en diversos puntos de esta peligrosa autopista 116 cámaras de videovigilancia, que era una de las demandas principales para poder

0: de contención, es un muro, muro perimetral, en la lateral del periférico ecológico y la 11 Sur, unos metros antes del crucero de la 11 Sur. Es un vehículo que se impactó contra esta barda, prácticamente le hizo un boquete y pues metió el cofre a esta barda perimetral que delimita, no estoy seguro si es Agua Santa, según yo sí, en el carril que va hacia, digamos, hacia la Ciudad de México, no, hacia la autopista. Es un fuerte accidente en la lateral del periférico ecológico y la 11 Sur. Grave, pues, sin duda fuerte, muy fuerte este accidente en esa zona. Y también recordarle o informarle que este miércoles están bacheando las cuadrillas del ayuntamiento en la calle 9B Sur, en Prados Agua Azul. Tenga usted precaución si está circulando en la colonia La Hacienda, en la calle del Risco, que es una de las calles más importantes de la colonia La Hacienda, así como en La Paz, en Chetla, en Las Ánimas, en la 33 Sur, en San Ramón, en Tulipanes, en Naranjos, en San Ramón, y finalmente en calle Estatuario, en colonia Lomas del Mármol. Vámonos a la Ciudad de México.
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0: 7:12, mi querido Renan, ¿cómo estás? Buenos días, platícanos una muy buena noticia que da la presidenta Claudia Sheinbaum, una reducción del 40% en homicidios dolosos de septiembre del año pasado al mes de abril de este año. Platícanos, por favor, buen día.
2: Buenos días, Eric Vero, los saludo con gusto y a todo el auditorio de Línea Noticias. Les informo que la presidenta de la República, Claudia Sheinbaum Pardo, destacó que gracias a la coordinación con los estados de la República como parte de la Estrategia Nacional de Seguridad, los homicidios dolosos presentan una reducción del 40% de septiembre de 2024 a abril del 2026, al pasar de un promedio diario de 86.9 a 52.5, lo que representa 34 homicidios dolosos menos diariamente. Por su parte, la titular del Secretariado Ejecutivo del Sistema Nacional de Seguridad Pública, Marcela Figueroa Franco, detalló que abril del 2026 es el más bajo en los últimos 11 años, al registrar una disminución de 55.0 a 52.5. Asimismo, al comparar el promedio diario en el primer cuatrimestre de cada año, el periodo de enero a abril de 2026 es el más bajo desde el 2016, al registrar un promedio de 51.2 homicidios diarios. La funcionaria federal señaló que en abril de 2026, 8 entidades concentraron el 53% del total de los casos de homicidios dolosos: Chihuahua con 8.2%, Guanajuato con 8.2% también, Morelos con 7.1%, Baja California y Sinaloa con el 6.4%, Estado de México con el 5.7%, Veracruz con 5.6% y Guerrero con el 5.3%, que son las entidades que concentran el mayor número de homicidios dolosos en el país. Y por otro lado, al comparar el primer cuatrimestre de 2025 con el mismo periodo del año pasado, se identificó que 26 entidades disminuyeron su promedio diario de homicidios dolosos, destacando San Luis Potosí con menos el 80.8%, Zacatecas con el menos 61.8% y Quintana Roo con el menos 60.3%. Además, contó que los estados que al inicio del gobierno de la presidenta Claudia Sheinbaum concentraban el mayor número de homicidios también presentaron reducciones. Respecto a septiembre de 2024, el Estado de México con menos 55%, Baja California con el menos 53%, Sonora con menos 55%, Zacatecas con menos 82%, y respecto a febrero del 2025, Guanajuato con menos 66%. También Marcela Figueroa resaltó que los delitos de alto impacto disminuyeron en 52% respecto a 2018, al pasar de un promedio diario de 969.4 A400

0: 61.5 en lo que va de este 2026. Mientras que de septiembre de 2024 a abril de 2026, la disminución es del 27% al pasar de 636.6 delitos a 472.7 en delitos de alto impacto. Pero si te parece, vamos a escuchar parte de lo que dijo la titular de Secretaría de Ejecutivo Nacional de Seguridad, Marcela Figueroa Franco.
1: En esta primera gráfica podemos ver la tendencia en el promedio diario de homicidio doloso desglosado de forma mensual de septiembre de 2024 a abril de 2026, el mes que acaba de concluir. Destaca la disminución de 40% en el promedio diario de homicidio doloso desde el inicio de la administración de la presidenta, la doctora Claudia Sheinbaum Pardo. Esta reducción es equivalente, la siguiente por favor, es equivalente a 34 homicidios dolosos menos por día respecto a septiembre de 2024, al pasar de 86.9 homicidios promedio diario a 52.5 en este abril que acaba de concluir. Ahora, en la siguiente lámina, podemos observar el promedio diario de homicidio doloso a nivel nacional que se registró en abril de cada año desde el año 2015 hasta 2026. Si comparamos la información en este periodo, se observa que abril de 2026 es el abril más bajo de los últimos 11 años, es decir.
2: Muy bien, gracias, mi querido Renan. Vamos a la pausa y regresamos para que desahogues toda la información relacionada con las exigencias del Partido Acción Nacional y de Morena en contra, pues, de dos gobernadores y más bien respaldando el PAN a la gobernadora de Chihuahua y Morena, pues, más bien acusándola y pidiendo juicio político en su contra. Regresamos con ellos. 7:18.
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1: 7:24, qué gusto saludarte en este miércoles, mi querido Cristian Cid, ¿cómo estás? Adelante con el reporte vial.
2: Como siempre, Vero, Eric, me da muchísimo gusto saludarlos también, y desde la Secretaría de Seguridad Ciudadana les compartimos el reporte vial. Encontrarán tráfico fluido en Boulevard Atlixco, de circuito Juan Pablo II a la Avenida Juárez. Hay buen avance sobre la calzada de Ignacio Zaragoza, de Diagonal Defensores de la República al Boulevard Héroes del 5 de Mayo. Y se presenta buena circulación en Boulevard Esteban Antoñano, de Avenida 15 de Mayo a Prolongación de la Reforma. Por otra parte, tomen sus precauciones porque se registra carga vehicular en la Avenida 18 de Noviembre, de Camino Real de Manzanilla a la zona de los estadios. También en Boulevard Carmen Cerdán, de Boulevard Norte hacia la autopista México-Puebla. Y se presentan ligeros asentamientos en circuito Juan Pablo II, de calle Ejido a calle 24 Sur. Amigos del auditorio, pues al parecer ya está la temporada de lluvias. La recomendación del día: hay que conducir con muchísima precaución, circular con las luces encendidas y verificar que los limpiaparabrisas funcionen correctamente. Vero, Eric, regreso con ustedes para continuar con más información. No sin antes desearles que tengan un excelente y feliz miércoles.
1: Gracias, gracias Cris, también para ti un excelente y feliz miércoles, y de verdad manejen con precaución, no importa la hora, no importa si no llueve, no importa, salga con tiempo de casa para evitar pues agarrar grandes velocidades y así pues generar accidentes. Gracias Cris.
2: Mucha precaución y seguimos pendientes.
3: Saludos Cris, gracias. 7:25.
1: Bueno, regresamos contigo, Renan, hasta la Ciudad de México, porque ahora Morena pide juicio político contra la gobernadora de Chihuahua por violar la soberanía. Cuéntanos un poco más, Renan, por favor.
4: Es correcto, Vero. Les comento que la dirigencia nacional de Morena, que encabeza Ariadna Montiel Reyes, anunció en su gira por el estado de Chihuahua la promoción de juicio político contra la gobernadora de la entidad, María Eugenia Campos, para quitarle el fuero tras acusarla de violar la soberanía nacional al permitir que agentes de la CIA llevaran a cabo operativos en la entidad sin la autorización del gobierno federal. La dirigente morenista anunció que se llevará a cabo una marcha ciudadana que se realizará el próximo sábado 16 de mayo a las 16 horas en Chihuahua para exigir juicio político y el desafuero de la mandataria panista Maru Campos. Ariadna Montiel Reyes acusó a la gobernadora de Chihuahua de facilitar el intervencionismo extranjero luego que se diera a conocer que agentes de la CIA presuntamente colaboraban para dicho estado. Pero si te parece, Vero, vamos a escuchar lo que dijo la presidenta nacional de Morena, Ariadna Montiel Reyes.
1: Vamos.
5: Como lo ha dicho nuestra presidenta, nosotros mantenemos un esquema de cooperación, México con los Estados Unidos, en materia de información, de estrategias, pero estableciendo claramente que la operación en nuestro territorio solo es de México y de sus instituciones de seguridad. Por eso nosotros vamos a plantear el juicio político, pero lo vamos a acompañar de la movilización social, porque no se trata nada más de politizar un tema. Nosotros no lo politizamos, por el contrario. Lo que queremos desde el primer día, los diputados locales plantearon un informe para no prejuzgar. Se planteó que se envía la información al Congreso del Estado, información que a la fecha no ha llegado. Y se planteó que la gobernadora estuviera presente en el Senado en una invitación, que no comparecencia, y decidió no asistir. Y el día que en el Congreso del Estado se planteó que acudiera la gobernadora a rendirle cuentas a las y los chihuahuenses y a las y los mexicanos, porque esto ya sobrepasó a Chihuahua, pero nuestras acciones iniciarán en Chihuahua, porque es aquí donde ha llegado el mayor agravio.
3: Bueno, y en respuesta, el Partido Acción Nacional respaldó a su gobernadora.
4: Es correcto, Eric. Finalmente informarles que ante el anuncio de la dirigencia nacional de Morena de promover un juicio político contra Maru Campos, gobernadora de Chihuahua, Acción Nacional reprobó la actitud del gobierno federal, que por un lado encubre a gobernadores como Rubén Rocha, quien es señalado por Estados Unidos de ser un narcoterrorista y contar con una orden de extradición, y por el otro lado miente en contra de la gobernadora Maru Campos por ser de un partido de oposición, pese a que sus acciones contra el crimen organizado están dando frutos y sí se combate a los grupos criminales en la entidad. La dirigencia nacional del PAN, que preside Jorge Romero, señaló que mientras el PAN combate a los delincuentes, Morena lo hace gobernadores bajo un falso discurso de soberanía nacional. Ahora Morena busca crear un espectáculo mediático para desacreditar a una gobernadora que no es acusada de nada, sino por hacer bien su trabajo y desmantelar uno de los narcolaboratorios más grandes en la historia, lo cual parece haber afectado los intereses de Morena en la entidad. El PAN aseguró que la sociedad chihuahuense no quiere un narcogobierno como el que hay en Sinaloa, Tamaulipas, Baja California, Norte y Sur, Zacatecas, Colima, Michoacán, Guerrero, por mencionar algunas entidades en donde hay pues una alianza con el crimen organizado por parte de los gobiernos de la 4T. Pero si te parece, Eric, vamos a escuchar al presidente nacional del PAN, Jorge Romero, al respaldar a la gobernadora Maru Campos.
0: Desde aquí también lo decimos, apoyamos con toda nuestra energía a nuestra gobernadora de Chihuahua, Maru Campos, quien cobardemente ahora la dirigencia nacional de Morena se mete contra ella. Está bien, hombre. Al final, toda la gente en Chihuahua y en Sinaloa y en todo el país sabemos que en Chihuahua se combate al crimen organizado y que en Sinaloa se asocia el gobierno de Morena con ellos para cogobernar. Y como pedimos juicio político, ahora esta es la respuesta. Pues que así sea. Defendemos con toda nuestra energía a nuestra gobernadora Maru Campos y al final la verdad se impondrá y nos hará libres.
3: Bueno, pues ahí están las dos posturas, Nico Renan. A ver, ¿cuál es el desenlace de esta telenovela y en el que tienen que ver México gobierno, gobierno de Estados Unidos y pues el gobierno de Chihuahua?
4: Es correcto, Eric, y finalmente comentarte que la dirigencia nacional panista señaló que en Morena son vulgares, cínicos y narcotraficantes, por lo que defender la legalidad es defender a México, y en Acción Nacional no permitirán que los narcogobernadores se sigan apoderando de nuestro país, y como bien lo comentas, sin duda, esta telenovela continuará entre el gobierno federal y el gobierno panista de Chihuahua, por este tema de los agentes de la CIA que presuntamente realizaban labores de seguridad en la entidad, y por el otro, las acusaciones que está enfrentando el gobernador con licencia de Sinaloa, Rubén Rocha Moya, y esperar a que se den a conocer también los resultados que está llevando a cabo la Fiscalía General de la República sobre estas acusaciones tan graves en contra del gobernador morenista de Sinaloa, Eric. Pero
1: a ver en qué acaba todo esto y a ver, porque Estados Unidos ya dijo, ¿no? Lo de Rubén Rocha es el principio.
3: Sí.
1: Imagínate, pues todo ya el listado que tienen de personajes dentro de la política mexicana que de alguna manera u otra, pues han sido parte de estos cárteles de la droga aquí en nuestro país.
3: Muy bien, gracias Renan, abrazo, hablamos mañana.
4: Abrazo fuerte para todos, Eric Vero, nos escuchamos mañana.
3: Gracias, 7:32, pero nos damos una pausa.
1: Vamos a la pausa y regresamos.
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0: 7 de la mañana con 37 minutos, vamos con Beto Arce.
1: Mi querido Beto, te saludamos con mucho gusto en esta mañana de mitad de semana.
0: Oye, y buenas noticias para Puebla, sobre todo para la difusión de la ciudad de Puebla en torno a, o a través de la grabación de diferentes producciones televisivas, cinematográficas, videográficas. Platícanos, por favor.
2: Vero, Eric, muy buenos días al auditorio. Comentar que el Ayuntamiento de Puebla cuenta con más de 40 solicitudes para filmaciones cinematográficas durante el presente año, entre comerciales, documentales, series y películas. Esto reveló Jaime Oropeza Casas, secretario de Economía y Turismo. En entrevista dijo que varias personas se han acercado al gobierno de la ciudad para contar con los permisos correspondientes y llevar a cabo alguna filmación, por lo que se les orienta para que puedan concretar y así rebasar el número de 56 filmaciones que se tuvieron el año pasado. Al respecto, vamos a escuchar parte de lo que dijo el secretario.
3: Tenemos más de 40 solicitudes de filmaciones para la ciudad de Puebla. La mayoría de ellas las apoyamos, solo las que no cumplen con cierta reglamentación o requisitos no son apoyadas, pero la mayoría de ellas son apoyadas por la derrama económica que generan, pero sobre todo también por el posicionamiento que generan para la ciudad. Bueno, el año pasado reportamos, si mal no recuerdo, más de 50 filmaciones, 56 por ahí, y la derrama económica varía porque, por ejemplo, el año pasado, pues, una de las que apoyamos fue la serie Mal de Amores, ustedes recordarán, que está por salir en Netflix, esperamos a fines de este año, y que sea también un gran catalizador para que muchos turistas visiten Puebla. Entonces la derrama económica va variando, depende de la que se pueda estimar.
2: Agregó que las zonas que más se solicitan para grabar son en el Centro Histórico, el Parque Sandela y la zona de los Fuertes de Loreto y Guadalupe. Y como ya escuchamos en el audio, Oropeza Casas recordó que el año pasado una de las filmaciones que apoyaron fue la serie Mal de Amores, que saldrá por la plataforma Netflix antes de que acabe el presente año, en donde se observan distintas localidades de la ciudad. Pero, Eric, es la información.
1: Oye, esa película que, bueno, esa serie o película que va a salir en Netflix de la que nos estás platicando, ya sabemos como quién actuó, quién estuvieron aquí, porque no los vimos.
0: ¿Algo,
1: ¿no?,
0: del reparto?
1: ¿Algo del reparto?
2: No, pero no, Eric, no se conoce el reparto. Sin duda alguna, el año pasado sí recuerdo, estando en el Centro Histórico, que se hacían algunas filmaciones y se cerraron algunas calles precisamente para grabar. No recordamos, y también tampoco se nos ha informado cuál fue el reparto que los actores estaban haciendo pues estas filmaciones. Sin embargo, bueno, pues vamos a estar al pendiente para cuando ya salga esta serie en esta plataforma que ya conocemos como Netflix, y bueno, estará al pendiente también sobre las nuevas filmaciones que se puedan tener en los próximos meses. Pero
1: estaremos pendientes.
0: Gracias. Y también tenemos otra nota de las juntas auxiliares como San Baltasar, Campeche y La Resurrección, por ejemplo, ¿no?
1: Sí, una ciudad bien iluminada, pues es igual a menos delincuencia.
0: Claro,
1: ¿no?
0: Más segura.
2: En este sentido, comentar que Jacobo Ordaz, director de alumbrado público en el municipio de Puebla, dio a conocer que lo que va de la administración se ha modernizado 30.600 áreas, cuales de las juntas auxiliares de San Baltasar, Campeche, San Francisco, Totimihuacán y La Resurrección son donde se concentra la mayor cantidad de las nuevas lámparas. El funcionario explicó que el programa de modernización a la tecnología, bueno, pues se abarca las 17 juntas auxiliares del municipio, así como en la cabecera. Jacobo Ordaz explicó que de las 30.627 luminarias modernizadas en San Baltasar, Campeche, fueron renovadas 7.204. En San Francisco, Totimihuacán, los reemplazos fueron 6.361, mientras que en La Resurrección son 1.685. En Ignacio Zaragoza se han modernizado 1.682. San Andrés Azumiatla, 1.172. San Jerónimo Caleras, 1.584. Y en San Sebastián de Aparicio, 1.490. En tanto, en Ignacio Romero Vargas se modernizaron 394 lámparas, 634 en La Libertad, 426 en San Baltasar de Tela, 745 en San Felipe de Tepeyac, 734 en San Miguel Canoa, 930 en San Pablo Xochimilco, 738 en San Pedro Xochimilco, 575 en Santa María Xonacatepec, 257 en Santo Tomás Chautla y 206 en Santa María Guadalupe Tecola. En la cabecera municipal, las renovaciones son 3.810. Además de estas renovaciones, se han colocado ya 1.394 nuevos puntos de luz y la comuna dio mantenimiento correctivo a 24.808 lámparas más. Además, fueron repuestos 500 postes. Finalmente, mencionar que en la actual gestión se firmó un contrato con la empresa Citelum para modernizar la totalidad de las lámparas que hay en el municipio. La meta asciende a 52.000 puntos de luz al finalizar el trienio, con un costo de 821 millones de pesos, por lo que aún están pendientes 21.373. Pero, Eric, es el reporte.
0: Muy bien, gracias Beto. Y pues una más, ¿no? Y con esta vamos cerrando. La Facultad de Arquitectura de la UAP es un referente nacional con más de 70 años de avances académicos. Decía Vero al inicio, pues, ¿qué no conoce un arquitecto de la UAP, egresado de la UAP, a quien le confía pues todo, ¿no?
2: En el ámbito educativo, bien lo comentas, Eric, Carola Santiago Azpiazu presentó su primer informe de labores como directora de la Facultad de Arquitectura de la Benemérita Universidad Autónoma de Puebla, destacando que el trabajo está centrado en la mejora de la planta docente, la optimización de recursos, modernización de infraestructura educativa y la gestión eficiente de recursos económicos, entre otros avances. Comentó que hay una matrícula de 5.053 estudiantes en 6 programas educativos, 3 licenciaturas y 3 posgrados, y registra una eficiencia terminal del 90% en posgrado. Asimismo, dijo que se mantiene la continuidad de los cuerpos académicos con el desarrollo de 23 proyectos internos financiados, además la publicación de 19 artículos, 4 libros y 5 capítulos de libros y la participación en más de 100 congresos. Por su parte, Juan Carlos Flores González, director de Educación Superior en la UAP, reconoció la atención de indicadores de trayectoria escolar, retención, ingreso y egreso, capacitación docente y actualización de planes de estudio de dicha unidad académica. Eric, es el reporte.
0: Gracias Beto. Hablamos más adelante.
2: Seguimos en línea.
0: Muchas gracias. Son 7:44. Nos damos una pausa y regresamos. Esto en línea. Noticias 7:44. Volvemos.
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12: Ya regresamos.

0: 7:49, vamos con Citlali Tepache.
1: Oye, reabren discusión sobre el artículo 480 de ciberasedio en Puebla. Bien lo decías, dijeron no, no pasa. Esto fue en la Suprema Corte, dijeron no, el ciberasedio, bueno, esta nueva ley de ciberasedio no está aprobada, revísenla bien. Muchas leyes de las nuevas que aparecen, o algunos cambios, pues sí, las hacen en 1 o 2 días, y yo creo que las leyes no son para hacerse en 1 o 2 días, y medio leerlas, medio ver, claro, qué si me conviene, qué no me conviene. No, a ver, deben de ser bien pensadas todas las leyes, y bueno, por algo no pasó en la Suprema Corte esta nueva ley de ciberasedio, y la están pues revisando aquí en Puebla. Platícanos, Citla, ¿cómo estás? Muy buen día.
2: Buenos días, Eric Ibero. En la sesión del 7 de mayo, diputados de Nueva Alianza, la diputada Leonela Yasmín Martínez Ayala y Elías Lozada Ortega presentaron una iniciativa para modificar el artículo 480 del Código Penal Estatal, donde se tipifica el delito de ciberasedio. Este artículo fue declarado inconstitucional por la Suprema Corte de Justicia de la Nación debido a su ambigüedad. La propuesta mantiene la definición del delito para quien mediante medios digitales incurra de forma reiterada en actos de vigilancia, hostigamiento, intimidación u ofensa que afecten la vida cotidiana o la integridad de una persona. Es decir, conserva el contenido que la Corte invalidó por considerar que términos como hostigamiento, ofender o intimidar no estaban claramente definidos y podían dar lugar a interpretaciones arbitrarias. Lo nuevo que agrega la iniciativa es un aumento de la pena hasta en 2/3 partes cuando el asedio incluya la difusión masiva de videos o imágenes de agresiones físicas previas contra la víctima. Por otro lado, el diputado del PAN, Rafael Micalco, quien anteriormente propuso derogar este artículo, señaló: en lo personal no haría modificaciones al tema, aunque reconoció que los legisladores están en su derecho de presentar propuestas. Escuchemos al legislador.
3: Yo en lo personal, yo ya no le movería el tema, porque fue una resolución de la Suprema Corte. Aún con la opinión que tenemos de la Suprema Corte, aún así, la Suprema Corte fue quien nos corrigió. Y quien metió la observación fue la Comisión Nacional de Derechos Humanos. O sea, el PAN sí externamos, fuimos a nosotros a meter un escrito también, sí, pero lo que atomizó fue eso. Pues yo en mi caso, yo no le movería más, porque no quisiera llevarme otro descalabro como Congreso, pero los diputados están en su derecho, y si proponen algo diferente, le mueven una coma, una palabra, etcétera, pues bueno, ya entraremos al debate nuevamente, vamos a desgastar a la dinámica del Congreso, a los ciudadanos nuevamente, porque sí estoy enterado de algunos casos de ciudadanos que son críticos con el gobierno y se utilizó ese artículo para poder acallarlos ante plataformas internacionales como Facebook. Hubo quejas de ciudadanos que Facebook les notificó que el gobierno del estado les había pedido que bajaran notas, expresiones, porque estaba el artículo 480.
2: Además, el presidente de la Junta de Gobierno y Coordinación Política del Congreso Local, Pavel Gaspar Ramírez, informó que aún faltan 2 propuestas más antes de que el tema pueda discutirse en la Comisión de Procuración y Administración de Justicia. Esta es la información.
0: Bueno, mira, no sé si le van a querer meter de más o solo quitarle lo que la Corte les observó, que quizás eso podría ser lo más sencillo, lo más rápido, y así no te equivocas, porque imagínate que te llevas otros 2-3 meses de discusiones y consultas y no sé qué, y llegas a una modificación muy amplia y va de nuevo con la Corte y te le echa para atrás otra vez. Digo, ya, yo creo que ya no aguantaría. Me parece que pues, lo más sencillo, de lo que se trata es de proteger a las presuntas víctimas y de no acallar voces críticas. Bueno, pues ahí está, pues algo básico, ¿no? Yo creo. Pero bueno, Citla, cuéntanos también, el Partido de Acción Nacional denuncia presuntas irregularidades electorales.
2: Así es, Eric. El dirigente estatal del Partido Acción Nacional en Puebla, Mario Riestra Piña, afirmó que ha presentado 17 denuncias contra diversos actores de la vida pública por probables violaciones en materia electoral. Detalló que estas denuncias se han interpuesto contra presidentes municipales, secretarios del gobierno del estado, diputados locales, diputados federales y delegados del bienestar. Escuchemos al dirigente Riestra Piña para conocer cuáles fueron las presuntas irregularidades que se denunciaron.
4: Contra diversos actores por incurrir en probables violaciones en materia electoral, como son promoción personalizada, exceder la temporalidad de la promoción de los informes, presunta utilización de recursos públicos y la obligación a trabajadores para afiliarse al partido político de Morena, promoción personalizada a través de espectaculares, uso de recursos públicos, promoción personalizada por difusión en periódicos, promoción personalizada y uso de recursos públicos, eventos partidistas en instalaciones públicas, promoción personalizada y uso de recursos públicos, que es la gran constante a través de diferentes vías, y para no ser reiterativo, actos anticipados de campaña.
2: Mario Riestra Piña aseguró que se mantendrán atentos para denunciar cualquier situación relacionada con este tipo de prácticas. Hasta aquí el reporte de Eric Ibero.
0: Bueno, la verdad, Citla, es que estos actos los vemos siempre, ¿no? Los hemos visto en cada proceso electoral, ocurre lo mismo, lo vimos en la presidencial, con los aspirantes presidenciales. Adán Augusto tapizó el país con espectaculares. Y te pregunto, o más bien le pregunto a la autoridad electoral, ¿qué pasó? Pues no pasó nada, porque usan resquicios legales. O sea, digamos que tienen buenos asesores jurídico-electorales, y tú les dicen, ah, mira, puedes hacer esto, y no parece, pero no es, o no se configura, lo que sea. Pero mira, la verdad es que en una de esas, alguno puede tener un revés por parte de la autoridad electoral, en la que sea, el tribunal electoral, local o el federal, o la sala, en fin. Entonces, bueno, yo creo que pues a veces juegan con fuego, ¿no?
1: Bueno, Andrea Chávez, no te vayas muy lejos, claro. Estaba tapizado Chihuahua completamente de su cara, sí. Hacía campañas en favor de, pues sí, de la salud, de los ciudadanos, etcétera, pero todo con su cara y con su nombre, o sea, más cinismo no podía haber, ¿no? Así ahí es. Y no pasó nada.
0: No pasó nada. Así que bueno, Citla, gracias, estaremos atentos.
2: Muy buen día, Eric Ibero, hasta luego.
0: Muy buen día, muchas gracias. 7:57 a.m. ¿Vamos a municipios una vez?
1: Perfecto. Sí, vamos a municipios.
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0: Le platicamos como parte del trabajo coordinado con el gobierno del estado, el Ayuntamiento de San Pedro Cholula, encabezado por Tonantzin Fernández, continúa entregando equipamiento a centros educativos del municipio a fin de mejorar las condiciones en las que operan y brindan atención a la comunidad. En este sentido, se realizó la entrega de equipo al Centro de Capacitación y Desarrollo, el CECADE, ubicado en la Junta Auxiliar de San Gregorio Zacapexpan, el cual ahora contará con estufa, batidoras, licuadoras, mesas de trabajo, alacenas y mucho más. En la escuela Benito Juárez de la Junta Auxiliar de Santa Bárbara Almoloya se entregaron refrigerador, parrilla, ollas y otras cosas. La presidenta municipal, Tonantzin Fernández, destacó que estas gestiones se realizan ante el gobierno del estado y el DIF estatal, encabezados por Alejandro Armenta y Ceci Arellano respectivamente, por lo que agradeció el respaldo brindado por ambos.
1: Y el presidente municipal de Cuautlancingo, Omar Muñoz, encabezó una nueva jornada del programa Martes del Pueblo, en el que dio el banderazo de inicio a la rehabilitación de la calle Remedios en la cabecera municipal, obra que va a beneficiar directamente a más de 1,000 habitantes. Durante este acto, el edil destacó que este proyecto va a ser ejecutado gracias a la donación de material por parte de Pemex y las gestiones realizadas por el gobierno municipal derivadas de los resultados obtenidos en materia de seguridad pública. Esta obra contempla la colocación de 6,000 1,000 metros cuadrados de carpeta asfáltica, renivelación de cajas de válvulas y pozos de visita, así como señalamiento horizontal y vertical vial. También el proyecto va a permitir complementar los trabajos con banquetas, alumbrado público y revisión de drenajes, fortaleciendo así la movilidad y la seguridad de todas las familias de aquella zona.
0: A fin de fortalecer la capacidad de respuesta ante situaciones de riesgo y consolidar la coordinación entre instituciones de emergencia, el gobierno municipal San Andrés Cholula, que encabeza Lupita Cuautle, organizó el taller interinstitucional para la implementación del sistema de comando de incidentes. Durante el acto, fíjese qué interesante, estuvieron representantes de la UDLAP, que está ahí en una universidad importante en San Andrés Cholula, la alcaldesa Lupita Cuautle, y también estuvo, por ejemplo, la presidenta de la Cruz Roja, Paula Sauco, estuvo también José Manuel Nolasco, coronel de Infantería del Estado Mayor y jefe del Estado Mayor del 25 Zona Militar, así como Ulises Sandal, director de Seguridad y Protección Civil de la UDLA, y bueno, pues autoridades municipales. Hay que decir que son diversos los talleres para sesionar y considerar la presencia de ponentes de talla nacional e internacional que vienen a explicar justamente la actualización en materia de prevención del delito.
1: Y ahora nos vamos a Atlixco porque el gobierno municipal encabezado por Ariadna Ayala te acerca servicios de mediación gratuitos para resolver conflictos de forma pacífica y rápida. ¿Cuándo va a ser? Este próximo viernes 22 de mayo, o sea, de pasado mañana en 8. Escuche bien, y ponga mucha atención. Desde las 9 de la mañana hasta las 2 de la tarde en Santo Domingo, Atoyatempan, ahí en la presidencia, por supuesto. Es mediación a tu alcance, totalmente gratuito. Construyamos acuerdos para fortalecer la convivencia, así que pues cualquier situación que tengas lo puedes resolver de manera pacífica y rápida gracias a este programa que está haciendo el Ayuntamiento Atlixco. Recuerda, viernes 22 de mayo, Santo Domingo, Atoyatempan, ahí en la presidencia, este programa de mediación a tu alcance por parte de la presidencia municipal de este maravilloso pueblo México que es Atlixco.
0: Así es, vámonos a la pausa, ya son las 8 y regresamos con la nota de 8 columnas.
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12: Son las 8 de la mañana con 5 minutos. Oiga, yo le quiero compartir que ayer se generó toda una psicosis en la ciudad de Puebla y zona metropolitana. ¿Por qué? Porque hay escasez de combustible. Todavía no es digamos que falte por completo, pero ya hay escasez, ya hay estaciones de gasolina en la ciudad de Puebla que no tienen o el Magna o Premium o Supreme y la otra que no me acuerdo cuál es, la de móvil, ¿no? Entonces, no, todavía no es una crisis profunda, pero está cerca de serlo. Le platico, Petróleos Mexicanos redujo la dotación de combustible al estado de Puebla. Por ello, en las últimas horas está esto presentándose el fenómeno de la escasez. Fuentes consultadas nos han reportado que esta escasez de combustible se acentúa en estaciones de servicio ubicadas en la periferia de la ciudad de Puebla, con lo que no pueden atender la demanda total. De acuerdo con los reportes, la gasolina está escaseando tanto Premium como Magna, de manera que no hay garantía de poder cargar en alguna de las estaciones. Este año, lo más probable, de acuerdo a la información que se tiene, es que el bloqueo del Estrecho de Hormuz en medio del conflicto de Estados Unidos e Israel contra Irán sea la causa. En los periodos de escasez, precisamente hace un año, justo hace un año le informábamos de un fenómeno similar, se argumentaba la falta de pago a los transportistas del combustible. Pemex paga a los transportistas para llevar el combustible a las estaciones de servicio local, también se los cobra a las estaciones, no creo que se los regala. Bueno, pues no se había pagado, entonces por ello había incluso pues paros de los transportistas que decían, no puedo entregar el combustible si no me pagan. Bueno, pero en este caso, bueno, pues se suma la razón, la posible falta del producto que esté entrando pues a nuestro país. En mayo pasado publicamos la información de las quejas de automovilistas que no podían recargar sus vehículos. Decíamos el 8 justo de mayo del año pasado, el paro de medio centenar de pipas para transportar combustible de Pemex a causa de deudos de la paraestatal provocó desabasto de gasolinas en Puebla. Datos en poder de este reportero revelan que no se trata de carencia de combustible, sino falta de pago. Como decíamos, el retraso de la distribución del combustible fue de 24 horas en aquel 8 de mayo del año pasado, que sumaban 300 viajes. Ese era el equivalente. 24 horas, 300 viajes en Puebla, lo cual es muy difícil de resarcir, porque aunque Pemex reanudara la dotación de combustible, pues había un rezago permanente. En aquella ocasión explicamos cómo Pemex contrata el transporte de combustible de su estación ubicada en Maravillas, aquí en la ciudad de Puebla, hacia las gasolinerías, pero enfrenta adeudos millonarios, compromisos que no había pagado. No parece ser el caso de este año. Lo que sí vemos es que está muy cerca de haber desabasto.
13: Híjole.
12: Una cosa es escasez y otra es desabasto. El segundo ya es grave, porque afectaría la movilidad urbana, el transporte de mercancías, sí, muchas de ellas perecederas,
13: sí,
12: y el transporte de personas. Grave sin duda alguna la situación hoy en este estado.
13: Oye, y no nada más va a escasear como dice la gasolina. De repente vas a llegar al centro comercial o al mercado o a donde quieras y, oiga, jitomate, no, pues no llegaron. No, o sea, cualquier cosa, cualquier producto que tenga que trasladarse aquí a Puebla, o sea, que no sea productor Puebla como tal, pues va a empezar igual la escasez, y los pocos que tengan, así pues es, va a subir el precio, ¿no?
12: No,
13: porque es yo tengo tantito, pero ¿qué crees? Te va a costar tanto para así poder es pagar el traslado de donde pueda ir, ¿no? A lo mejor Veracruz, por decir, lo más cercano. Voy allá, cargo gasolina, pero es más gasto.
12: Así es
13: un problema grave lo que está viviendo.
12: Bueno, 8:09, nos vamos a ir con Mauricio García León. Mi querido Mau, buen día. ¿Estás ya en Ixtapa?
14: Sí, ahorita me encuentro en el estero de la zona de Potosí, aquí donde pues hay unas salinas que visitaremos en unos momentos más. Y bueno, comentarte que ayer estuvimos en aquel famoso Partenón que hiciera Arturo el Negro Durazo, que ahora ya se ha convertido en un centro cultural muy visitado en estos momentos por escolares que se van a sacar la foto de graduación, aprovechando la espectacular vista que hay a precisamente la copa.
12: Oye, además de generarnos una profunda envidia,
13: la verdad es que sí.
12: No, la verdad.
13: Te imaginamos cuando dijiste ah, ya estás, ¿no?, allá en Ixtapa, te imaginamos sí acostadito en un camastro, disfrutando a la una piña colada desde
12: el temprano. Clima,
13: está bien,
12: te imaginas cómo está el clima ahorita a las 8 de la mañana.
13: Qué delicia.
12: Pero ¿por qué estás allá? Porque se están promoviendo estos vuelos de los que se han conseguido a través de la gestión de empresarios del gobierno del estado, saliendo o llegando a Puebla desde el aeropuerto de Huejotzingo. Platícanos, por favor.
14: Sí, efectivamente, a partir del 2 de junio se estará operando el vuelo Puebla desde Huejotzingo a Ixtapas y Guatanejo, y precisamente los operadores turísticos hicieron un fan trip por parte del destino Ixtapas y Guatanejo, donde

0: Muy bien, bueno, pues a seguir promoviendo el turismo y estos viajes en el propósito de que sean exitosos estos proyectos, pues, de incorporación a diferentes rutas a Puebla y desde Puebla. Pero bueno, por otro lado, el mezcal poblano se sigue consolidando como líder nacional al obtener varias medallas en un congreso, un concurso nacional. Platícanos, por favor.
1: Sí, en este concurso nacional de destilados y marcas, donde precisamente el mezcal que se produce en Puebla, pues hubo más de 90 reconocimientos, prácticamente el doble de los que se habían registrado en ediciones pasadas. Y ayer en conferencia de prensa el gobernador Alejandro Armenta daba detalles precisamente sobre este tema.
2: Esto es gobierno inclusivo, tecnología, valor agregado, distribución de la riqueza. Eso es lo que representa la cuarta transformación que cabeza nuestra Presidenta de la República y que nosotros seguimos en Puebla a través de la bioética. Y en el campo, como hoy lo han podido ver con Sandra y con Reinaldo, campeones, medallistas olímpicos en oro, sacaron medalla de oro. Oro, imagínense, 20 de oro, 33 de oro, gran oro, 20 oro, 33 y 38 de plata, 91 medallas poblanas, y aquí están todos los ganadores reflejados. Por eso nuestro respeto, nuestro reconocimiento, y vamos a seguir apoyando, y tenemos que ampliar el respaldo a más productores.
0: Oye, Vero, la verdad es que el mezcal poblano, como lo decías al inicio del programa, ha alcanzado ya posiciones muy, muy relevantes en el ámbito nacional. Se está exportando de manera importante, y la secretaria de Agricultura, Ana Laura Altamirano, informó que con las 91 medallas logradas en este concurso nacional, el estado se consolida como referente, ¿no? Ya como referente de calidad. Vamos a escuchar a la secretaria.
3: En 2026, 1.700 millones de pesos para al menos 275.000 familias del campo poblano. Pero lo verdaderamente transformador han sido las inversiones históricas de recursos estatales. Hoy Puebla le apuesta por la mecanización y la tecnificación del campo como una palanca de desarrollo. Por ello, de los 1.700 millones de pesos, se destinaron 400 millones de pesos para integrar un módulo de 1.824 equipos de alta tecnología, de los cuales 220 tractores, 78 drones, 2 trilladoras, 4 alzadoras y más de 1.500 implementos especializados. Todo esto para los pequeños productores. Hoy contamos con 220 módulos operativos con cobertura en el 100% de los 217 municipios del estado.
4: Oye, bien lo dices, además, sí hay mucha diferencia entre el sabor del mezcal poblano,
0: sí,
4: al producido en Oaxaca, por ejemplo,
0: sí,
4: ¿no?
0: Sí,
4: ¿por
0: sí.
4: qué? Porque hay diferente clima, hay diferente proceso de producción. Si te vas a esta ruta del mezcal aquí en Puebla, que una está por Atlixco, hay otra también, una pequeña ruta aquí por el aguacate, de verdad que vale la pena muchísimo. Pruebas de todo, pruebas hasta cremas de mezcal. ¿Has probado el mezcal de mole poblano? O sea, no es de mole poblano como tal, pero tiene unas notas.
0: Sí, sí,
4: qué
0: sí,
4: bruto,
0: sí,
4: ¿eh?
0: Claro,
4: de
0: sí,
4: verdad
0: sí, sí.
4: Que de los mejores mezcales que he probado, sin duda, son los de aquí de Puebla.
0: Justo para acompañar el mole poblano,
4: así
0: exactamente,
4: es.
0: ¿No? Oye, y la verdad es que todo esto que dices se sabe diferente que el oaxaqueño y todo eso, es cierto, y los oaxaqueños, pues la verdad es que pues fueron los originales, uh-huh, creadores,
4: sí, sí, sí, sí,
0: del mezcal, pero pues ya les dimos la vuelta. La verdad es muy bueno.
4: Y
0: hay muy buenos mezcales poblanos.
4: Hay fusiones, uh-huh, de tipo, no sé, espadín poblano con otro tipo de mezcal oaxaqueño, uh-huh, o sea, en el mismo sabor.
0: Claro.
4: O sea, de verdad se ha hecho bastante, bueno, hay gente en otros lugares del mundo que
0: sí
4: vienen a comprar mezcal poblano.
0: Sí, claro.
4: Producido aquí, por supuesto, en Puebla, para venderlo en
0: claro,
4: el resto del mundo.
0: Bueno, regresamos contigo, Mau. Cuéntanos cómo se ha tecnificado, mecanizado el campo poblano.

0: Adelante, te escuchamos. ¿No? A ver. No, no está. Mira, sí está, está corriendo la llamada, pero no se escucha. A ver, te marco de nuevo.
1: Uf, oigan, bueno, en lo que nos contesta, Carlos Gómez nos está informando de dos aparatosos accidentes, para que esté preparada la gente en la lateral del periférico y 11 Sur, hace aproximadamente una hora, pues un fuerte accidente, no se sabe cómo ocurrió, se fue a estampar un automóvil contra una barda. Y bueno, pues generando caos, por supuesto, en el lateral del periférico de la 11 Sur, que sin accidentes hay caos, imagínense ahora, ¿no? Pero también nos está informando de última hora un fuerte accidente en el kilómetro 167 de la autopista Puebla-Orizaba, a la altura de Acatzingo y con dirección a Veracruz. Está completamente cerrada la circulación, son dos trailers involucrados en el accidente, imagínate, pues sí, ocuparon el carril de ida y carril de regreso. Los que vienen aquí a Puebla, pues va a ser más sencillo que pasen, pero si usted iba para Veracruz en la autopista Puebla-Orizaba, exactamente a la altura de Acatzingo, con dirección a Veracruz, kilómetro 167, un fuerte accidente de dos trailers que, pues bueno, están cerrando completamente la circulación en este momento para que tenga mucha precaución al transitar, pues a la hora que sea, en cualquier carretera, pero pues sobre todo en las autopistas, sí, hay muchos accidentes. Mira, algo lleva uno de los trailers, se ven muchas cajas, y lo bueno hasta el momento es que pues no hay rapiña, no fue como tal. Digo, tan como hemos visto otro tipo de accidentes donde hasta se incendian los trailers o se voltean. No, aquí está completamente obstruyendo los dos carriles, está a la mitad de los dos carriles de esta autopista Puebla-Orizaba.
0: Bueno, vamos ahora con Beto Arcega, porque estuvo ayer con el alcalde Pepe Chedraui, quien dio seguimiento a labores de videovigilancia desde las instalaciones, pues, que tienen alta tecnología. Platícanos, por favor, Beto.
2: Pero Eric, de nueva cuenta, muy buenos días al auditorio. Desde las instalaciones de la Dirección General de Emergencia y Respuesta Inmediata, el presidente municipal de Puebla, Pepe Chedraui, supervisó el funcionamiento de los drones para fortalecer las labores de videovigilancia en distintos puntos de la ciudad, como parte del uso de la tecnología en favor de la ciudadanía. De igual manera, el edil indicó que los policías a pie mantienen sus labores para garantizar la seguridad. En esta ocasión, el presidente municipal recalcó que en el ejercicio de videovigilancia con el uso de la tecnología se verificó la zona del mercado Morelos y reiteró que estas labores se extienden por toda la capital para garantizar la tranquilidad de las y los poblanos. Hay que mencionar que, bueno, dentro de los pocos días el presidente municipal estará presentando todo este programa de las cámaras de videovigilancia ya con inteligencia artificial, esto que va a reforzar precisamente las tareas de seguridad en todo el municipio, y estaremos atentos a todos los pormenores de este programa. Eric, esa información.
0: Muy bien, gracias Beto, hablamos mañana, que descanses, muchas gracias.
2: Excelente día, seguimos en línea.
0: Igualmente, gracias. Una nota de al momento cuando son las 8:20.
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0: Oiga, fíjese que de último momento Carlos Gómez nos comparte, debido a un fuerte accidente en el kilómetro 167 de la autopista Puebla-Orizaba a la altura de Acatzingo y en dirección a Veracruz, está cerrada la circulación. Son dos trailers los involucrados en este accidente. Y por otro lado, fíjese que derivado del seguimiento a denuncias ciudadanas y de las labores operativas en la Sierra Norte de Puebla, la Secretaría de Seguridad Pública aseguró un inmueble en el que se halló un sembradío de plantas de amapola y marihuana, y el trabajo de gabinete y pues de campo realizado por la Policía Estatal Preventiva en el municipio de Atempan permitió detectar este terreno con plantíos utilizados presuntamente para actividades relacionadas con delitos contra la salud. Conforme a los protocolos establecidos, las fuerzas de seguridad procedieron al resguardo del área a fin de que pues la Fiscalía General del Estado de la República continúe con las investigaciones, dado que es un delito federal. Cabe recordar que en el pasado mes de abril, Seguridad Pública Estatal también aseguró un terreno con unas 400 plantas de amapola en la localidad de Apatáuyan. El gobierno del estado, pues así refrenda su compromiso por fortalecer la seguridad. Así que está, pues, encontrada, detectada y asegurada esta zona en donde se plantaban, pues, marihuana, ¿no? Bueno, vamos a ir una pausa y al volver irme, Gómez, o Sam, nos vamos a ir con Sam, de lo que todos hablan en redes sociales, ya sabe usted, una de estas cosas tan relevantes que acapararon la atención en todas las redes sociales. Una motocicleta terminó incrustada y suspendida boca abajo en un semáforo tras un fuerte choque. El motociclista sufrió heridas graves y fue trasladado al hospital, aunque autoridades informaron que su vida no corre peligro. 8:22, pausa breve y regresamos con Sam García.
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1: 8 de la mañana con 27 minutos, ya estamos contigo, mi querida Sam, de lo que todos hablan, lo que está dando la vuelta en redes sociales. Platíquenos, pues, de qué se trata el día de hoy, el video viral.
2: Hola, Vero, buenos días a todos en cabina y a todo el auditorio. Pues hoy de lo que todos hablan es un accidente tan brutal y fuera de lo común que miles de internautas pues aseguraron que las imágenes eran falsas o que incluso fueron creadas con inteligencia artificial. Y es que el impactante video que ya acumula millones de reproducciones y miles de comentarios en redes sociales muestra el momento exacto en que un motociclista se estrella violentamente contra un automóvil y sale disparado contra el pavimento mientras su motocicleta pues literalmente vuela por los aires hasta quedar colgada de cabeza en un semáforo. La escena pues parece sacada de una película de acción y dejó completamente atónitos a quienes presenciaron este terrible accidente. Tras el fuerte impacto, pues los cuerpos de emergencia y los policías desplegaron un impresionante operativo pues para rescatar al motociclista, quien sufrió heridas de gravedad y fue trasladado a urgencias a un hospital. Milagrosamente, escucha esto, las autoridades confirmaron que su vida no está en riesgo y que las lesiones que tuvo pues no son nada para la gravedad del accidente que podemos ver. Y en contraste, pues también el conductor del automóvil, que fue un impacto pues muy grave, pues también resultó totalmente ileso, sin duda pues un milagro. Bomberos calificaron este percance como una situación extremadamente compleja debido a la peligrosa posición en la que quedó suspendida la motocicleta sobre la estructura vial. Y mientras tanto, pues aunque parece lógico, las autoridades están investigando si el exceso de velocidad o la imprudencia al volante fueron las causas de este terrible accidente que hoy le está dando la vuelta al mundo en redes sociales. Así la nota, Vero.
1: Hoy estamos viendo las imágenes a través de las redes sociales de Línea Noticias. Sale desde el momento del accidente, cómo vuela la motocicleta y queda arriba del del semáforo. Hay van dos motociclistas, porque por eso parece inteligencia artificial, Sam, porque uno logra frenarse y el otro sí sale disparado, a un automóvil que parece que le hace cierre, ¿cómo se cierra de circulación? Sí, ¿no? Se le pone, va a dar como vuelta a la izquierda, no se ve como tal si tiene el verde todavía los motociclistas que vienen a una velocidad, bueno, bárbara. El tema es aquí, ¿cómo llega una motocicleta a esas alturas? El chico que va manejando también es un tema, está vivo con lesiones menores a pesar de esto, y ahora bájala.
3: Oye, pero ¿no? A ver, es que sabes que es un semáforo, sí está más alto que los normales.
1: Sí.
3: Porque es de crucero como grande, o sea,
1: ¿sí?
3: No es que esté en la esquina, ¿no?
1: Sí, no.
3: Son de los que tienen una línea horizontal, digamos, tiene incluso la señalética del nombre de la calle, ¿no? La nomenclatura. ¿Quién sabe cómo llegó hasta allá la moto? No lo podemos entender, la física.
1: Espérate, a ver, si quisiera subir la moto, no
3: sería,
1: puedes.
3: Dificilísimo.
1: ¿Estás de acuerdo? Y ahora bájala.
3: Así es.
1: Mira, es como vuela. O sea,
3: oye, pero el coche tiene la culpa porque está cortando la circulación, ¿estás
1: es
3: de acuerdo?
1: Es que, bueno, puede ser o que le tocaba el verde, a lo mejor son de esos semáforos, como es un crucero, bien dices, que ya le tocaba la flecha. Puede ser, ¿no? Está muy difícil
3: que está en verde.
1: Ya el verde ya cuando volvió a estar en verde.
3: No,
1: no para saber, la verdad es que no se sabe quién. Lo que sí es que, a ver, si a uno le da tiempo de frenar.
3: Ajá,
1: ve, porque los de atrás
3: están, que viene aquí junto a él, viene despacio.
1: Sí, viene despacio, pero ajá. Pues sí, a lo mejor tenían sí. Vuelta
3: bueno,
1: a la izquierda,
3: pero bueno,
1: quién sabe.
3: Esto sirve a propósito, pues, para insistirle, si usted es motociclista y nos está escuchando, es en serio, no es un sermón, no es un rollazo, no, es su vida, cuídela también, por favor, porque depende de ello, que también cuide a los demás. Esto, no nada más los motociclistas que pueden ser insensibles, sí, no. Y poco atentos, tienen un problema ellos, sino pueden ocasionar un grave problema para otras personas.
1: Y sabemos que hay imprudencia en todos, ¿no?
3: Sí, claro.
1: En los que manejan el transporte público, los que van en camioneta, en automóvil, en moto, en patín del diablo, en patines, en lo que me digas.
3: Sí, sí,
1: ¿no?
3: Sí, sí.
1: Pero, pues sí, sobre todo más fatal este tipo de accidentes de motocicleta.
3: Terrible.
1: Lo hemos visto y los platicamos todos los días.
3: Híjole. Bueno, vámonos a una sección que nos gusta a todos. ¿A quién no le gustan las mascotas?
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3: Querida Irma, ¿cómo estás? Buenos días, te saludamos con mucho gusto.
1: ¿Cómo estás, Irma? Abrazo con cariño a la distancia y me encanta el tema, ¿eh? Híjole, es que cada vez es más impresionante todo lo que los dueños de mascotas pueden hacer. Hemos visto un tipo de maltrato de gente dándole cerveza a los animalitos, sí, claro. Café. Ay, es que llega y estoy tomando un licuado de fresa.
3: Y le encanta.
1: Y le encanta. Sí, no, sí, a ver, espérense. Bueno, y bebidas energéticas, pues, directo a la muerte. ¿Qué les pasa en la cabeza? Platícanos, mi querida Irma, ¿cómo estás? Muy buen día.
2: Mi querido Eric, mi querida Vero, muy buenos días. Pues sí, ¿verdad? Parece como muy descabellado y cada vez las cosas están como más salidas del tema. Pero fíjense que el hablar de bebidas energéticas y animales de compañía, particularmente perros, es algo que cada vez vemos con más frecuencia. Entonces, sí nos preocupa mucho porque son muchos responsables de los animales, ven como...
1: Volvemos a comunicarnos con la doctora Irma Gómez, quien además de ser médico veterinario, zootecnista, es etóloga, fíjate. Así es. Etóloga, ella lo que hace es saber el porqué del comportamiento de los animalitos, como el psicólogo de los humanos, uh-huh. Así, pero en los animalitos, una, pues sin duda alguna, una rama de la medicina veterinaria muy importante, uh-huh. Y que muy pocos hay, uh-huh. Y uno de todo el país es la doctora Irma. Perfecto. Entonces, de verdad, todo lo que nos platica es súper interesante. Y hay que poner atención todos los dueños de mascotas, sobre todo pues algunos que tienen de repente, no hablamos nada más de los adolescentes, ¿no? Inconscientes, de todas las edades,
3: adultos,
1: ¿eh?
3: Y cualquiera, ¿no?
1: Pero... Y no sé, ¿cuál es el chiste de maltratar de esa manera a tu mascota? Claro. Ahora sí te escuchamos atentos, mi querida Irma, adelante.
2: Muchísimas gracias. Sí, se cortó un poquito, pero bueno, al final, muchas gracias. Hablar de bebidas energéticas es hablar de un tema muy particular en humanos, como bien mencionaban. Pero ahora este tema se ha pasado a los animales de compañía y es un tema bien complicado, porque a veces empezó como una prueba, pero ahora ya vemos tristemente responsables y responsables de animales que les pretenden dar bebidas energéticas como para que estos tengan más energía, estén más despiertos, rindan más físicamente. Pero aquí es importantísimo dejar claro lo primero: las bebidas energéticas no son seguras ni para perros ni para gatos. Y no solamente es hablar de malestares pequeñitos, nada de eso, ¿no? Es empezar a hablar de algo que puede poner en riesgo severo su vida. Porque las bebidas energéticas, igual que pasa en los humanos, activa de una manera muy particular el sistema nervioso, el sistema cardiovascular, y bueno, puede provocar un sinnúmero de problemas gravísimos. ¿Qué debemos de comprender de esto? Algo que hemos comentado en otras ocasiones, tanto perros como gatos no metabolizan de la misma manera lo que nosotros como humanos hacemos. Es decir, lo que para una persona adulta puede ser un estímulo temporal, breve, para hacer alguna actividad, tarea, etcétera, que aún así tiene sus consecuencias, para un animal puede ser algo que desencadene en una intoxicación, en alteraciones cardíacas, incluso un daño neurológico irreversible. Y que esto, pues bueno, nos genere un problema que ya no haya posibilidad de poderlo mejorar. Y para esto, pues será como tocar un poquito lo que ya sabemos, sobre todo para quienes beben este tipo de concentrados, ¿no? Que contienen las bebidas energéticas que puede afectar a nuestros animales, y empezamos con la cafeína, que es algo gravísimo, que a ellos les sienta fatal y que estas bebidas lo tienen. Y bueno, ya ni hablemos de la taurina y los azúcares o la alta cantidad de azúcares, los estimulantes, ginseng, guaraná y otras cosas que hace que, a pesar de que parezcan muy naturales y que a veces, insisto, se utilice para administración humana, para ellos no es nada seguro. Yo les decía, la cafeína, empezamos con la parte más grave. En los perros, principalmente, que son mucho más sensibles que los gatos y que los humanos, pequeñas cantidades de cafeína puede provocar afectaciones en su corazón, en la presión arterial, y esto, cuando lo damos con frecuencia, puede generar problemas enormes. ¿Cuáles? Que los veamos muy nerviosos, con taquicardias, con ansiedad, y a veces no nos damos cuenta cuando administramos este tipo de bebidas energéticas. Y no solo eso, algo que es clarísimo en nuestros perros y gatos: el tamaño.
4: El tamaño sí importa, e importa muchísimo. El peso corporal de nuestros animales nos puede generar problemas enormes, sobre todo, tristemente, como un tema de maltrato, que bien lo decías, Vero, que se los dan como un juego, pero resulta maltrato, incluso rayando en crueldad. Lo hacen mucho en chihuahuas, en yorkies y en algunos otros animalitos que pueden tener problemas mucho más graves. Entonces, pues la verdad es que hablar de bebidas energéticas y el metabolismo de nuestros animales de compañía es que no están hechos para eso. Las características de estos productos pueden generar daños irreversibles, afectar su bienestar animal. Y pensemos un poquito en aquello que nos puede dejar sin estos animalitos de compañía por algo que nosotros, una decisión de humanos, estamos haciendo. Y a veces lo dejamos como un juego de, mira, está lamiendo la bebida, wow, está chupando el vaso. Y la verdad es que no. En el ámbito veterinario, desde el enfoque de toxicología, sí puede alcanzar una dosis que parece mínima, grandes problemas. Así que la recomendación para que realmente cuidemos su bienestar es no administrárselo, y si ya se lo hemos dado sin querer o a propósito, lo ideal es retirar el producto y llamar de inmediato a nuestro médico veterinario para que haga una revisión exhaustiva de las condiciones en las que están nuestros animalitos y evitar que pueda tener un problema mayor. Porque recordemos que a veces puede parecer que en ese momento no está pasando nada. Desgraciadamente, las consecuencias se ven a largo plazo y puede generar daños irreversibles en órganos que a veces no nos damos cuenta. Así que no humanicemos este tipo de bebidas en nuestros animales. No las necesitan. Quieren que tenga energía, quieren que sea más activo. Mejor enfoquemos nuestra energía en darle una buena alimentación, suficiente agua limpia, paseos cotidianos, más allá de intentar hacerlo a través de unas bebidas que no les aportan nada. No las necesitan, no les benefician, pero sí pueden poner en riesgo su vida. ¿Qué les parece, mi querida Vero y Eric?
1: Maravilloso, porque aparte, a ver, las bebidas energéticas le hacen daño hasta al humano, ¿no?
4: Exacto.
1: Hay gente que hemos sabido que ha fallecido de un infarto a causa del consumo excesivo de este tipo de bebidas, o que no saben que tiene una condición también el corazón, y es que tomó a la mitad del entrenamiento, cuando estás a todo lo que da esta bebida. Y de verdad, imagínense, estamos hablando de personas que pesamos más de 50 kilos, que aparte metabolizamos de manera diferente este tipo de cosas que son para humanos. Ya hablamos, como bien dices, del alcohol, del café, de las bebidas energéticas, de alimentos. Por ejemplo, la cebolla, el chocolate, el aguacate, hasta en alimentos, hay alimentos que los animalitos no pueden consumir, ni tampoco es, les doy las croquetas de los gatos, se las comen. No, a ver, las croquetas de los gatos traen taurina, porque los gatos no las producen, al perro le hace daño. O sea, de verdad, si van a tener una mascota, sean responsables con ellos, no les falten, que no les falte una sombra. Ahorita muchos animalitos que por el calor, pues están más flojillos, prefieren estar acostados en el piso, porque ellos también se sofocan.
3: Claro.
1: Y no por eso es, ay, le voy a dar una bebida para que vuelva a ser el juguetón de antes.
3: No.
1: Eso también hasta depende del clima.
4: No. Y además, a veces la ignorancia nos hace cometer errores gravísimos en nuestros animales, y no lo justifica. Así que lo que bien dices, seamos cuidadosos, seamos responsables y no humanicemos las bebidas, ni las comidas, ni nada. Ellos no los necesitan, lo único que necesitan es que seamos responsables.
3: ¿Quién en su sano juicio le da a un gatito taurina? Me escriben ahorita del auditorio.
1: No, la taurina viene en los alimentos del gato.
4: Sí, es algo que ellos no pueden producir de manera natural,
3: bueno,
4: y debe de venir
3: en una bebida.
1: No, en bebida no, evidentemente, ¿no? Eso viene normal en el alimento del gatito, porque no lo producen. Por eso el perro no tiene que consumir alimento del gato. ¿No te ha pasado que
3: se comen
1: las croquetas porque le gustan? O sea, ya desde ahí, pues es un tema de ignorancia, bien dice la doctora Irma. Y también, pues, a lo mejor usted, aunque no lo quiera, está generando maltrato hacia el animalito. Tengan mucho cuidado. Esos videos que se hacen virales de cerebrados dándole cerveza al perro, o no, por favor, no aplaude ese tipo de cosas, porque eso de verdad tiene mucho que ver con la vida de tu mascota, de cualquier animalito, no sea en situación de calle, nada, hay que respetarlos.
3: Así es. Irma, querida, gracias. ¿Nos recuerdas dónde te encontramos?
4: Claro que sí, con mucho gusto. Me pueden encontrar en X y en Insta como @irmetóloga y en Facebook como Irma Gómez Castañeda, donde estaré feliz de recibir sus comentarios para ver qué tema podemos desarrollar y apoyar así a cuidar el bienestar animal.
3: Padrísimo. Gracias.
1: Gracias, Irma.
4: Un abrazo.
3: Abrazo grande, muchas gracias. Nos damos una pausa, Vero, y al volver, deportes con Marco Autle.
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14: 8:46, el micrófono es tuyo, mi querido Omar.
15: Gracias, Eric. Pues vámonos a la información deportiva. Noticia de última hora. Se acaba de confirmar el juego del NFL que se estará celebrando en nuestro país, particularmente en el Estadio Banorte, en el Estadio de la Ciudad de México. Los Vikingos de Minnesota contra los 49ers de San Francisco. Ya sabíamos que los 49ers iban a ser los locales. Desde hace algunas semanas ya se había confirmado. Bueno, hace unos momentos se acaba de confirmar su rival. En la semana número 11 de la temporada 2026 del NFL serán los Vikingos de Minnesota contra los 49ers de San Francisco. Por supuesto que el gran atractivo es ver a uno de los equipos que más afición tiene en nuestro país, por supuesto, hablando de los 49ers. Tal vez nos quedan a deber porque los vikingos de Minnesota no tienen tanto arraigo en nuestro país. Pero bueno, regresa a la NFL que tenía 3, 4 años que no estaba en nuestro país. Problemas administrativos, problemas con el pasto del Estadio Azteca, problemas con la remodelación. Entonces, este 2026, los 49ers de San Francisco contra los vikingos de Minnesota será el próximo 22 de noviembre en el Estadio Banorte. Ya es un hecho, ya es oficial. Y también se confirmaron los partidos internacionales, que son 9 en total. Australia, Río de Janeiro, Londres, que allá en Londres se estarán disputando 3 juegos. París, Madrid y Múnich. Bueno, y por supuesto la Ciudad de México. Ya está todo listo, todo oficial, información oficial del NFL antes de que se publique, por supuesto, el calendario completo de la temporada 2026. Y en actividad local, actividad de los poblanos en la Olimpiada Nacional 2026, por increíble que parezca, por raro que suene, Puebla es medallista en remo por equipos, medalla de plata. Esta medalla es histórica. Este 2026 es la primera ocasión, primero, que califica un equipo de remo. Bueno, no solamente un equipo, una delegación completa de remo para unos Juegos una Olimpiada Nacional o unos Juegos Nacionales. Y por ende es la primera medalla en la historia de la Olimpiada Nacional que Puebla obtiene una medalla. Los históricos Iván Santiago, Isaac Durán, Irán Abraham Durán Flores y Eduardo Cruz Arellano, quienes compitieron en la prueba 4x2000 metros, con un tiempo final de 7 minutos 15 segundos y 396 centésimas. El remo, que recordemos, se lleva a cabo en la ciudad de Progreso, en Yucatán. El boxeo, que también tuvo una buena jornada para Puebla, son 3 medallas, una de oro, una de plata y una de bronce. Se rompió con esto una racha de 12 años sin un campeón poblano en la Olimpiada Nacional. De hecho, la última vez, evidentemente, que un poblano se alzó con el título fue en el 2014, que curiosamente fue la última ocasión en la que Puebla fue sede de unos, bueno, antes de la del año pasado, que en la que, digamos, con más disciplinas, con más deportes, Puebla fue sede de una Olimpiada Nacional. En esta ocasión fue Fabricio Domínguez, campeón de la categoría menos 80 kilogramos. Camila Pérez desafortunadamente perdió la final ante Baja California y Jorge Iván Gómez se colgó la medalla de bronce. Con estas 4 medallas, las 3 de boxeo y la de remo, Puebla llegó a 29 medallas, son 5 de oro, 11 de plata y 13 de bronce. Los deportes que han aportado medallas hasta este momento, llevamos un poquito más de un mes, una semana de actividades: escalada deportiva, tiro con arco, natación, ciclismo, remo y boxeo. En estos momentos también se lleva a cabo la última jornada del básquetbol 3x3, en donde los poblanos en diferentes categorías están clasificados. Entonces, probablemente, si todo se acomoda, bueno, más que se acomode, si los poblanos tienen una buena actuación en las finales, hoy podrían caer otras medallas en el básquetbol 3x3, que recordemos, esta delegación poblana del 3x3 es comandada por Yannick Espinosa, que bueno, él ha estado en nuestros micrófonos y él nos ha compartido parte del esquema, parte de lo que se trabaja precisamente en el básquetbol 3x3, que además él es el director del básquetbol de la Universidad del Deporte. Bueno, en temas de la selección mexicana, ayer Javier el Vasco Aguirre dio a conocer la preconvocatoria de la Copa del Mundo, esta preconvocatoria de 55 jugadores. Esta es la lista que pide la FIFA y ya sabemos que una semana antes del 11 de junio se dará la lista definitiva de 26 jugadores, es decir, habrá un corte de otros 26 jugadores. Chivas es el equipo que más jugadores aporta con 8, de los cuales recordemos 5 ya fueron incluidos en esta primera convocatoria de la Liga MX, que entre comillas tienen su lugar seguro en el Mundial. ¿Y por qué digo entre comillas? Porque ese era el trato con la selección mexicana, eso es lo que había dicho en primera instancia Javier el Vasco Aguirre, aunque días después el director de las selecciones nacionales varoniles, Dulio Davino, dijo que probablemente se puedan subir otros jugadores no convocados en esa primera lista. Entonces veremos en qué termina. Después tenemos a Toluca y América con 5 jugadores cada uno, le sigue Tijuana con 4, Cruz Azul y Pachuca con 3, mientras que Pumas y Tigres aportan apenas 2 jugadores. Monterrey, Juárez, Santos, Atlético de San Luis y Puebla apenas tienen un jugador en la prelista. El de Puebla, que ya sabemos, es Luis Gabriel Rey, que incluso estará como sparring, pero aquí también hay que hacer una aclaración, al menos lo que dijeron en primera instancia, y no hay que ilusionarnos, que bueno, si fuera así, digo, obviamente hay que echar, sí, claro, hay que festejar, porque hace muchos años que un poblano nacido aquí en el estadio, pero también un poblano que juega en el equipo de la franja, no va a una Copa del Mundo. Entonces, por supuesto que hay que ilusionarnos, entre comillas, aunque dijeron, él no va a ir, va como sparring en esta primera lista de 20 jugadores.
16: Ok.
15: Que se podría colar, hay posibilidades, sí, porque está en la lista de los 55, está en la lista de los 20 jugadores, pero sí es muy, muy poco probable, o dentro de estas posibilidades de un porcentaje de un 100%, 1% que vaya.
16: De acuerdo.
15: Todo puede pasar, pero está en esta prelista de jugadores. Los otros 18 lugares los ocupan jugadores que militan en la liga extranjera. Por ejemplo, Memo Ochoa, que ya está en México, que ya está en el Centro Nacional de Alto Rendimiento y ya está con la selección mexicana. Por cierto, hoy arrancan las semifinales de la Liga MX. Cruz Azul, que recibe a las Chivas Rayadas del Guadalajara esta noche, hoy a las 8 en el Estadio Banorte, y el regreso, ya sabemos, será el próximo sábado en el Estadio Jalisco. Recordemos que hoy es el último día también en el que algún equipo de la Liga MX podrá tener acceso al Estadio Banorte, al Estadio de la Ciudad de México, porque a partir del primer minuto de mañana jueves 14 de mayo, la FIFA toma posesión de los dos estadios mundialistas, dos de tres, tanto el de la Ciudad de México como el estadio, el Akron, el estadio en donde juegan las Chivas Rayadas del Guadalajara. Aquí también había una confusión, ¿por qué la FIFA toma posesión de estos dos estadios y no de los tres, como el del el caso del Gigante de Acero?
16: Okay.
15: ¿Por qué? Porque recordemos que en el calendario del Mundial primero se juega en México y en Guadalajara. El próximo 11 de junio hay dos partidos de manera simultánea, tanto en México como en Guadalajara. Por eso toman primero estos dos estadios, y posteriormente será hasta el 17 de mayo cuando ya tome posesión del Gigante de Acero. Entonces, así las cosas con estos tres estadios mundialistas. Y para cerrar la información deportiva, los Pericos de Puebla, los Super Pericos de Puebla, que ya son líderes de la zona sur, vencieron 12-2 a los Bravos de León, y que, por cierto, pudo haber sido blanqueada, aunque desafortunadamente en la última entrada, en la novena, permitieron dos entradas, pero fue una gran actuación de Antonio Santos, que lanzó 6 entradas, aceptó 3 hits y ponchó a 7 enemigos. Hoy a la misma hora, a las 7 de la noche, el segundo de la serie, los Bravos de León contra los Pericos de Puebla en el Estadio Hermano Cerdán. Y que, por supuesto, la gran noticia, reitero, es que en estos momentos ya los Pericos de Puebla son líderes de la zona sur, van empatados, 18 ganados y 7 perdidos para los Pericos y para los Bravos de León, pero la diferencia le favorece a los Pericos de Puebla. Y decíamos al inicio de Línea Noticias, tranquilos todos, sí hay que festejar, pero no hay que echar las campanas al vuelo, porque hace rato estábamos haciendo las cuentas y sí, efectivamente, estamos a la mitad de la primera mitad de la temporada de la Liga Mexicana de Béisbol. Son un poquito más de 90 juegos, vamos 22 juegos en estos momentos, entonces todavía falta muchísimo camino por recorrer dentro de la temporada 2026 de la Liga Mexicana de Béisbol.
17: Tenemos boletos.
15: Y tenemos boletos.
17: Para que se vayan.
15: Si la lluvia lo permite, que me parece que sí.
17: Que sí, sí.
15: Entonces,
17: sí, sí.
15: No, hoy a las 7 de la noche, el segundo de la serie, los Bravos de León contra los Pericos de Puebla. Lo único que tienen que hacer es comunicarse con nosotros. 467-1010 o 467-1011. O si lo prefieren por WhatsApp, 2214-268303. Y ya lo saben, cortesía de la Qué Buena, cortesía de Línea Noticias. Se pueden ir a vivir este segundo de la serie.
17: ¿A
15: las 7?
17: Ah, no, sí es cierto, se va a llover.
16: No, ¿qué sabe, eh? El reporte de...
15: Bueno, ayer parecía que iba a llover
17: y no llovió. Nada. No, pero a ver, nada más a las 5 de la tarde hay una probabilidad del 71% en el estado.
16: Exacto, sí. Hay lloviznas en el norte.
17: Sí, sí, sí. Y en las sierras y todo, ¿no? Pero aquí a las 7 no se prevé lluvia.
16: Usted...
17: Un poquito antes, sí.
16: Escríbanos, vengan por sus boletos y vaya a disfrutar a Pericos. Gracias, nunca más.
15: Gracias, Eric.
17: Gracias, Omar.
16: Vamos a España.
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16: Mi querida Claudia, ¿cómo estás? Buenos días aquí, buenas tardes en Madrid.
17: Adelante, Clau, te saludamos con gusto.
19: Con el gusto de saludarlos, querida Verónica, Eric, amigos Radio Escuchas, y bueno, de visita en España para este desembarco, de esta evacuación de estos 150 pasajeros de Londres, de este crucero de lujo donde se ha detectado el brote de antivirus. Bueno, el secretario general de la Organización Mundial de la Salud, Tedros Adhanom, ha dado una rueda de prensa justamente, bueno, el día de ayer, además en compañía del presidente de España, Pedro Sánchez. Es una rueda de prensa en la Moncloa en la que además hemos podido asistir y bueno, preguntado al respecto, bueno, de si esto va a derivar en una crisis sanitaria mayor por el antivirus. Tedros Adhanom señalaba que la OMS por el momento descarta que esto se convierta en un contagio mayor, en un contagio global, aunque eso sí, la OMS ha señalado que muy posiblemente en los próximos días veremos más casos de contagio. Estas son algunas de las palabras que dijo el secretario general de la Organización Mundial de la Salud ayer ante los medios de comunicación. Vamos a escucharlo.
20: Claro. Quiero dar las gracias a España, sobre todo al presidente del gobierno, al señor Pedro Sánchez, por su liderazgo tan remarcable, por su coordinación, su cooperación. Este es el modelo a seguir y espero que otros países aprendan del ejemplo de España, no solo por la obligación de cumplir las normas, sino también por la compasión, la solidaridad que ha demostrado España. Y es algo que quiero repetir de nuevo. Vivimos en un mundo que se encuentra en una situación peligrosa, muy dividido, y creo que lo importante a día de hoy es que seamos amables.
16: Muy bien.
19: Bueno, eso es algo, unas palabras buenas de agradecimiento por todo, porque fue España, ¿no? El puerto que al final pues dijo, vengan, vamos a, no, aquí los aceptamos, vamos a llegar a llevar todo este proceso de evacuación bajo normas sanitarias. Mucha polémica, ¿no? Porque el propio presidente de la Comunidad Canaria, Fernando Clavijo, ha denunciado y sigue denunciando hasta el día de hoy el que se ha puesto en riesgo a la población de Tenerife, de Canarias, y ha, bueno, incluso reiterado que muy posiblemente, a lo mejor en los próximos días, se pueda haber casos de contagio en Tenerife. La verdad es que el gobierno de España, los diversos ministros lo han acusado de conspiranoico, ¿no? Al presidente de la Comunidad de Canarias, de esparcir bulos, mentiras, bueno. En fin, lo que tenemos hasta este momento son 9 casos a nivel mundial confirmados como positivos por antivirus por parte de la OMS, 2 casos más como sospechosos. Uno de estos casos pues es un turista, ¿no?, español que fue desembarcado precisamente. Otro caso reconocido por la OMS es esta turista también desembarcada del Onius, que está ahora grave, ingresada en una clínica en Francia. Y bueno, ya el colmo de los males es que el día de hoy, bueno, pues nos han anunciado que 1,700 personas permanecen confinadas a bordo de un crucero en Burdeos, esto es en Francia, tras la muerte de un pasajero por la aparición de decenas de casos con síntomas de gastroenteritis. Es decir, no tiene nada que ver con el antivirus. Es una situación de gastroenteritis. Entonces, bueno, se está, inclusive las autoridades sanitarias están descartando que se trate de un norovirus, ¿vale? Están viendo que puede ser algunos casos de gastroenteritis derivados pues de algún alimento en mal estado, etcétera, y por lo pronto pues las autoridades sanitarias francesas están llevando a cabo pues todas las muestras pertinentes hasta que, bueno, se determine de dónde derivó esta posible intoxicación alimentaria. Por supuesto, ya estamos en un grado de paranoia.
21: ¿Sabes qué, Clau? Que no nada más paranoia. A ver, uno de los síntomas es como si tuvieras, es que lo pueden confundir. A ver, sí. Los síntomas del antivirus, sí, es fiebre alta y escalofríos, que te da en cualquier infección, sí, dolores musculares, sí, intensos. Apenas tuve tifoidea y no, o sea, el dolor de piernas.
16: Así sentía.
21: Yo
16: así
21: decía, sí,
16: terrible.
21: Sí, o sea, sí, ves, claro, que le decía, sí, es que me está matando el dolor de rodillas y de tobillos, fíjate, dolor de cabeza y qué síntomas gastrointestinales como náuseas, vómito, dolor abdominal y diarrea. O sea, síntomas de una infección estomacal, sí, síntomas del mismo coronavirus, de dengue, es que son síntomas de muchas enfermedades. Entonces, pues si ahorita están confinados 1,500 personas para descartar 1,700 cualquier tipo de contagio, pues no, bueno, de este virus. Gracias, Clau.
16: Gracias, Clau.
19: Bueno, pues estamos en ello, seguiremos reportando. Les mando un fuerte abrazo, que sean felices.
21: Abrazo, Clau.
19: Muchas gracias. Hasta pronto.
21: Excelente miércoles para todos. Está volando la semana.
16: No, mismo. Sí, claro. Ya viene el Día del Maestro.
21: El Día del Maestro, y sí, trabajamos.
16: No, por supuesto. Bueno, gracias, nos vamos. Que tenga espléndido ombliguito de semana.
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las 9:10 a.m. Qué gusto estar con todos ustedes a través de la Qué Buena 89.7 FM y 10:10 a.m. Ya estamos en las maduritas de la Qué Buena en este miércoles 13 de mayo 2026. Yo soy Liz La Fiera Gómez. Los teléfonos de cabina 222-467-1010, 467-1011, además del WhatsApp 2228-1145-55 para que se pongan en contacto, pidan sus maduritas, duelo de supermaduritas también si ustedes quieren. Aquí estamos con todos ustedes hasta las 10 con las maduritas. Yo soy Liz La Fiera Gómez, aquí suena la Qué Buena.

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1: 9 de la mañana con 18 minutos, queridos fiel amigos. 9 con 18. Ahí estuvo que nos pidió el buen pichón. Vive, vive, dice la canción. Viven. Ah, no, esa era la película, ¿verdad? Viven de los de los del avioncito. Allá en, ¿qué fue? En Chile, ¿no? Ey, así se llama esa película, Viven. Ya después salió otra película más reciente, muy buena, en Netflix. Oigan, gracias por sus mensajes a través del WhatsApp 2228-1145-55. 22-28-11-45-55. Soy Liz La Fiera Gómez. Saludos para mi querida Fer, para el abuelito Enrique Fernández, para sus bisnietos Renata, Bebé y Damián. También saludos para el buen Isaías. Dice, Fiera, ¿qué tal? Los pericos, nuestros pericos andan imparables. Ay, sí, pero ya les dije, hay que tomarlo todo con calma, con calma. Saludos al padrino, a mi querido Javi Molina, también abrazote para ti, muy, pero muy grande.
2: Aló, buenos días, Fiera, llegando a las maduritas de miércoles temprano. Sí, ahora sí, sí, sí tengo batería para reportarme. Saludos, gracias.
1: Así tengo. Sí, ahora sí pagamos la luz, dice. Ok, saludos también para Marcelino y Delfino de parte de Rigo con la canción de los sonorítmicos Rueditas de Amor. ¡Ay, qué bonito! Saludos a la terminación 7774, también para Chío. Saludos además por acá. Ah, para el buen Pichón, para Edith Tenorio, para mi Mau Precioso, para Mara, para todos ustedes, queridos fiel amigos, quédense con nosotros. Soy Liz La Fiera Gómez y estas son las maduritas de La Qué Buena.

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0: 9 de la mañana con 30 minutos en este momento, queridos fiera amigos y fiera amigas preciosos y preciosas, ¿cómo están? Y escucharon esto que pidieron del señor Antonio Aguilar, el Chivo. El Chivo. Hoy juegan las Chivas, ¿no? ¿O cuándo juegan? No. ¿Quién juega? ¿Nadie juega hoy? ¿En semifinal? No sé, es que ahorita me concentré en lo del béisbol. ¿Qué les digo? ¿Qué les digo? Pero bueno, no, hoy no juegan las Chivas. ¿Cuándo juegan las Chivas? El domingo. Ok. A ver, vamos a ver. ¿Y los otros? No, sí, hoy es Cruz Azul Chivas. Ok. Está perfecto entonces. Hoy es, hablando de Chivo, miren, ¿quieres hacer de Chivo el tamal, verdad, Isaías? Ah, ok, sí es cierto, hoy juegan las Chivas.
1: Hola, hola, fiera, hola, hola, buenos días. Fiera, ¿podrás mandar un saludo al maestro Sigüey? Ajá. Y al maestro Chiquitín, Chiquitín, en la feria de Chiquitín.
0: Órale.
1: Y aquí para mi miau, mi miau, que acá andamos bien apurados.
0: Ajá.
1: Que tengan un buen día el día de hoy.
0: Define
1: de
0: apurados.
1: De parte del maestro Isaías. Saluditos, fiera.
0: A ver, ¿están apurados en qué? No, no me den detalles, no me den detalles, no, no. Pero les digo, hasta se nota, me transmiten esa energía. Un día me voy, así voy a sentir las mismas mariposas en la panza. Ajá. Así también un día. 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Walmart, precios bajos todos los días. 9:32, bien amigos. ¡Venga! Para que ahora sí se apuren de verdad. Estas son las maduritas de la Qué Buena.

0: aplauso más para que den las... ¿Qué? Las 10. Ay, no, qué rápido. Qué rápido. Oigan, me preguntaron... ¿Qué tal nos había quedado el ratón vaquero del Día de la Mamá? Ay, miren. Ay, no, de veras, tanto ensayar. Tuvimos hasta ensayo general todavía un día antes. El sábado les dije, a ver, chavos, vamos a hacer prueba de vestuario. Porque nosotros, como Belinda, imponemos moda. No usamos el vestuario de Televisa, no. Imponemos moda. Su prueba de vestuario, aquí como en El Diablo Viste a la Moda, Versace, Valentino, Dolce & Gabbana, todos así, uf, alta costura, Bueno, para que se equivocaran. Ahí ves al pichón pisando a todos. No. Loli no llegó, evidentemente, porque dijo, ¿qué? ¿Yo? ¿Juntarme con ustedes? Por favor. Ay, si yo los veo ahí desde mi palco, si quieren, Es más, paso cerca de ustedes en mi helicóptero. Pero bueno, quedó bien. Mara bailó bien, acusó a todos, se pasó acusando. ¡Mire! Ese ya perdió el paso. ¡Miren, ese ya se cayó! Pero bien, bien. Fuera de eso, solo dos niños lloraron. Uno fue Javi Molina y la otra fue la Fer. Son los únicos que lloraron porque sus mamás no llegaron, pero está bien. De ahí en fuera quedó muy bonito, Fira, amigos. Gracias por ser parte de nuestro ratón vaquero masivo para el Día de las Mamás. ¡Ay, no! Yo los quiero mucho, Fiera, amigos. De verdad, yo los quiero mucho. Gilito tampoco llegó. No, nada más me quedé esperándolo. ¡Qué bárbaro!
1: ¿Qué? Como siempre, Gilita, removiendo recuerdos.
0: Hermanito, otra vez no te escucho, por favor, mi Gilito. Te mando un abrazo. ¡Ay, Gil! Un día vas a ver. 9:42. Gracias por seguir con nosotros, queridos Fiera, amigos. Yo soy Liz La Fiera Gómez, aquí suena La Qué Buena.

0: ¡Que ya son las 9:48! ¡Yo no puedo creerlo, fiel amigos! ¡Qué rápido, qué rápido! ¡Ah, ya se está acabando nuestras maduritas de hoy! ¡Milale, un abrazo para ti! ¡Gracias por seguir con nosotros en esta mañana! Para mi querida Mar, el buen Pichón, a Gilito, Gil09, por supuesto, a mi Mau. A mi Mau ya no le pongo lonche. No, ya no, no. Ya es niño grande, además. Se va a desayunar con Isaías, ¿no? Ah, pues entonces Isaías que le dé desayunar. Ay, estamos aquí muy felices y contentos y apurándonos y no sé qué. Ah, pues que te dé desayunar el Isaías. No, ándale, órale. Quiero ver que te trate bonito así. Como uno te trata. No, ya saben que ya, olvídelo. Ahí se ven. Gracias a todos. Oigan, me están pidiendo un duelo de supermaduritas, pero yo creo que ya no me va a dar tiempo, ya son 9:49. Bueno, lo dejamos para mañana, porque sí se va a poner bueno.
1: Buenos días, aquí reportándome. Ponme una madurita, por favor. La de Vicente Fernández, por favor. Mi querido viejo, por favor. Y un saludo para el señor Armando Ruiz, de la Pollería Ruiz, por favor. Gracias, fiera. Adiós.
0: Adiós, adiós. Se me cuidan mucho. Los celos. No, fíjense que no. De a cómo los elotes, dicen. De a cómo los elotes. De a 10. Si lo quiere, depende del tamaño, porque hay de tamaños. Si lo quiere preparado, 50. Pues está recara la mayonesa, joven, y el queso. No, hablando en serio, el otro día pido así. Llego con mi pechito sano a pedir quesito del panela y tras. Bien caro, como 120. Y dije, ¿qué? ¿El queso panela 120? Dije, ¿qué? Mejor me compro una lata de caviar, oigan. Como Loli. Con razón, ella botanea con caviar. No, hombre. No. Oigan, bueno, tengo rapidísimo. Y con esto nos vamos a despedir. Ya, a ver. Tenemos duelo. Duelo de supermaduritas solo por hoy. Vamos a meter este duelo que me pidieron. Porque me están retando, me están retando. Aquí está. De los hombres G. Me pidieron esto, muchas gracias, gracias al buen Ricardo, le mando un abrazo que nos esté escuchando en la colonia San Pedro, gracias.
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0: Muy, es buena canción, no, no niego, no lo niego. Devuélveme a mi chica. Muy bien, y ahí les va mi propuesta, a ver qué tal, a ver qué tal. ¡Ay, yo voy con esto de Menudo!
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0: ¡Súbete a mi moto, trépate, órale! Vamos por unas picaditas verdes y rojas. Sin queso porque está recaro. Y ustedes deciden rapidísimo cuál de las dos canciones ganará. ¡Súbete a mi moto o bien devuélveme a mi chica! Ahí está, a través de los mensajes de WhatsApp 22 28 11 45 55 22 28 11 45 55. Muchas, muchas, muchas gracias por sus mensajes. ¿Serán hombres G? ¿Serán los Menudo? Bueno, por acá, gracias Pichón, vamos con Menudo. Votamos por Súbete a mi moto de Menudo. Gracias, gracias Fer. Ay, ya se está trabando esto. Yo voto por Menudo. Y si hay picaditas, mejor. Ay, ay, ay, gracias Gaby. Hola, hombres G, soy Mari. Gracias Mari, un abrazo.
4: Fiera, ya hasta me dio hambre de que dijiste Menudo. Ahora todo por eso votamos por Menudo.
0: Órale pues, hola Fiera, voto por la de Devuélveme a mi chica, gracias. Saludos mi Pili, por la de Hombres G definitivamente. Ay, Edith Tenorio, Menudo. Señoras y señores, desde mi agrado informarles que con esto despedimos las maduritas por hoy. Yo soy Liz La Fiera Gómez, ya viene el Internacional Show de La Fiera. Aquí suena La Qué Buena.

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Frontera, Grupo Frontera, un solo corazón, a través de la que buena 89.7 FM y 1010 AM. Yo soy Liz La Fiera Gómez con ustedes en esta mañanita muy preciosa. Ya arrancamos con el Internacional Show de la Fiera, mis queridos fiera amigos. Gracias. Ya tengo aquí ponerle su desayuno a mi querido padrino. Padrino, a usted ya le voy a poner de ahora en adelante el lonche. Sí, ya. Ya. Usted sí lo merece, padrino. Venga, le doy un besito en su mano. ¡Es mi padrino! ¡Es mi padrino! Muy bien. Él lo merece, él sí lo merece. ¿Cómo de que no? Bueno, fiel amigos, gracias por estar con nosotros. Mi querida Pili, abrazo enorme para ti, Pili. Pili. Mi amiga, la más beisbolera. Es que sabe un montón de beis, pero un montón. Ah, pero no se vale. Toda su familia le gusta el beis y juegan beis. Y creo que fue novia de Aaron Judge. ¿Cómo se llama? Creo que fue exnovia, esa exnovia de Tatis Jr. Así como, ¿no? Qué bárbara. La Pili. Es la prometida de Aaron Judge, el que juega en los Yankees de Nueva York. Por eso ella sabe un montón. Qué bárbara. Bueno, no, olvida, ya, suéltame, Mauricio. Suéltame, mi Mauricio. Suéltame, me estás lastimando. Te habla Isaías, córrele. No, ya. De ahora en adelante mis lonches van a ser mis chiquitines de fresa, mis tortitas de huevo, mis sándwiches de atún, mis gelatinas de uva serán para el padrino, fíjense. Claro que sí. Como mis flanes napolitanos serán para el padrino. Y las picaditas también, ¿cómo de que no? Verdes y rojas. Padrino, cálmese, por favor. 10:04. Yo soy Liz La Fiera Gómez. Gracias por seguir con nosotros. Aquí suena la Qué Buena.

11 de la mañana con 19 minutos. Amor, son de vainilla. Ay, qué rico. Ay, una tele de vainilla. Sí quiero. Bueno, es que ya tengo hambre. Voy a hacer eso. 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Walmart, precios bajos todos los días. 11 con 20 minutos. Gracias, bien amigos, por sus mensajes a través del WhatsApp al 22 28 11 45 55. Ay, amigo Goku, ¿qué te digo? ¿Qué te digo? Gracias, mi querida Cari. Un abrazo también para Marita Bebé, por acá, para Mari, para Cari, para el buen Isaías. Saludos. Dice, ¿cómo así? ¿Cómo que ya salió que el amigo le va a las Chivas? ¿Ahora a las Chivas o al Cruz Azul? Ah, ¿verdad? No crean que nada más en el América se cuece nada más. Miren, hasta en el Querétaro seguramente. Gracias, mis amigos, gracias, gracias. A ver, ¿qué dicen por acá? Fiera, ¿qué pelea el Goku? Ya mejor que se retire. Mira, él así estará ya con su novia, diciendo lo mismo. Dice, sea o no sea gay el amigo, así estará ya su novia, diciendo lo mismo y conviviendo con él. Se llama confianza. Y si no hay confianza, y si no confías, no hay confianza, mejor dicho. Así dice la frase. Tienes que confiar, porque si no confías, no hay confianza. Tan simple y sencillo, fiera amigos. Ustedes dicen, ustedes dirán. Aguanaba Tropical, dime que sí. Yo soy Isla Fiera Gómez, aquí suena La Qué Buena.

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0: Celedón.
1: Naturalita, dice. Naturalita, así nada más. Como cuando pides tacos, ¿no? ¿Los va a querer con cilantro? No, no, así, así, así. Naturalitos, naturalitos. Así, cuando pides. Dos taquitos, por favor, de asada y dos combinados. Así, naturales, naturales. Sí, gracias, joven. Ay, me encanta, ya tenemos hambre. 11:32. Atención, bien amigos. Atención, por favor. Amigos, amigos de la que buena. 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Walmart, precios bajos todos los días, siempre. 11:33, soy Gisla Fiera Gómez. Aquí suena La Qué Buena.

11 de la mañana, 45 minutos. En este momento te perdonaría, dicen los primos de Durango. Todos son de Durango. Horóscopos de Durango. Primos de Durango. Montes de Durango. ¿No? ¿Qué más hay de Durango? La Durango. Había una camioneta, ¿no? ¿Qué sí se llama? ¿La Durango? ¿O no? La estoy confundiendo. Era Chihuahua. ¡Ah, qué hermoso y qué precioso, mis queridos fiel amigos! Oigan, gracias por sus mensajes, para el amigo. Todo me dice, yo estoy hablando en serio, Fiera. Sí, sí quiero saber, si quiero saber si es real o si solo es una pantalla, porque sé que hay hombres que hacen eso, que se hacen pasar por gays para acercarse a las mujeres, se hacen pasar por sus amigos y ya luego así como que, ay, una cosa y la otra. No, chavo, no, si tú no quieres, no, no hay forma, ya no. Alguien hable con Goku, por favor. Vente, Goku, vamos por una michelada. Tenemos que hablar de muchas cosas. No. Por más que alguien venga y me diga, oye, ¿quieres salir conmigo? Aunque se haga pasar por quien sea, aunque se disfrace de Superman o de Batman, que es mi superhéroe favorito. No. Aunque tenga la cara de Henry Cavill, si yo digo no, es no, pues no, ya. Ay, ustedes, de veras. Bueno, está bien. Mira, amigo, querido amigo Goku, todo se resume a algo bien sencillo. ¿Confías en tu novia o no? Tan fácil. Mire, porque por acá hay un mensaje bastante bueno. Mi querida Mari dice, qué triste estar viviendo con inseguridades. Y eso que solo es un noviazgo. Dile al amigo que necesita un poco de ayuda. De ayuda profesional. Primero debe amarse él para amar a alguien más. Bien dicen que siempre hay un roto para un descosido. Y ellos son el claro ejemplo de las relaciones tóxicas. Soy Mari Postdata. Quiero escuchar la humilde opinión del maestro Mau, que siempre nos deja con la boca abierta, ¿verdad? Pero es que, ¿sabes qué, Mari? Como anda muy ocupado ahorita, uff, anda así en la honeymoon. Ni nos va a pelar. No, ni nos pela. Desde ayer anda así. ¿Sabes qué? Es culpa de Isaías. Ay, lo que yo intoxicado, no de toxicidad de yo. No, amigos, no sean tóxicos, miren, no se van. ¡El Isaías! ¡Él me lo quitó! ¡Él me lo es un trepador! No es cierto, Isaías. Tenemos un abrazo. Mejor vámonos a eso. Soy Rafael Gómez, aquí suena La Qué Buena.

0: Jeff y amigos, vámonos. Cuídense mucho, pásenlo increíble. Que sea un gran día para todos. ¿Qué pasó, Gilito?
1: Pues yo me disfrazaría del doctor Silvio y Fierita.
0: Ah, caray. ¿De qué me perdí? Doctor Simi, sí, todos queremos, ya entendí, todos queremos al Doctor Simi, por supuesto. Vámonos, vámonos, bien amigos. No, ya es hora, vámonos, porque hay que llegar, sí, al juego, al partido hay que llegar, ¿no? Hora del Cruz Azul, ¿eso es qué? Que el Cruz Azul, que no sé qué, que no sé quién, y el América, no es cierto, queremos mucho a los amigos del América, los queremos mucho. 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Pórtense bien. Y si no se portan bien, a mí no me echa la culpa, porque yo les dejé aquí el bonito consejo. ¡Hombre, claro! Ahí me avisan, mandan ubicación. Padrino, te mando un beso y un abrazo. Voy a llegar a checar para mandarte mañana tu lonche, ¿eh, padrino? Tú sí lo mereces, no como ciertas personas que conocemos aquí. La Loli, no, la Loli sí, no. Loli es otro nivel. No, es que Loli, ya les dije, come tamal de caviar y atole de champaña. Ajá, como muy, muy lejano. Cuídense mucho, yo soy Liz La Fiera Gómez. Nos escuchamos mañana a las 9 de la mañana en Las Madritas y a las 10 el Internacional Show de la Fiera. Sí, no me borra. No, ya, dime de la América. ¿Dónde está lo de la América? Ya me dijo lo de la América, vámonos. Isaías, Mau, a todos ustedes les mando un abrazo muy grande. Así que les mando un abrazo. Ahí viene,
2: Las Chivas en América.
0: No, vámonos, vámonos aquí. No, van a pensar que... Ay, no, Dios mío, vámonos ya mejor. Cuídense mucho, hasta mañana. Yo soy Liz La Fiera Gómez. Aquí suena la Qué Buena.

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cerrar la parrilla con el resumen de cada hora. En el marco de la puesta en marcha de la Estrategia Integral de Mantenimiento Calles al 100, el presidente municipal Beto Chedraui supervisó los trabajos de rehabilitación vial que ejecuta el tren capitalino de pavimentación en la colonia Vicente Guerrero. La presidenta Claudia Sheinbaum confirmó que la planta que fabricará las baterías para el vehículo eléctrico línea está en

sol. Ya no necesitamos rayo de sol, pero lo que necesitamos es lluvia. ¡Lluvia! Oigan, señores, ya se siente el calorcito sabroso, bonito. Pero ahorita ya necesitamos lluvia, ¿eh? Un aguacero para el rato, ¿no? ¿Quién pide a San Pedro que le abra la llave a este humilde estado de Puebla capital? Oigan, señores, vámonos con más de que buena música. Llega el Coyote y su banda, el tema se llama...

12 del viernes con 16 minutos, las 12 con 16 minutos en esta gran tarde de obviamente miércoles, ombligo de la semana, miércoles, es verdad, miércoles 13, ya me dijo calle martes 13, pero no me, hoy es ombligo de la semana, martes, miércoles 13, señores, vamos y caballeros, oigan, vámonos con las condiciones de clima, a ver qué nos depara esta gran tarde, porque déjenme decirles, señores, que se siente el bochorno, se siente como que esa pegajosidad que no nos gusta a nadie, hombre. Fíjate que según los meteorólogos tenemos una temperatura actual de 25 graditos, la máxima para el día de hoy va a estar en los 26 y se esperan lluvias, ¿sí? Lluvias entre 4 y media a 5 de la tarde en algunas partes de la ciudad de Puebla capital, y la lluvia parará como eso de las 7 de la tarde noche, así que, señores, entre

otros casos ya más extremados, por si te inunda por donde vives o por donde... Sí, más bien por donde vives, mi favor, ya es que después se andan inundando, hombre. Y esta cosa sí, vamos, ¡qué buena música! A través de la que buena llega, más y nada menos que Diana Benoni. El tema se llama Incapacitada. Esta es Qué Buena Música de la que buena.

0: señoras y señores, los chamacones de los horóscopos de Durango a través de la qué buena música. Sí. Las 12:24, señores, 12:24. 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Señores, el cuento comercial, y regresamos con más de qué buena música de la doblemente buena.
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¿cómo se llama? Aquí es. ¿Sí? Aquí es donde también le vamos a regalar boletos para el partido de béisbol de Perico, sí. Perico es contra los Bravos de León. Así es que en la hora de las complacencias, señores, le vamos a regalar boletos para el partido de béisbol para ir a apoyar a los Pericos de Puebla. De nuestro amor no queda nada, es la banda Carnaval. Son las 12:33, señores.

0: música de la que buena. Oigan, saludos para la gente que ya está reportando a través del número del WhatsApp 228-1145-55 a la 1. Señores, aparte de las complacencias, viene boletiza para el partido de béisbol. Pericos, sí, Pericos contra más y nada menos que los Bravos de León. Así es que ahí vamos a estar regalando pase doble para quien quiera ir a apoyar a los Pericos de más y menos que Pericos de Puebla. Oigan, esto va a ser obviamente el día de hoy a partir de las 7 de la noche. El día de hoy, 7 de la noche, allá en el Estadio Hermanos Cerdán. Así que, señores, en la hora de la conversencia regalamos pase doble. En la tienda vámonos con Calibre 50. El tema se llama Siempre Te Voy a Querer. A través de Qué Buena Música.
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0: Norte. A ella, voz de corte comercial. Y regresamos ya con las comparecencias de La Qué Buena.
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2: Buenas tardes, soy Carla Padilla con el resumen de cada hora. Por unanimidad, en sesión extraordinaria de Cabildo, se nombró a José Alfonso Aguilar García como nuevo secretario general del Ayuntamiento de Puebla, luego de la renuncia de Rufo Juárez Peñuela, quien se desempeñaba en el cargo. Más de 15 empresas participarán en la Feria del Empleo 2026, que se realizará el próximo 18 de mayo en el Zócalo de San Pedro Cholula, de 9 a 14 horas, anuncia la alcaldesa Tonancy Fernández. Claudia Sheinbaum afirmó que en la elección de 2021 no hubo pruebas contra Rubén Rocha Moya y señaló que su candidatura fue validada por el INE y el Tribunal Electoral del Poder Judicial de la Federación. Para Lina Noticias, soy Carla Padilla.
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Carones y Revolución. El tema se llama Por Flor de Cumbia, a través de las complacencias de la Qué Buena, chamacos. Muy buenas tardes a toda la gente y toda la raza que anda

11:45. Oigan, señores, recuerda que estamos regalando, sí. Si a ti te gusta la adrenalina, bueno, pues ahora sí que las carreras de NASCAR es lo tuyo. Bueno, tenemos una cita

Colonia San José Vistahermosa. Ahora, si quieres ir al partido de los Pericos. Los Pericos contra los Bravos de León. Los Bravos de León contra Pericos. Los Pericos contra los Bravos. El día de hoy, el día de hoy se va a llevar el... Ahora sí que es de partidazo de béisbol.

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13: Señores, estamos de regreso con más de las complacencias de La Qué Buena. 1 de la tarde con 20 minutos. Llega el señor Emilio Naveira. El tema se llama ¿Cómo la haré? Complacer.

¿Cómo se llama esa? Oigan, son para la colonia. La colonia Nuevo León, donde suena la que buena. Oigan, hablando de colonias peligrosas. Mandamos un fuerte saludo, un fuerte abrazo para toda la gente de Bosques de San Sebastián. Especialmente para la señora Angelina, que siempre nos hace el favor de escucharnos ahí en su radio, en su teléfono. Que dice que a veces anda haciendo la comida, dice Topo, dice, pero yo no dejo mi radio, la ando trayendo a todas partes. ¿Usted? Usted muy bien, señora Angelina. Usted muy bien.

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0: banda Limón. El tema se llama Di que regresarás. A través de las complacencias de la doblemente buena.
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0: La 1:38, señores. 1:38. Oigan, seguimos regalando pases para el partido de béisbol Pericos contra los Chamacones de los Bravos de León. Ya sabes, aquí tenemos tus boletos. Y también para las carreras de NASCAR este domingo 17 de mayo a las 10 horas. Allá en el Autódromo Miguel Abed. Tenemos, también tenemos tus boletos, hombre.

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0: señor Van de Limón, el tema se llama diferente. Oigan, se quedan muy buenas manos con el señor Eri Becerra en línea debate. Y al ratito a las 3 de la tarde toda la información de los deportes en línea deportiva del señor Pepe Ana. Mientras tanto, señores, los dejo con ellos y yo regreso a las 4 con qué buena música de
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2: Buenas tardes, soy Carla Padilla con el resumen de cada hora. Exhortan policías municipales, elementos de tránsito y personal de vía pública a comerciantes de la 6 Oriente a no obstruir el paso peatonal, además de retirar vehículos que permanecían estacionados sobre esta vialidad. Presentan el secretario de Economía y Turismo de Puebla, Jaime Raúl Oropeza Casas, y el presidente de Jóvenes Canacintra, Fernando Pavía Gamboa, la primera edición del Pitch Perfecto, plataforma de 10 semanas para la formación y aceleración de empresas creadas por jóvenes universitarios en etapa inicial. Onexpo informó que el desabasto de gasolina en Puebla estaría relacionado con una sobredemanda, ya que el consumo diario pasó de 28.000 a 36.000 barriles, un aumento de 28.57%. Para Lina Noticias, soy Carla Padilla.
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0: Bueno, son las 2 de la tarde con un minuto. ¿Cómo están? Muy buenas tardes, Eric Becerra les saluda con muchísimo gusto. Le damos la más cordial bienvenida y le invitamos a que se queden con nosotros a lo largo de los próximos 59 minutos a partir de este momento en Línea Debate, que los miércoles solemos hablar específicamente de economía, todo lo que tiene que ver con la actividad económica, el dinero, el empleo, la generación pues de riqueza para pues que haya progreso. Ese es el tema siempre los miércoles. Habitualmente nos acompaña Mauricio García León, quien hoy está triste en Ixtapa. Imagínate. Mi querido Juanito, ¿cómo estás?
1: Buenas tardes.
0: Qué gusto recibirte por
1: gracias, aquí. Gracias, Eli.
0: Sí. Me da mucho gusto. Está en Ixtapa porque hicieron un fan trip con Volaris.
1: Así es.
0: ¿No? Hay que estar promoviendo el turismo a todo lo que da, ¿no?
1: Sí, Canirac. Firmó un convenio con Canirac Ixtapa y Canirac Puebla pues para estar fomentando este vuelo Ixtapa, y mucha gente está muy triste ahorita,
0: sí, disfrutando
1: el calor, un pescadito a la talla, unas pescadillas.
0: Sí. No vi, lo vi que lo metieron ahí hasta el medio cuerpo en una laguna.
1: ¿Cómo crees?
0: Híjole, está sufriendo muchísimo. Mi querido Mauricio, le mandamos un abrazo hasta allá.
1: Sí.
0: Él está con nosotros todos los miércoles. Hoy evidentemente no puede. Pero bueno, qué bueno. Y a ver, Volaris está haciendo eso porque pues están promoviendo los 12 vuelos, ¿no? Los vuelos, estos nuevos vuelos que han decidido sacar desde el Aeropuerto Internacional de Huejotzingo, el hermano Cerdán, para muchos destinos. Y prácticamente con esos nuevos vuelos pues podemos conectarnos con el mundo, ¿no? Entonces la verdad es muy bien, yo creo que está muy bien. Eugenio Yarse fue mi compañero en la maestría hace 13 años. ¿Cómo estás?
2: Buenas tardes. Eric, buenas tardes, un gusto verte, saludarte. Igualmente. Y estar aquí contigo.
0: Oye, y hoy presentaste una, pues yo veo que es una innovadora oferta de servicios, de consultoría, de acompañamiento. De repente hace falta, ¿no? Hace falta tener consultores expertos que traen una experiencia ya amplia en varios ámbitos de la actividad económica, con experiencia en la academia, con muchas cosas que tú has hecho a lo largo de esos años y que lo pones al servicio de cualquier persona física moral que esté interesada en escuchar esta experiencia, ¿no?
2: Sí, Eric, primero nuevamente agradecerte y estar contigo, ¿no? Y aquí con nuestro querido Juanjo también, que ahorita estábamos platicando de la entrada cerca del aeropuerto, ¿no?
0: Ajá.
2: Los desafíos y también las oportunidades, ¿no? Mira, yo creo que nuestro estado requiere el día de hoy de estrategas, ¿no?
0: Uh-huh.
2: ¿Y por qué hago la diferencia entre estratega y estrategia? Porque tú puedes definir dónde quieres jugar, a dónde quieres llegar, qué quieres ganar, ¿no? Qué quieres obtener. Pero atrás de esa propuesta de estrategia está la persona, el estratega. Y el estratega es esta persona que nos da confianza, ¿no? Que nos permite y nos empodera, que nos invita a trabajar en equipo, ¿no? Que nos invita a alcanzar las metas, que construye esta cultura. Y que además tiene un valor fundamental, ¿no? Está interesado en generar un bien para la comunidad y la sociedad. Entonces, pues nuestro entorno está así, nuestro entorno demanda muchas cosas, ¿no? Puebla no ocupa un lugar apropiado en el índice de competitividad, ¿no? Damos muy abajo. La productividad de la mano de obra no está bien. Tenemos un tema de informalidad.
0: 70% de la actividad económica está ahí, en la informalidad.
2: ¿No? Entonces, ¿qué necesitamos? Necesitamos desarrollar estrategas que sean capaces de analizar estos problemas complejos y entenderlos desde la complejidad, porque Juanito sabrá muy bien, solucionar el tema de la informalidad no está fácil.
0: Claro.
2: Necesitamos gente con una visión muy amplia, holística, con las competencias, que nos ayude a establecer agenda, programa, rumbo, para atender estas necesidades y que nos permita crecer en todos los sentidos. Entonces, eso es lo que el día de hoy estamos presentando, Eric. Estamos presentando una propuesta para formar estrategas, para incrementar sus competencias, para hacerlos crecer y que tengan una mayor incidencia para el logro de los objetivos de sus organizaciones. Sea una empresa, un emprendimiento, el sector político, el sector social o la academia.
0: De acuerdo. En la presentación que hiciste en la mañana en el restaurante Alier, te acompañaron pues el presidente del Consejo Coordinador Empresarial, Juan Pablo Cisneros, vía Rubén Furlong, Jaime
2: Oropesa,
0: el secretario de Economía, y bueno, y más empresarios y demás estuvieron por allá. Y me llamó mucho la atención esta parte que decías, con la que yo perfectamente coincido, y esa es como una meta desde que la vida me ha hecho favor de permitirme dirigir proyectos, es que funcionen especialmente no estando tú, ¿no?
1: Claro.
0: A veces le haces daño al proyecto estando tú. No, el chiste es que sin que esté, digamos, el líder, funcione y funcione incluso mejor, pues, ¿no? Y eso es lo que te garantiza, es que estás construyendo cuadros hacia abajo de la organización, fuertes, sólidos, con capacidad de tomar decisiones, arriesgarse y que no pase nada, ¿no?
2: Es que eso que comentas, Eric, es bien importante. Mira, a mí me lo dijo una mujer cuando hice una estancia en los Estados Unidos, zona, y me decía, aquí lo importante es que todo funcione cuando tú no estás. Uh-huh, uh-huh. Porque entonces, cuando las cosas operan, el estratega entonces tiene el tiempo y la libertad para ir a ver qué viene, uh-huh, ¿no? Uh-huh. Si tienes que estar vislumbrando hacia adelante, qué va a pasar en el 30, 32, 35, pero si la persona está ocupada en la operación, no hay alguien que vea si viene una tormenta, si hay una oportunidad, etcétera. Y las organizaciones siempre viven eso, Eric. Si hay momentos en que las cosas van muy bien, pero en el momento hay turbulencias, uh-huh, y hay que estar preparado. Pero si no hay alguien que esté viendo hacia adelante, se complica. Entonces, ser estratega es lograr que las cosas sucedan sin que tú estés.
0: Ahora, viene un tema muy importante, pero difícil de que las organizaciones lo asuman, que es la prospección, qué bonito. Tú viste en el sector restaurantero muchos problemas cuando llegó la pandemia. Y entonces cuando Eugenio dice, es que hay que prever y ver la prospección de lo que va a pasar, antes de la pandemia, el 1 de agosto del 19, no sabíamos qué iba a ocurrir. Entonces es difícil antes de que ocurra. Ya que ocurra, pues ya, vaya letra, sal, ¿no? Esto. Entonces no es fácil que esas variables exógenas que no controlas, que son ajenas, no a tu organización, a la ciudad, al estado, al país, al mundo. ¿Tú qué opinas y cómo lo ves?
1: Es que tienes razón, y lo que dice Eugenio, no podemos improvisar ya con la empresa. Tienes razón, Eugenio, en lo que dice, tenemos que profesionalizar la empresa. Y en el momento que estamos profesionalizando toda la empresa, pues te vuelves más competitivo. Sí. Y no podemos estar improvisando día con día a dónde vamos a dirigir el rumbo con falta de liderazgo que luego no tenemos. Mira, mi empresa, mi negocio es muy pequeño, pero mi papá en un principio me decía que no podías meter en un restaurante al hijo del dueño a la caja, porque claro, la caja es el resultado del trabajo de tu inversión, de tu patrimonio, el trabajo de los colaboradores y el trabajo de todos se reúne ahí. Por eso todo mundo te dice, tienes que empezar desde abajo. ¿Y qué significa desde abajo? Pues de donde empieza la empresa, para que puedas conocer las entrañas. Sí. Pero lo que nos propone Eugenio con esta capacitación y este profesionalismo y elevar la competitividad de las empresas y que puedas tú estar seguro con ese liderazgo, pero a través del conocimiento, uh-huh, y de la prospección.
0: Uh-huh, uh-huh. ¿No?
1: Cuando empiezas a empezar a prever pues el futuro y a dónde quieres llegar. Uh-huh. Pero muchas veces cuando no contamos con esa profesionalización, esos conocimientos, y lo que hacemos es que estamos improvisando, porque el patrón, el dueño, la hace de gerente, de director, de cajero, de ballet parking, en mi caso, de mesero, cocinero. Entonces, actualmente el tema del marketing ya es un tema especializado.
0: Sí.
1: Entonces no lo puedes
0: improvisar.
1: No lo podemos improvisar. Sí, claro. Y cuando lo improvisamos, pues no tenemos los resultados que esperamos. Y bueno, pues ese es un tema muy importante, porque la competencia, mi papá también me decía, no le tengas miedo a la competencia. Tenle miedo a tu incompetencia.
0: Entonces, qué buena frase. Pues,
1: ¿eh? Entonces,
0: qué sabio era tu papá, además de buena onda, ¿no? Que sabía su negocio y te trataba súper bien como comensal, como asistente, sí, a los pasos. No, una cosa maravillosa. Y bueno, tú lo agradaste.
1: Pues poco.
0: No, bastante.
1: Entonces, muchos de los grandes problemas que enfrentamos, pues es la falta de profesionalismo, de capacitación y bueno, de no estar preparados para el futuro, porque la competencia, Eugenio nos lo va a decir, y viene muy fuerte a nivel global.
0: No, sin duda. Eugenio, a ver, ¿a quiénes estás buscando? ¿A micro, pequeños, medianos, enormes, personas físicas o morales? ¿Cuál es tu modelo en la búsqueda de tus potenciales receptores de tus servicios?
2: Mira, Puebla es un estado que se caracteriza por tener una gran matrícula universitaria, ¿no? Gran matrícula.
0: De acuerdo.
2: Y de ahí tenemos un gran porcentaje de jóvenes que están egresando de las universidades. Yo creo que en este modelo que estamos viviendo tan competitivo, el joven que va a incorporarse, ya sea a un empleo, quiere poner su negocio, emprender, etcétera, además de conocer el tema, si va a ser un restaurante, tiene que conocer de él, ¿no?
0: Sí, sí, sí.
2: Tiene que desarrollar un conjunto de competencias que le permitan entender las cosas desde una mirada estratégica o como estratega. Y voy a decir algo diciendo como lo que comentaba Juanito. Hay una frase que también me gusta mucho, porque lo que decías ahorita, viene el COVID. Y yo creo que un estratega tiene que estar más preocupado por lo que desconoce y no sabe por lo que sabe, ¿no?
0: De acuerdo.
2: Si podemos hacer una prospectiva y tener una idea, una proyección o prospectiva, ¿no? O ir hacia el futuro y tratar de imaginar un escenario. Pero el problema que vivimos el día de hoy es que tenemos que estar muy atentos a lo que no sabemos, ¿no? Ven lo que nos está pasando con todo el tema de Irán y los Estados Unidos y la problemática, ¿no? Vemos lo que pasó con este crucero que tuvo un problema con virus, ¿no?
0: Sanitario.
2: Se pone en alerta al mundo, comienza a complicarse las cosas, etcétera. Vemos la problemática que estamos teniendo en aranceles. Vemos la problemática que estamos viviendo con logística, ¿no? Que se vuelve muy complicada. El transporte de mercancías que está volviendo complicadísimo y la inseguridad alrededor. Entonces, ¿qué tiene que estar haciendo un estratega? Es decir, voy viendo mi perspectiva, pero tengo que estar volteando a ver desde otro lado qué cosas no sé para tratar de indagar en ellas y que no me impacten. Entonces, regresando a tu pregunta, querido Eric, es trabajar con jóvenes 25, 35 años que estén en este proceso de incorporarse o que ya están tomando una función de supervisor, gerencia media, etcétera, para reforzar y crecer sus competencias como estratega.
0: Qué padre, muy bien. ¿Y te encuentran en tus redes sociales?
2: Sí, en mis redes sociales, ahí estoy.
0: Eugenio Yarse. Gracias, qué bueno que viniste, gracias.
2: Te agradezco.
0: Gracias por acompañarnos, muchas gracias. A ver, ya está Mauricio García León desde Ixtapa. Mau, estás sufriendo en Ixtapa, ¿verdad? Buenas tardes.
3: Pues sí, señor, ya, ¿qué te puedo decir? Pues platicarte, sin duda, es un destino de experiencia, y por eso te quiero compartir lo que hicimos esta mañana, las jornadas en la salinera que arrancan apenas al amanecer y se extienden casi el mediodía, eventualmente siguen en la tarde, tratando de evitar el sol abrasador que cala locales

0: pesos por bulto. Este trabajo pues implica unos 38,000 pesos que le pagan los intermediarios por esta actividad. Pues la cooperativa que existía quedó acéfala hace 2 años cuando mataron a su presidente, así como organización de los salineros de la región cercana al aeropuerto de Iztapas y Guatanejo y al estero que se forma en la zona donde anidan garzas, pelícanos y otras aves acuáticas. Ya no camina más esa cooperativa, pues nadie ha querido entrarle al quite, y además los salineros no quieren pagar los 5 pesos por bulto que les pedía cuando estaba activa la cooperativa. Así que el trabajo en la nera, de 6 a 11 de la mañana, en la tarde de 4 a 6, permite recolectar o decantar en 4 a 10 días unos 200 kilogramos que apenas servirán para 5 costales. Y bueno, no perder de vista Iztapa, es una palabra que proviene del náhuatl, significa lugar de agua salada. Y bueno, quizá de alguna forma Teodoro Guadalupe hace honor a ese nombre y a quienes le heredaron el trabajo, sus abuelos, sus padres en las salineras. Dice todo por no estudiar, de enero a mayo, si bien le va, cosechará 1,900 costales, unos 38,000 pesos que le permitirán sobrevivir el año, más o menos a razón de, pues si le echamos números, porque hoy es miércoles económico, estaría ganando unos 253 pesos diarios, es decir, debajo del salario mínimo general de 315 pesos. Pero a eso le tienes que descontar una gran parte del gasto que hace para comprar los plásticos salineros, una película que pues permite evitar filtraciones y que la sal logre secarse al sol de la humedad del mar y el estero de la que es en la práctica la segunda laguna más grande de Guerrero. Así, pues, ¿qué te puedo decir? Cruzar los manglares implica encontrarse esa historia, o las de pescadores que estacionan en la orilla del estero sus lanchas tras una pesca de madrugada. Son testigos de todo esto, garzas azules, pelícanos y espátulas rosadas, así como corcomanes y fragatas en el estero de Barra de Potosí, una zona de anidación aves acuáticas que llega a aglutinar, según lugareños y testimonios de biólogos, hasta 262 especies, muchas de carácter endémico y unas 52 de carácter migratorio. Ahí pues también crecen manglares tipo candelilla, saladito, blanco y negro, que hacen la barrera natural ante huracanes y ciclones. En sus ramas, cuando quedan expuestas fuera del agua, se suman, se puede apreciar una serie de crustáceos que anidaron en sus ramas. Sin duda, toda una experiencia para los turistas que navegan las tranquilas aguas de esta laguna salada en la Barra de Potosí, que se alimenta del mar. Una mañana para los turistas, donde pueden estar en una lancha, donde les ofrecen fruta de temporada, café y pan de dulce, conchas o pan de suelo, mientras que mañana para Teodoro Guadalupe transcurre de sol a sol en la nera. Una situación que pues en la práctica, en el caso de la laguna, se ve rota de vez en vez por alguna nave pescando o anidando. A lo lejos llega a escucharse algún avión que llega a aterrizar al aeropuerto, y pues una realidad de los turistas que pues bien podrían cambiar para comprarle a esos productores de sal su trabajo en lo que debe de valer y no queden en manos de los intermediarios.
1: Pues mi querido Mau, una narración muy especial de lo que pase en Ixtapa, otra visión. Y bueno, pues obviamente mañana en Línea Noticias daremos más detalles de todo esta oferta, pues, a propósito del vuelo desde Puebla. Gracias, abrazo grande, nos escuchamos mañana.
0: Muy buen día.
1: Muchas gracias. Bueno, oiga, nos vamos a una pausa, pero antes, rápido, le quiero informar

0: que está a punto ya de comenzar pues todo un proceso de, le voy a decir, quieren prácticamente terminar con el gobierno específico, el gobierno del estado de Sinaloa y el gobierno de Chihuahua. Esto en la Comisión Permanente del Congreso de la Unión. Hoy la sesión de la Comisión Permanente se va a desarrollar en ese contexto de alta tensión política y mediática. La agenda pública estará marcada por los señalamientos sobre presuntas operaciones de agencias estadounidenses en territorio nacional, esto en Chihuahua, por supuesto, en un gobierno que encabeza el Partido Acción Nacional. Y en el caso de Sinaloa, pues la situación de seguridad en Guerrero y el anuncio de movilizaciones de la CENTE. ¿Cuáles temas están en la mesa? La presunta participación de la CIA en operaciones en México, pero también el caso Sinaloa y los señalamientos contra Rubén Rocha Moya. ¿En qué va a terminar todo esto? Seguramente en la desaparición de poderes en ambas entidades federativas. Vamos a la pausa y regresamos con más información económica y también más información de esta sesión allá en el Legislativo Federal. Volvemos.
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0: 2 de la tarde con 26 minutos. Está con nosotros Karen Tlahuizo, es directora artística de Babieca Fest 2026. ¿Cómo estás? Buenas tardes, bienvenida.
1: Hola, buenas tardes, bien, muchas gracias por la invitación.
0: Con mucho gusto. A ver, invítanos, por favor.
1: Bueno, pues se viene Babieca, Festival Internacional de Payasas, que es el único festival, al menos en México, que promociona el trabajo de las mujeres hecho con humor, en especial las mujeres en las artes escénicas y en especial las payasas. Pero bueno, esta plataforma tiene como principal evento este festival, que se realiza en mayo, la última semana de mayo, del 24 al 31. La mayoría de las actividades suceden en la ciudad de Puebla, en el centro histórico, pero también tendremos presencia en escuelas de la ciudad y de la periferia, y en municipios como Zacatlán y Cuetzalan.
0: Me acuerdo que el año pasado vinieron a promover este mismo festival, y esto, y me llama mucho la atención esto, que tuvieran varios venues, ¿no?, fuera de la ciudad y demás. ¿Cómo les va ahí si llega la gente?
1: Sí, pues tenemos justo estos dos programas. Uno que es la programación que está abierta al público en general, que es la que sucede como en el centro histórico, y la otra programación que es más a públicos específicos. De acuerdo. Entonces ahí pues vamos a una escuela donde el público
0: ya está ahí, ya cautivo. Exacto. Oye, ¿en dónde pueden solicitar información?
1: En las redes sociales de nuestra plataforma de Babieca, que es Babieca con V, B y con K. Babieca Fest, así se encuentra en Facebook y en Instagram también.
0: Muy bien, pues muchas gracias por venir. ¿Algo que quieras agregar?
1: Pues esta es la séptima edición, como les mencionábamos. Es un festival que sucede cada año, es un festival único. Tendremos un pasacalles, es una invitación abierta al público en general. Hay talleres también para la gente que está interesada en la formación, sobre payasería, sobre bufonería. También habrá talleres sobre escritura. Los espectáculos son abiertos al público en general. Hay espectáculos para toda la familia, espectáculos también dirigidos a público adolescente, adulto. Y viene una compañía superestelar, que es una compañía española que se llama La Bufa. Okay. Y también vienen otras compañías de Argentina, de Chile, de Colombia, Brasil, Estados Unidos y por supuesto México, con artistas locales y nacionales.
0: Pues está muy bien.
1: Súper.
0: Muy bien, bueno, pues busquemos Babieca Fest 2026 y ahí van a encontrar toda la información. Karen Tlahuizo, gracias.
1: No, gracias por venir. Muchas gracias a ustedes.
0: Muchas gracias.
1: Bonito día.
0: Igualmente. Hacemos una pausa y regresamos. Están con nosotros, fíjese que dicen aquí lo más top de los integrantes del Consejo Coordinador Empresarial, me queda claro que sí, Alejandro Muñoz, presidente del Colegio de Ingenieros, Alejandro García, presidente de Canagraf, mi querido Juanito, presidente de Canirac. Vamos a platicar con ustedes ahorita, después de la pausa, acerca de cómo se están coordinando, cómo se están haciendo alianzas entre las cámaras, entre los colegios, para sacar adelante la actividad económica en estos ámbitos. Regresamos con ello, no le cambie.
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0: 2:34. Les recuerdo, están con nosotros Alejandro Muñoz, presidente del Colegio de Ingenieros Civiles, Alejandro García, presidente de la Canagraf, de la industria gráfica, y Miguel Juan Sánchez, presidente de la Canirac. A ver, platíquenos cómo se están ustedes aliando para beneficios del sector, de los tres sectores. Por favor, Alejandro.
1: Claro. Pues mira, independientemente que tenemos una gran amistad que se ha generado ahí en el Consejo Coordinador Empresarial, creo que los tres presidentes que estamos acá tenemos una visión compartida. Queremos que a nuestros afiliados y a nuestros gremios les vaya bien. Entonces, siguiendo ese claro objetivo, pues nos hemos juntado para hacer la sinergia necesaria para que nuestros gremios puedan seguir avanzando y poderlos impulsar, porque a fin de cuentas, si nosotros no lo hacemos, nadie lo va a hacer. Entonces, el objetivo de tener estos convenios entre estos tres organismos, pues es hacer esa sinergia y tratar de lograr ese impulso para todos nuestros asociados.
0: De acuerdo. Alex, las industrias gráficas pues necesitan volúmenes muy grandes de maquinaria, espacio para poder alojarla, y bueno, luego pues muchos requerimientos técnicos para poder operar y todo esto. ¿Van a apoyarse el Colegio de Ingenieros también en ese sentido?
2: Sí, Eric, mira, la realidad es que nosotros siempre decimos, la industria gráfica es una industria transversal, pero yo creo que los tres que estamos sentados aquí en esta mesa, tanto Alejandro como Juanjo y tu servidor, pues los tres somos unas industrias transversales. Al final, yo no conozco a nadie que no coma, ¿no? Ni tampoco
0: conozco a los que comen de mal, que comemos de mal.
2: Ni tampoco una empresa justo que necesite este apoyo en temas estructurales, en temas del apoyo del Colegio de Ingenieros. Entonces, creo que es muy importante que hagamos ese tipo de alianzas entre la iniciativa privada, entre que fortalezcamos entre estos organismos, cámaras, pues todo este vínculo que podamos hacer. Como bien decía Alejandro, si no lo hacemos nosotros, nadie lo va a hacer, y solamente entre la iniciativa privada vamos a poder hacer que la rueda siga girando de mejor manera, ¿no?
0: De acuerdo. En materia de restaurantes, específicamente, incluso van a firmar un convenio esta semana, me creo.
3: Claro, así como bien lo comenta Alex, presidente Canagraf, también Canirac va a firmar un convenio con el Colegio de Ingenieros en relación a que nos ayuden a sacar los dictámenes estructurales, los dictámenes eléctricos, para poder nosotros sacar nuestras carpetas de protección civil. ¿Cuál es el beneficio que van a tener los agremiados a Canirac? Bueno, primero, que estamos con gente profesional, que estamos eliminando a aquellos gestores que no tienen la capacitación ni los conocimientos necesarios para poder emitir este tipo de dictámenes, que ya Alex Muñoz nos va a decir la problemática que hay con los gestores piratas, y el precio. También vamos a tener acceso a este, con la firma de este convenio, a un muy buen precio, y bueno, con un tema profesional. Pero aquí también lo importante es que, así como lo dice también Alex, el presidente Canagraf, es que estamos haciendo este tipo de alianzas para que se beneficie el sector comercial y empresarial de Puebla, que hagamos esta alianza donde nosotros, los restauranteros, pues podamos imprimir nuestros menús, nuestros portavasos, nuestras manteletas con Canagraf.
0: ¡Qué padre!
3: Saquemos los dictámenes con el Colegio de Ingenieros, y bueno, también los miembros de la Canagraf tengan beneficios con la Canirac, y bueno, hagamos que esta cadena productiva sea dinámica y reforcemos siempre el comercio en favor del comercio establecido, pero de los empresarios poblanos.
0: Muy bien. A ver, cuéntanos específicamente. ¿Quieres que bajemos el aire?
3: ¿Cómo
0: y cuáles son estas características que comenta Juanita?
1: Sí, mira, se trata de un ganar-ganar, ¿no? El Colegio de Ingenieros Civiles, bueno, pues están agremiados los mejores especialistas en ingeniería, en las diferentes ramas de la ingeniería, ¿no? Entonces, el ramo restaurantero siempre ha necesitado de estos especialistas para poder hacer sus dictámenes estructurales y sus dictámenes en otras materias que les piden para renovar sus licencias, ¿no? Entonces, ¿cómo se hacía antes? Bueno, pues se escogía entre los que te comentaban, te recomendaban y demás. Y así es como lo están haciendo. ¿Cómo lo pretendemos hacer ahorita? Bueno, poner a disposición de los agremiados de la Canirac el padrón del Colegio de Ingenieros Civiles, que déjame decirte que es un organismo estatal. Estábamos en todo el estado. De hecho, acabamos de abrir la delegación de Cuetzalan. Entonces, tenemos especialistas en todo el estado, donde los pondremos todos a disposición para poder hacer estos tipos de dictámenes, donde la ventaja es que se harán por profesionistas especializados, apoyados y respaldados por un colegio de profesionistas, que como tú sabes está en la ley de profesiones. Entonces, creo que es un ganar-ganar. Claro, al hacerlo de esta manera, pues también los agremiados de la Canirac, aparte de tener este respaldo, también tendrán pues acceso a tener unas mejores condiciones en precio y en calidad, ¿no? Y sobre todo no dejarse llevar por lo que comentaban de los gestores fantasma, que realmente luego te llevan los trámites, pero al parecer lo único que quieren es el dinero, ¿no?
0: Realmente, y digamos, conocen a alguien en la ventanilla tal de X dependencia y te ahorran el tiempo y demás, que más de que no tienes tiempo ni le sabes, ¿no?
1: Y lo peor es que ahí entran los que los llamamos los firmones.
0: Ok.
1: ¿No? Que ni van a, nunca fueron a la estructura, nunca la revisaron, claro, nunca nada. Y nada más firmaron, ¿no?
0: Ok, entonces en el papel dice que está bien tu estructura. Por ejemplo, hablando de Casonas del Centro Histórico, sí, donde están unos restaurantes espectaculares, además de que tienen el patio sensacional, pues la oferta gastronómica es padrísima. Pero si no verifican realmente que esté bien la estructura, pues luego viene un sismo y puedes tener problemas, ¿no?
1: Más vale prevenir.
0: Claro.
1: Lamentar, ¿no? Y con esa asesoría, bueno, pues aparte del dictamen, también ofrecemos la asesoría sin costo, para comentarles a todos los dueños de los restaurantes qué se tendría que hacer, ¿no? Para reforzar las diferentes áreas.
0: Okay.
1: Para cuando venga, como tú dices, un sismo, no pase más, ¿no?
0: De acuerdo. Entonces, bueno, a todos los que están afiliados a Canagraf y a Canirac, que sepan que van a tener estos beneficios con el colegio. Y los que no están afiliados, acérquense a las dos cámaras para que se afilien y puedan tener estos servicios, estos beneficios. Porque también se trata de eso, de aumentar la afiliación, de que tengan ustedes cada vez más integrantes en las cámaras, y eso pues fortalece la representación, ¿no?
3: Claro, siempre estar agremiados en una cámara, tenemos beneficios, estamos siempre fortaleciendo el comercio formal, el comercio establecido, y siempre organizados, pues vamos a tener mejores proyectos, mejores propuestas, y vamos a elevar la competitividad pues del estado de Puebla.
0: De acuerdo, muy bien. Pues yo les agradezco mucho que hayan venido. Les preguntaría si quieren comentar algo más adicional al tema. Ah, perdón, y también iba a precisar, en el tema de la alianza con Canagraf, está padre porque van a poder hacer con técnicas muy modernas, y yo he visto los trabajos que hacen muchos afiliados a la cámara, que alta tecnología, una calidad pero fotográfica increíble, y las cartas, la verdad es que llegas a un restaurante y la carta también te seduce, ¿no? Te invita a yo quiero este mole que está aquí, esto.
2: Claro, la imagen vende mucho.
0: Sí, sí.
2: Y la realidad es que eso lo podemos compartir con los diferentes organismos, que es lo que estamos diciendo. Y la verdad, con Canirac que hemos trabajado muchos temas, con el Colegio de Ingenieros ahorita en el tema de los anuncios y la regulación que existe para los anuncios, en específico en la zona del Centro Histórico, que el Carmen es una zona gráfica.
0: Okay.
2: También estamos generando ese acercamiento y ese apoyo a través del Colegio de Ingenieros. Entonces, la realidad es que son muchos los beneficios que se pueden ir generando entre organismos, y es muy valioso, y que se sigan no solamente entre nosotros tres, ¿no? Sino sumar a todos los demás organismos e ir generando esa misma sinergia.
0: Muy bien, pues muchas gracias por venir, Alejandro. ¿Algo que quieras agregar?
1: Pues nada más, pues agradecerte la oportunidad y comentarles a todos los que estén interesados en inscribirse al Colegio de Ingenieros Civiles, que los esperamos en la casa sede, que está en el Centro Histórico, en la 11 Oriente. Pero los esperamos, está en nuestras redes, Colegio de Ingenieros Civiles, tanto página web como Instagram, Facebook y demás. Bueno, pues somos un gremio con puertas abiertas.
0: Perfecto, pues ahí nos vemos. Alejandro Muñoz, presidente del Colegio de Ingenieros Civiles, gracias. Alex García, ¿dónde está la Canagraf?
2: La cámara está en la Colonia América. Nos pueden contactar en las redes sociales.
0: Ok.
2: Ahí tenemos, la verdad es que el teléfono no me lo sé de memoria, pero ya no me sé ni el mío. Pero en las redes
0: sociales.
2: Pero en las redes sociales, Canagraf Puebla, nos pueden contactar y con gusto se pueden sumar a la cámara.
0: Perfecto. Alejandro García, presidente de Canagraf. Gracias, mi querido Juanito. Gracias. ¿Algún mensaje final? ¿Qué vamos a comer?
3: Bueno, pues que ya viene pronto la temporada del chile en nogada. Entonces ya lo estaremos anunciando, te vamos a invitar.
0: Gracias,
3: entonces
0: claro
3: hay que ir haciendo ejercicio, gimnasio para tener un buen huequito.
0: Sí, exacto, ¿no? Ahorita hay que meterle a gimnasio. El año pasado el lanzamiento fue la comida, fue en el Quinta Real, en el centro.
3: Así es.
0: Esto, ha habido otros en Calpan.
3: Calpan.
0: ¿No? Ha habido otros
3: en Tehuacán, en San Martín.
0: No.
3: Muchos. Hay que prepararse.
0: Wow. Oye, sí se antoja, ¿no? Chilito en nogada. La temporada fuerte es agosto, pero vas empezando desde julio.
3: Julio, agosto, ¿no? Y aparte septiembre.
0: Híjole, muy bien. ¿Y mole de caderas luego?
3: En octubre, noviembre y después diciembre la temporada decembrina. Y bueno, que todo esto sea en beneficio del campo poblano también.
0: Sí, claro.
3: Que tanto lo necesitan nuestros campesinos.
0: Me quedo junto. Gracias por venir, Juan Sánchez, presidente de la CANIRAC. Son ya 2:45 PM. Hacemos una pausa y regresamos con más. Le voy a dar el detalle de lo que está pasando en el Poder Legislativo Federal. La Comisión Permanente va con todo para desaparecer poderes en Chihuahua y en Sinaloa.
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0: Bueno, faltan 10 minutos para las 3 de la tarde. Y bueno, pues le voy diciendo, la Comisión Permanente del Congreso de la Unión, en sesión permanente, se está desarrollando, pues como le digo, en un contexto de altísima tensión política y mediática. Está a todo lo que da, la agenda pública marcada por estos señalamientos, pues bueno, de presuntos actos, operaciones de agencias estadounidenses en territorio mexicano. No es la primera vez, por cierto. No es poco común, es bastante frecuente, solo que los gobiernos no lo reconocen, los gobiernos de todos los partidos, por cierto. O sea, ocurre, claro que sí, pero con mucho sigilo. ¿Se acuerda usted de todas las operaciones que de pronto ocurren y no se sabe qué fue lo que pasó? Hay denuncias, hay notas en medios de comunicación, pero al final la autoridad dice, no tenemos conocimiento, ahí les informamos después, y ese después pues no llega, ¿no? Así está ocurriendo esto. Bueno, ¿de a qué me refiero específicamente? Pues sí, a la participación posible de la CIA en operaciones en México. Y es que también hay que recordar que esta semana se publicó un reportaje de CNN acerca de una supuesta campaña ampliada de la CIA en México, que generó una fuerte reacción política y mediática. Pues la vocera de la propia agencia, como el secretario de Seguridad y Protección Ciudadana, Omar García Harfuch, rechazaron ambos categóricamente la existencia de operaciones letales, unilaterales, en territorio mexicano. Sin embargo, bueno, hay que decir que la presidenta del gobierno federal ha rechazado la injerencia de Estados Unidos en México. Acá en Puebla, el 5 de mayo, la presidenta dio un discurso fuerte al respecto, alzó la voz, también lo hizo el gobernador Alejandro Armenta, que pues se rechaza la injerencia extranjera como una conducta patriótica y además histórica. No, pues digamos que no sobra recordar que justamente el 5 de mayo pues se libró una batalla y se ganó en contra de una invasión específicamente del ejército entonces más poderoso del mundo, el francés. También hay que decir que la cooperación internacional en materia de seguridad existe desde hace décadas. Se puede dialogar y poner de acuerdo, eso se puede. El gobierno federal ha dicho claramente, no existen operaciones encubiertas y tampoco acciones letales extranjeras sin que haya conocimiento, no se puede. O sea, que pueden venir a México, sí pueden venir a México, pueden dar un cursito, tácticas, orientar, pero no pueden operar y menos con armas, ¿no? También decirles, la administración de la presidenta Claudia Sheinbaum mantiene esta relación de coordinación con Estados Unidos, que por cierto las autoridades norteamericanas han reconocido esta misma semana, ayer mismo, ante la Cámara de Representantes en Estados Unidos, funcionarios han dicho y reconocido el trabajo coordinado, la cooperación del gobierno federal. Yo creo que, pues sí, hay que evitar caer en discursos estridentes, y es muy fácil que ante esta situación de polémica, de sospecha, de mucha especulación, pues es muy fácil que grupos antagónicos al establishment mexicano pues generen esta narrativa, ¿no?, de que, bueno, Estados Unidos ya está mandando en México. Eso no es. Así que, bueno, hay cooperación con respecto a la soberanía. Y entrando en materia, el caso Sinaloa, pues las declaraciones del titular de la DEA, Terry Cole, respecto a que las acusaciones contra el gobernador con licencia de Sinaloa, Rubén Rocha, son solo el comienzo de una larga campaña en contra del crimen organizado en México, pues intensificaron la confrontación política. El Partido Acción Nacional va a impulsar nuevamente una narrativa, ya lo está haciendo, de desapariciones de poderes en Sinaloa, y exigir la licencia del senador Enrique Insunza, quien, por cierto, no da la cara, no sale a declarar, a informar, a rechazar las acusaciones que hacen en su contra. ¿Dónde está el senador?, nos preguntamos, quién sabe. Sin embargo, decir de cara a ello, pues que en este país pues se tiene que garantizar el Estado de Derecho y que no haya nadie por encima de la ley. Y nadie es ni Enrique Insunza ni Rubén Moya, ¿no? O sea, nadie, ninguno, ni de ellos, ni ninguno, ni los alcaldes que han pedido licencia, nadie. Tienen que, pues, responder ante la ley si fueran responsables, claro. Sin embargo, pues hay juicios sumarios. Las instituciones mexicanas, debo decirle y reflexiono, son las únicas facultades para determinar las responsabilidades penales o administrativas. No puede haber una cacería de brujas basados en una acusación o una denuncia. Pero sí hay exigencia de que vayan y rindan cuentas, eso sí. Y si hay pruebas, que se defiendan. Y si en el proceso, en los juicios pierden, pues perderán, tendrán que pagar. Y si no, pues tendrán que resarcir el daño moral, ¿no? Bueno, defender el principio de la presunción de inocencia y el respeto al debido proceso, pues creo que es un elemento sine qua non. Hay que defenderlo siempre, porque ahorita están acusados funcionarios, servidores públicos, pero también puede haber ciudadanos acusados indebidamente, ¿no? Y señalar que la desaparición de poderes es una medida extrema que no se puede utilizar como una herramienta propagandística, pero si ocurre y debe ocurrir, pues que ocurra, si eso es lo que marca la ley. En el caso de Chihuahua, Maru Campos, la gobernadora, ha sido receptora de todas las críticas de Morena, y también ella salió con un mensaje también durísimo en sus redes sociales. ¿Qué se está haciendo? Hay señalamientos de Morena, especialmente, incluyendo la posibilidad del desafuero o desaparición de poderes. El tema va a crecer pronto, esta semana seguirá creciendo. La comisión permanente pues no debe convertirse en un tribunal, no lo es. Es uno de los tres poderes. Los diferentes partidos pues deben resolver estas posturas en el marco constitucional. Y finalmente decir que la seguridad en Guerrero y situación en Chiapas, en Chilapa, perdón, pues bueno, la intervención coordinada del gobierno federal y del estatal pues debe buscar contener la violencia derivada de estos conflictos entre grupos criminales. El Estado mexicano pues no abandona a Guerrero, lo ha dicho así el gobierno federal, y bueno, lo que esperamos son muestras de ello. Lo que esperamos es que se frene la violencia en Guerrero, en Chiapas, en Hidalgo, en donde esté, en todo el país. Esas son las aspiraciones ciudadanas. Mi comentario de hoy, y con eso cerramos la emisión de hoy en Línea Debate, siempre económico, y bueno, pues hoy con un matiz político también. Gracias, que tenga buen provecho. Se queda con Pepe Anán en Línea Deportiva. Gracias, hasta mañana.
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2: 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Buenas tardes, soy Carla Padilla con el resumen de cada hora. El Congreso de Puebla realizará 5 meses de trabajo a partir del 15 de mayo para discutir con la sociedad el reconocimiento de las infancias trans y posibles reformas al Código Civil. El Ayuntamiento de Puebla informó que en la actual administración no se instalarán nuevos parklets y solo se dará mantenimiento a los ya existentes, los cuales son espacios públicos para descanso, lectura o consumo de alimentos. El INE propuso aplazar la elección judicial hasta 2028, medida que permitirá ahorrar 2.000 millones de pesos al reducir el costo estimado de 8.000 a 6.000 millones. Para En Línea Noticias, soy Carla Padilla.
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0: Andy.
1: ¿Qué tal, amigo? Muy buenas tardes, bienvenidos en Línea Deportiva, soy Pepe Anán y con el gusto de todos los miércoles, como siempre, doy a usted la más cordial de las bienvenidas y lo invito a que nos acompañe, quédese con nosotros la próxima hora, los próximos 60 minutos y hasta en punto de las 4 de la tarde. Hoy ya inicia las semifinales de la liguilla del fútbol mexicano. El equipo de Cruz Azul en el estadio Azteca Banorte va a recibir a las Chivas, donde, bueno, seguramente las Chivas serán el equipo local, no administrativamente, pero sí en cuestión de apoyo, en cuestión de afición. Vamos a ver.
2: Y de lana el Cruz Azul.
1: Y la lana, la taquilla, se la va a meter la máquina cementera del
0: Cruz Azul. Que, por cierto, sin querer vendieron los boletos en 100 pesos, ¿viste?
1: Una equivocación.
3: Disfruten lo que quisieron en el Azteca.
2: Acabaron vendiéndolo en 100 pesos.
3: Todo.
2: 100 pesos.
3: Y voy a cerrar ya mi berrinche de lunes.
1: Oye, sí.
3: Con esto que pasó. Ahí está. Disfruten quedarse en el Azteca.
1: Muy criticado en redes sociales, sí, apoyado por otros, ¿no? O sea, dicen que que para qué traje al discípulo de López Díaz este programa. Están cuestionando.
2: La red.
4: La red.
1: Importa, el señor se puso caliente y, bueno, pues expresó su sentir y eso se vale. Este programa es para eso, para que cada quien venga a dar su pensamiento, su opinión, claro, su consideración.
3: Para que no digan, porque luego así dicen y escriben, vas con Pepe Nam porque seguro te va a dar línea de qué decir.
2: Acá está. Ah, bueno, el idiota estamos. Que lleva 21 años oyendo, sí, nadie tiene línea
1: favor,
2: acá.
1: Aquí lo único que no hay en este programa es eso, línea.
2: Sí, no, línea deportiva, no, nada más el nombre.
3: Por eso estoy feliz de estar aquí.
1: Línea. ¿Verdad? Ricardo Cid, buenas tardes.
3: ¿Cómo están? Muy buenas tardes. Es un gusto poder saludarlos a quienes nos escuchan y quienes nos ven. Fíjense, ya viene el partido de Perú contra España y me encontré algo muy curioso en las redes sociales. No voy a dar nombres para no darle publicidad de gratis a este tipo de cosas. Pero esta página, según no sé convenios o cómo le harán, saben, dividen tres categorías boletos individuales para el partido Perú contra España. Son tres categorías y dice solo es acceso, ya lo que tú quieras comer o beber dentro del estadio, bueno, Cuauhtémoc, pues, que es otra cosa. Pero ¿saben cuáles son los precios que están oscilando?
1: Dándolos rápido.
3: Categoría 3, 7,800 pesos por persona.
1: ¡Jazo!
3: Categoría 2, 19,100 pesos.
1: Bueno.
3: Categoría 1, 23,400 pesos.
1: ¿A qué partido es ese?
3: Perú contra España.
1: Super Bowl, que es en Puebla.
3: Cuauhtémoc, y no voy a decirles, pero, obviamente, para no darle
1: publicidad. Eso es una locura, gratis, ¿no? Eso es una locura.
3: Lo partido amistoso, partido fuera del mundial.
1: Háganme el favor.
3: Partido de preparación.
1: Hola, Cuauhtle.
3: ¿Qué cosas?
1: ¿Qué tal?
3: Oye,
1: Cuauhtle.
3: Pepe, ¿cómo estás, compañeros? Buenas tardes. Pues antes de platicarle las semifinales del fútbol mexicano, una muy buena actuación la que está teniendo la delegación poblana en la Olimpiada Nacional CONADE 2026. Por extraño e increíble que parezca, la delegación de remo.
1: Válgame.
3: Remo acaba de sacar una medalla de bronce y ya son
1: Oye,
3: dos.
1: Pues es muy meritorio.
3: Ayer una de plata, claro, y hoy una de bronce. Y la delegación poblana en general
1: ¿dónde
3: llegó.
1: ¿Dónde entrenaron? ¿En el Atoyaco?
3: Todos nos hacemos la pregunta.
1: En
3: el
1: Atoyac,
3: en Agua Azul, en la alberca, sí, de olas. No sé, ¿dónde? No sé en dónde entrenen. Pero a ver.
1: Bueno, pues una felicitación.
3: Sacaron medalla. Ya lleva dos medallas
1: histórico.
3: La delegación.
1: Claro.
3: Y es histórica porque sí, es la primera ocasión, uno, que clasifican a una Olimpiada Nacional y dos, evidentemente, que sacan una medalla en 30 años de un programa de Olimpiada, y entonces Puebla llega a 30 medallas, 5 de oro, 11 de plata y 14 de bronce, bueno, pues, hasta el momento.
1: Felicidades a los deportistas poblanos. Y regresa Mollajo. Cada 15 días lo vamos a tener acá los
0: miércoles. ¿Qué pasó,
2: Pepe? Qué bueno, en lugar del otro tipo, qué
1: no,
2: bueno.
1: No, un miércoles el gato, no, y un miércoles Mollajo. Hola, Mollajo, ¿cómo estás?
5: Pepe, ¿cómo están a todos?
1: Saludarte.
5: Muy buenas tardes. Gracias, Pepe. Aquí andamos, ya sabes.
1: Ya ves que
5: siempre,
1: nunca,
5: siempre
1: nada
5: con
1: para toda la
5: mucha
1: vida.
5: Información. No, sí,
1: nada es
5: toda la información
1: vida.
5: Que se han dado acá.
1: Para que veas que no es uno envidioso, ni es uno mala leche, ni mala onda, ¿no?
5: No, yo lo sé, Pepe. Muchas
1: gracias. Bienvenido.
5: Gracias,
1: es tu casa, esa que se te quiere,
5: ya sabes,
1: a pesar
5: gracias,
1: de ti.
5: Gracias, Pepe.
1: Gracias,
2: Metro. ¿Qué hubo, mi querido Pepe, a toda la gente que nos escucha? Pues los pericos, hay que hablar de los pericos del Puebla, líderes de. Ya quería correr casi al manager, sí, también, la
1: no,
2: otra
1: no,
2: vez.
1: No, no, no. Ah,
2: es
1: que empezar la temporada.
2: La primera serie, aguanten. La segunda serie, creo que sí hay problemas.
1: No,
2: ya es líder.
1: No.
2: Sí, señor, y ahí está el programa.
3: No soy culpable usted de lo que usted entienda de lo que yo hablo.
2: Oh. Entonces explíquese usted bien en el programa.
1: Y la gente
3: yo
1: de
3: recuerdo
1: béisbol,
3: que dijo que había que tener paciencia. La gente de béisbol sabe de lo que yo hablo. Hay que tener paciencia, no se arranca bien en la temporada, se deben de hacer ajustes, dije ajustes. Yo no estoy diciendo.
1: De picheo, lo hablamos.
3: Del picheo, habló. Del line-up, del orden al bat. Yo no estoy diciendo
1: parece que le encontraron la cuadratura.
3: Futboleros que creen que es el béisbol exactamente lo mismo.
1: No,
3: ya
1: no.
3: Corran al manager, corran a todos. Es un desastre. No, para eso hay casi 100 partidos para hacer ajustes. Y dije, no se inició bien. Y Mario sabe Mario perfectamente Montero, de lo que hablo.
1: Mario Montero, que nos acompaña esta tarde, a quien le doy la más cordial de las
0: bienvenidas. Hola, Pepe, gracias, gracias a todos por invitarme.
1: ¿Sabe de béisbol? Bueno, pues claro, abuelo, y su abuelo, don Enrique Montero Ponce, bueno, pues fue un, digamos, ya, un ya, precursor.
0: Ya, ya, oye, Pepe, no vuelvas a llegar tarde, porque aquí el gordo enloquece y quiere tomar tu lugar y volver a esto una dictadura.
1: Eso no lo va a lograr nunca, eso no lo va a lograr. El gordo tiene en este programa menos fuerza que un Sidral Mundet, destapado de tres días.
2: Roba ahorita en el pueblo.
1: Nada, ¿cómo estás, Mario? Bienvenido.
0: Bien, bien. Mi querido Pepe, muy contento.
1: ¿Qué?
0: Mira, es la de la de las tejedoras poblanas, la de las bordadoras de la Sierra Norte que sacó Adidas. Incluso fíjate que andan.
1: Es marca oficial, Adidas.
0: Sí, incluso nuestras bordadoras fueron al Museo de Adidas en Alemania, precisamente a entregarlas al archivo de Adidas. Hoy lo anunció el gobernador Alejandro Armenta en la mañana.
1: Oye, qué bueno, está padre, ¿eh?
0: Está muy bonita.
1: ¿Y esas dónde se consiguen?
0: Ya se acabaron.
3: Ya se acabaron. De hecho, nos platicaba ahorita. Mario antes de...
0: Compré la última noche, Pepe.
1: Oye, no queríamos, ¿eh? No queríamos, gracias. Gracias.
0: Es que ya no había.
1: No, está padre, ¿eh? La verdad. Sí. ¿Y estas son hechas aquí en Puebla?
0: Son bordadas aquí en Puebla, en la Sierra Norte.
1: Okay.
0: Sierra Norte, okay. Las maestras bordadoras están haciendo esta chamba.
1: Un saludo para ellas porque nos escuchan.
0: Una cosa fantástica, ¿eh? Muy, muy bonita. Qué bueno, está padre, que representa el arte popular mexicano.
1: No, hombre, pues sensacional. No, pues bueno, señores, inicia hoy la liguilla del fútbol. Bueno, no la liguilla, inician las semifinales de la liguilla.
2: En el Banorte. Mexicano,
1: en el estadio Banorte.
0: Nadie está contento.
1: Estaba muy molesto, sí, de lunes decía que el gobierno de Puebla no le vuelva a prestar el Cuauhtémoc.
3: O a rentar.
1: Le digo, no se lo renta, no se lo presta. Pero no se lo renta el gobierno, se lo renta el Puebla al Cruz Azul y le pagaron alrededor de 11 millones de pesos por la temporada.
0: ¿Y dónde están?
1: Y de esos 11 millones de pesos, según lo que yo estoy enterado en el contrato, el 20% tiene que ir a parar a las arcas del gobierno del estado.
0: Okay. Eso está bien.
2: Y el otro 80.
1: Porque así está la concesión o el contrato.
0: Eso está
2: muy
0: bien.
2: Y el otro 80 se queda en Grupo Salinas. No van a invertirlo. Todo es para el grupo.
0: Tienen impuestos que pagar.
2: Y hacen lo que quieren. Bueno,
1: es que pagar.
0: Tienen impuestos.
1: No todo
0: que
1: es, pero bueno, es una lana, ¿no? Como quiera que sea. Pero bueno, Omar Cuautle, ¿hoy quién?
3: Hoy a las 8, Cruz Azul recibe en el Estadio Banorte a las Chivas Rayadas del Guadalajara.
1: Que por cierto va por Televisa y por Televisión Azteca. Va por ambas.
3: Televisión abierta.
1: Televisión abierta, ¿no? A todos lados.
3: Es el único partido. Hoy a las 8, y también para aclarar de nueva cuenta esta polémica, hoy se entrega al Estadio Azteca. O el estadio.
1: Pero a las 12 de la noche.
3: A partir del primer minuto del jueves 14 de mayo, se entrega al Estadio Azteca y se entrega al Estadio Akron, o el estadio de.
1: El BBVA.
3: Y también, ¿por qué decían?
1: Gigante de acero.
3: Es que Chivas, ¿por qué no pudo haber metido una solicitud? A ver, señores, lo recogen estos dos estadios primero, porque el 11 de junio, el día de la inauguración, también hay un partido en Guadalajara por la tarde-noche. Entonces, por eso lo recoge primero.
1: La magia estuvo en que Chivas no fue número uno al final, y el número uno fue Pumas, y Pumas determinó y escogió, lleva mano, jugar jueves y domingo, lo cual obligó a que la visita de Chivas a Cruz Azul fuera en miércoles, y le daba tiempo por unas cuantas horas o unos cuantos minutos, y está dentro del término. No se trastocó el reglamento.
3: Está
1: en términos, ¿no?
3: Chivas ya sabía desde hace mucho tiempo que este día se iba a entregar el estadio.
1: Lo único que pudo haber hecho Chivas era decir, juego primero.
3: Renuncio a mi localía.
1: Juego primero como local, que pudieron haberlo hecho, y jugar en su estadio, en el Akron. Y después visitar, bueno, es una desventaja.
0: Pero van a jugar en el Jalisco, ¿no?
3: Sí, es para su segunda casa. Lo mismo.
2: Y lo van a entregar.
1: Fue su casa toda la vida.
2: ¿Lo van a entregar limpio o qué?
5: Sí,
2: tienen que barrer, ¿no?
3: Trapear, tienen que hacer absolutamente todo.
5: Pues se va a
3: llenar. Y el 17 de mayo es cuando se entrega el Gigante de Acero. Ahorita, entre comillas.
1: ¿Por qué le dieron más días al Gigante de Acero?
3: Porque el Gigante de Acero tiene no tiene partidos el 11 de junio.
0: Tiene partido hasta
3: el 15.
1: Entonces tiene ahí una semanita.
3: Por eso la final femenil sí se puede jugar todavía en el Gigante de Acero, por estas cuestiones administrativas con la FIFA.
1: ¿Quieres sacarle ventaja? Mundialista, Boyajo, tú ya sientes el ambiente mundialista, ya estás, así como Mario Montero, ya estás con tu playera y todo.
5: Pues yo ya, Pepe, mira, yo compré ya mis boletos del México Gana para el 22 de mayo. Bueno, ahorita yo lo compré ahorita en Rampa, esperando también los precios del Perú-España, porque yo sabía que iban a estar un poquito más caros. Entonces también me esperé y también compré ya los de Perú-España.
1: No, la mejor de todas es la llamada de Valencia ayer, de Bruno Valencia. Abusivo lo que le sigue, ¿eh? Oye, ¿puedo invitar a seis amigos de la cementera al palco, le dije, no, cabrón.
2: Ni hay palcos.
1: Le dije, vale, que saquen 80,000 pesos y les rentamos el palco. Pues, ¿cómo crees? No, es para el de España, por eso, güey.
3: Por eso. Claro. De México, gana, te lo dejo. Sí.
2: Si están vendiendo 23,000.
1: Ah, ya les pasé la cantidad, dice, ya les pasé la cantidad, quedaron de avisarme. Y después.
0: No, si le marcas, ya no contesta.
1: No, si de gorra, todo es.
0: No, si de gorra, ni quien le corra.
1: Y un buen amigo mío, no hay nada mejor que gastarse el dinero ajeno.
2: Seis.
1: Nada más sabroso. Seis.
2: Ah, bueno,
1: ¿cómo ves, gordo?
2: No, ese Bruno quiere quedarse el programa, el palco. No manches, al rato bueno, a ver, los coches.
1: Danos tu versión de lo que va a pasar hoy en la noche, Mario Montero.
0: Mi versión de lo que va a pasar hoy en la noche.
1: ¿Quién va a ganar hoy?
0: Primero, Chivas va a jugar de local, eso lo sabemos todos.
1: Bueno, con el apoyo.
0: Eso ya lo sabemos. Segundo, yo creo que Chivas trae un problema de columna vertebral con 6 seleccionados titulares que no van a estar.
1: A pesar de que derrotó a Tigres.
0: A pesar de los pesares. A pesar de los pesares, Chivas trae un problema.
1: ¿Le va a pesar las ausencias?
0: Pues claro, no trae su columna vertebral nomás.
1: Tiene un equipo, fíjate que en las apuestas, está favorito Cruz Azul.
0: Por supuesto.
1: Después, el último, fíjese, el para quedar en cuarto lugar, Pumas. ¿Qué vieron los apostadores? ¿Qué vieron la gente que sabe? ¿Qué le vieron a Pumas que no lo pone como favorito?
0: Es una coladera totota.
2: Que lo ayudaron. Que lo ayudaron.
0: Ay, ay, ay, ay, el berrinche.
2: Un fuera de lugar y un penal que no marcaron. Ah. ¿Eso le vieron? Pues sí.
3: Y más allá
1: de eso. Yo sí veo a Pumas. Yo sí veo a Pumas como un candidato al título, ¿eh?
0: No. Es una coladera.
1: Creo que, aunque, te voy a decir algo, Pachuca. Poca gente le presta atención a Pachuca. Cuidado con Pachuca. Despedazó Pachuca a Toluca. No le metió ni un gol, aunque no. Toluca tenía ciertas bajas también, sí.
3: Y pensando en otro torneo, ya Toluca sí estaba pensando y la prioridad era la Concacaf.
1: Pero fue muy superior,
3: pero no
1: Pachuca,
3: dejaron a
2: Pumas brincó el miedo de esta playera.

0: Sido por una serie.
1: Mario, por unas horas, si unas quieres. Horas.
2: De plano, no hay esperanza.
1: Por supuesto que no hay
3: claro
1: esperanza.
3: Claro que no hay esperanza.
2: Ni con Gerardo Espinosa.
1: No.
2: Mario.
4: ¿Con quién? Fueron los seis jugadores.
1: Ay, pero Gerardo Espinosa no juega.
0: La risa es la que duele.
2: Pero cuando menos hay alguien.
1: Es que no sabemos quién va a jugar. Van a jugar 11 vestidos de futbolistas y ya está. No nos van a decir ni quiénes son. La otra vez vi que le preguntaban a Pepe Anán quién era jugador del pueblo y ni él sabía. Así de triste está la cosa.
5: No, a ver, te voy a decir algo. Yo lo he venido diciendo. La verdad, se ha perdido identidad.
1: No, pues no los conocemos.
5: Hemos perdido. Conozco algunos, pero a ver, si me los pones así, que los pongas vestidos de civiles y me dices, a ver, identifica, pues no, identifico no unos cuantos, pero no a todos.
3: Y luego los llevan.
5: Que y mira, que yo sí puedo presumir.
4: El desfile del 5 de mayo.
5: Oye, ¿tú fuiste? Sí. ¿Fuiste al desfile, Mollajó?
4: Pero lo vi al pobre de...
0: Era Eduardo Navarro.
4: Eduardo Navarro ahí.
3: O sea, desfiló un jugador del Puebla.
0: Un subieron un carro alegórico.
2: Es un carro alegórico que le llamaron Tierra de Campeonas y Campeones. Bueno, sí, y ahí sí incluyeron a Navarro del Puebla, a Miguelito Guzmán de Pericos. Yo se los juro, la gente reconocía más.
3: Ah, claro.
2: A
3: Navarro,
1: de Pericos. A ver, Miguelito es un ídolo.
3: Tierra de Campeones, dijeron, a los Pericos, no de desastres. Ahora, y el Puebla. Te voy a decir una cosa, llevan a las firmas... Y tienes que comprar algo en cualquier lado, si no, no te firman estos cracks. Y luego los llevan al Hospital Ángeles. O sea,
5: oye, ¿qué
3: eso
5: pasó?
3: Qué poca madre de llevar a un hospital.
5: Me mandaron hoy un TikTok de un muchacho que era portero del Puebla. Lo comentamos ahorita después del corte. Vamos al primer corte comercial. Que se queja que aquí en el Puebla, creo que se refiere a Espigares, pero no lo dice por su nombre. Ahorita que nos comente Cuauhtle, le vamos al corte y regresamos. No le cambies, se va a poner muy bueno.
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7: Lo que dijo Donovan Padilla, este joven ex canterano, porque ya no está en el equipo. Y esto es lo que dice en su cuenta de TikTok.
8: Pues nunca mienten y podemos ver al club en los últimos años en malas posiciones, tanto en básicas como en primera división. Y es algo que no se merece ni el equipo, ni los jugadores, ni gente del staff, ni los aficionados y tampoco las... El motivo de mi salida es muy claro. En definitiva, ciertos personajes no me querían. Y no estoy hablando de profesores, de gente del staff o de compañeros, para nada. Estoy hablando de gente de más arriba. No me dieron argumentos, no me dieron bases de mi salida, simplemente que era por mi edad. Cuando en aquellos entonces apenas cumplía 20 años. Tenía todo un proceso por delante, me sentía muy bien y sentía que poco a poco estaba compitiendo con mis compañeros de primera división, hablando de la portería. Cuando me refiero a gente de más arriba, ustedes perfectamente saben de quiénes hablo o de quién hablo. Ya que...
7: No da nombres, pero en los comentarios del TikTok le empiezan a mencionar o a comentar personajes. Y cuando menciona Albert Espigares, que en ese entonces era el director de las fuerzas básicas, él lo confirma.
9: A ver, ya si vas a hacer una denuncia pública o una queja pública, aquí está el señor Mario Montero, no me dejará mentir, pues tienes que decir el nombre, ¿no?
10: Es lo usual.
9: Porque pues para salir a insinuar que puede ser y que, a ver, todos sí, los que estamos medio en el ajo, podemos entender o suponer, Ricardo Cid, que se trata de Espigares, pero...
11: Pero con su
9: pero
11: nombre
9: tampoco
11: letra.
9: Lo dice, ¿no?
11: Nombre y apellido.
10: Lo hace mediático, no jurídico. Pues que no es mediático. Acá se platicó el lunes y lo dijimos. ¿Por qué si Albert Espigares era el director técnico del equipo y venía de fuerzas básicas? No había un jugador de fuerzas básicas en todo el plantel en 17
9: porque
10: jornadas.
9: Porque a la hora, yo te voy a contestar esa pregunta muy fácilmente.
10: Échela.
9: Porque cuando te aprietan los resultados en la primera división, se te olvida el debutar jóvenes, porque cuando te comes tres partidos seguidos, sientes que las llamas te llegan hasta las amígdalas y ya tienes que jugar con los que tienen más experiencia.
10: Yo te aseguro.
9: Y te sacan las papas del horno.
10: Que hay mejores jugadores ahí. O bueno, a lo mejor no en el del Puebla, porque pues a lo mejor nomás echan la hueva. Fíjate. Y como dice el comandante, comen pizza. Que Lozano y que todos los que se fueron.
9: Salió de las fuerzas básicas,
10: por eso, venía
9: a la América.
10: No, por eso te estoy diciendo.
9: En árabe, Ab significa padre.
11: Padre.
9: Se utiliza con frecuencia antes de un nombre propio para formar un kunya, que es una forma honorífica o un apodo tradicional que identifica a una persona con el padre de alguien más.
10: Entonces,
9: padre Dala.
10: No, Abdala.
9: No, Ab significa
10: por eso,
9: padre.
10: Entonces somos padre Dios.
9: Porque tú eres hijo de Ab, de Dala.
10: De Dios, porque Alá es Dios.
11: Y entonces no te equivocaste con el nombre del jeque.
9: No, yo lo que soy molesto con Don Enrique. Yo la verdad esperaba que me dejara a lo mejor Don Enrique una concesión de radio o algo. Me dejó al gordo metrosexual, cabrón. La verdad estoy muy decepcionado, honestamente, sí, Mario.
11: Bueno, pues tenía que...
9: como Pepito, como Pepe Bolaños, que no estoy molesto con...
11: No, está no,
9: molesto
11: no invoques, con Macana.
10: No lo invoques porque volviste
11: el último que llegó a la tómbola. La
9: sí,
11: pero malo.
9: Yo creí que por haber convidado unos bombones tenía yo derecho a...
10: Es que salieron muy buenos, dejó malísimos. Yo fui de los menos peores. Yo fui de los menos peores, cabrón.
9: No, hombre, imagínate
10: cómo estará el restaurante.
11: Dios mío.
9: Qué barbaridad. Bueno, ahí está la cosa. Bueno, pues, a ver, quiero entrevistar dentro de algunos minutos al Chiquis García. ¿Cómo verían?
11: Uf, adelante.
9: Si platicamos con el Chiquis para que le pregunten cada quien una pregunta. ¿Estaría sano, no, Moyajo?
12: Sí, sí,
9: Pepe. ¿Eh? Ve pensando tu pregunta, sí. Moyajo. No, nada más vengas a decir, hola, Pepe. Gracias, Pepe.
12: Gracias, Pepe.
9: ¿Eh? Así, eso hablando del gordo de ti, Moyajo, no te dejes, ¿eh?
12: ¿En serio?
9: Sí.
12: Que viene a saludar y
9: que
12: a despedirme
9: saludar, pero
12: nada
9: tu
12: más.
9: Tu presencia siempre es halagüeña para nosotros.
10: Prefiero 10 veces al señor que al otro tipejo que vino el miércoles pasado.
9: Tú porque
10: si se concreta, es un antipático.
7: Si se concreta, Pepe, qué bueno, porque yo les iba a comentar también, bueno, y seguramente tú también ya lo sabes, a mí me estaban platicando que Albert Espigares no sale del equipo, de la organización, que sí se regresa a fuerzas básicas.
10: O sea, ¿neta?
7: Me platicaron.
9: Hola, Rafa, ¿cómo estás? Te marco por otro número porque está sonando. Un segundito. Vamos a marcarle, ya lo tengo, pero es que no sé qué están pasando con los teléfonos. Es un caos los teléfonos.
10: Siempre han sido un caos. Sí, ¿sí?
7: La telefonía.
9: ¿Me pueden sacar la llamada al aire o la saco por el celular? ¿Eh? ¿Sí? A ver, ven por el número, Alvarado. Haz algo, hijo.
7: Bueno.
9: No, haz algo, hijo. Nada más estás ahí sentado.
7: Nada, le faltan sus palomitas.
9: No, o sea.
10: Y haciéndote.
11: No, creo que dijeron que no se puede.
9: Es que no sé qué tienen esta línea.
12: No, Vampadilla es el pelirrojo este chavo.
7: Güerillo,
12: ¿no?
7: ¿Sí? Güerillo. Sí.
9: Era portero, ¿no? ¿Y dónde juega actualmente?
7: Se fue, me parece, a la
10: expansión, seguro.
7: No, en como tercera división profesional, o sea, ya es como TDP. Amateur.
11: Ajá, sí, en TDP.
10: O sea, ya está, como decíamos la otra vez, está de talachero.
7: Prácticamente. Sí,
11: prácticamente.
7: Ándale.
11: Entre que nos hacen,
10: lo cual es muy digno, pero pues,
12: más,
10: pobre. Sí, ganan más, claro. Y le van a dar más oportunidades.
11: En la expansión ya no va a ganar nadie, tú vas a pagar por jugar.
12: Exacto.
11: Mientras que nos hacen la llamada con Rafael Chiquis García, ¿se acuerdan que no hace mucho tiempo decíamos que se veía imposible que se regresara a Copa Libertadores por parte de los clubes mexicanos?
9: No. Ya está, Rafa.
10: Ojalá.
11: Hoy te hay noticias.
9: Gracias, Rafa. Vamos al aire. A ver, tengo en la línea a Rafael Chiquis García, director deportivo del Club Puebla, y creo que es un momento importante para platicar con Rafa, porque, bueno, pues se acaba de anunciar, si bien el club no lo ha hecho oficial, pero ¿qué nos puedes platicar, Rafa, sobre la llegada que se está manejando, obviamente, de Gerardo Espinosa a la dirección técnica del Puebla, y cómo están las cosas y los planes para este inicio de pretemporada que se viene?
13: Sí, con mucho gusto. Primero, saludos a todos por allá en el programa. Mira, el tema con Gerardo, Pepe, prácticamente, pues ya estamos muy cercanos. Son detalles, pero sí te podría decir que, pues, prácticamente es el candidato para dirigir el equipo. Y bueno, pues pues platicamos con calma lo que tú gustes del tema del armado del equipo, lo que se necesita información. Con muchísimo gusto, Pepe.
9: Gracias, Rafa. Oye, a ver, ¿por qué Gerardo Espinosa? Yo sé que desde hace tiempo lo han querido traer, pero la pregunta es, ¿por qué? ¿Qué le ven a Gerardo que pueda aportarle al Puebla?
13: Mira, a Gerardo personalmente lo conozco desde hace mucho tiempo. Tuvo una trayectoria muy buena como futbolista. Después tuvo un trabajo muy bueno con jóvenes. Él empezó desde abajo en fuerzas básicas y a mí me tocó personalmente enfrentarlo muchas veces en partidos cuando yo dirigía Dorados. Él dirigía Tampico Madero, estuvo con Tapatío, le fue muy muy bien en la división de la Liga de Expansión, que ahora se le llama. Inclusive, pues me tocó enfrentarlo varias veces en algunas semifinales, cuando él traía el Tampico Madero, y se me hace un técnico que trabaja diferentes sistemas, tiene muy buen manejo de grupo, tiene muy muy buen trabajo táctico. Me parece que cuando tienes un plantel joven, tienes que tener mucho trabajo de campo, y él lo hace muy muy bien. Es un tipo frontal, exigente. Entonces me parece que en este momento, después de analizar muy a fondo cuál pudiera ser el candidato ideal para agarrar en este momento el equipo, pues me parece que Gerardo cumple con los requisitos que estamos buscando. Y aparte, algo que también me gusta, que pues tuvo la fortuna de dirigir en el extranjero, en el Aucas de Ecuador. Uh-huh. Y tuvo un gran torneo, prácticamente estuvo muy cerca del campeonato. Entonces me parece que es un tipo que plantea muy bien los partidos, que analiza muy bien a los rivales, y es algo de lo que necesitamos mucho en este momento.
9: De acuerdo a lo que se sabe, Albert Espigares dejaría de ser el técnico, pero ¿se le considera para seguir en la organización o definitivamente ya no, Rafa?
13: No, míralo, prácticamente Albert va a regresar a ser el director de fuerzas básicas. Pues el torneo pasado tuvo la oportunidad, la verdad que hizo un gran esfuerzo. El equipo pues venía de cierta manera hasta mitad del torneo pues con una inercia positiva, pues nos acordamos ahí de cuando se le ganó a San Luis, cuando se le ganó a los Tigres, y desgraciadamente pues la última etapa fue difícil para todos, no se dieron los resultados que esperábamos. Entonces Alberto ahorita regresa a ser el coordinador de básicas. De cierta manera, cuando él estuvo en básicas, pues le tocó debutar muchos jugadores a Pablo Guede, muchos jugadores a Hernán Cristante. Ahorita pues se criticó mucho el tema de por qué no hubo tanto debut con Albert. Pues bueno, es que simplemente hubo cerca de 9 debuts con Guede y con Cristante, y pues las camadas pues no salen muy seguido, y ahorita la que viene muy bien es la categoría sub-19 que llegó ahí a finales, viene con buenos muchachos. Entonces pues próximamente vendrán posiblemente más debuts.
7: Hola Rafa, ¿cómo estás? Te saludo Marco Outle. Oye, en cuanto a las incorporaciones aquí en el programa, hemos platicado, hemos dado nombres, tres en particular del Mazatlán. Si se pudieran confirmar el caso de Omar Moreno, de Jordan Sierra y de Beto Herrera, que regresa a la organización, ¿se pueden confirmar estos tres? Y además, ¿qué es lo que está buscando la organización, el cuerpo técnico, la directiva en cuanto al armado del equipo nuevamente?
13: Mira, hablando específicamente de los jugadores de Mazatlán, sí, ellos tres están considerados. Todavía falta todo el tema de el tema de los contratos y estas situaciones, puntos a finalizar para traerlos, pero sí, estos tres jugadores son algunos de los que tenemos contemplados. Hay otros dos o tres jugadores de Mazatlán que también nos llaman mucho la atención, y de repente se ha complicado un poquito el tema ahí de los contratos, pues como todos los equipos, ¿no? Es muy complejo traer de repente refuerzos, pero sí tenemos aparte de estos tres, otros dos o tres nombres del Mazatlán. Mira, para darte un resumen, y gusto saludarte aparte como siempre. Gracias. Para darte un resumen, pues digo, en la portería tenemos a Daniel, que lo hizo muy bien el torneo pasado, me parece que tuvo un torneo muy destacado. Araña, que siempre cumple bastante bien tratando de pelear por el primer puesto, y es un excelente refuerzo o suplente en su momento. El tema de Julio, pues es un tema también a valorar, porque no tuvo minutos el torneo pasado, entonces es un jugador que trataremos de tomar la mejor decisión con él. En el tema de los centrales, pues tenemos a Vargas, que me parece que fue de lo más destacado en el torneo pasado, el central de Costa Rica que llegó, lo hizo bastante bien en cuestión de liderazgo. Tenemos a Navarro, que también cumplió de cierta manera muy bien. A Pachuca lo tenemos también contemplado. Nico Díaz, pues es un tema difícil, porque la realidad es que si queremos conservar a Nico Díaz, pues tienes que hacer prácticamente válida la opción de compra, que en este momento pues es difícil para nosotros, entonces Nico Díaz está en análisis. Laterales tenemos a Iker Moreno, a Álvaro de la Rosa, del otro lado tenemos a Monarres, tenemos a Ulises Torres, en la contención, pues Isco Ramírez regresa al América, de donde se le acabó su préstamo. El caso de Rey, pues venía sin opción, tenía que regresar con Guadalajara, entonces va a regresar en su momento con Guadalajara, ahorita está en la selección. El caso de Gamarra, pues por ser extranjero tuvo poca continuidad, pocos minutos, entonces también se le acabó su préstamo, regresa a su equipo. Ahí en la contención tenemos a Organista, que me parece que también ha ido creciendo poco a poco, con jugando muchos minutos del torneo. El caso de Alonso Ramírez, que pues bueno, llegó del Atlas, jovencito, también tuvo bastantes minutos, al final acabó pues de cierta manera casi como titular, entonces ahí vamos a necesitar, lo que bien dices, un buen contención. Sí, el caso de Sierra lo estamos analizando a fondo, sería un jugador pues realmente que si pudiera llegar sería muy bueno con la experiencia que él tiene en primera división. El caso de medios ofensivos, pues tenemos a Baltasar, tenemos a Castillo, que ya regresa de su lesión. El caso de Araos, pues se va a ir, también se le acabó el su contrato, y pues regresa al equipo de donde proviene o donde él se acomode, que también pues tuvo algunos chispazos, pero no tuvo la continuidad que hubiéramos querido. El tema de Araos, por ejemplo, pues fue una petición de Pablo Guede, pues en el momento que Araos viene viajando, pues Guede se va, entonces pues fue difícil para él, es un jugador con talento, pero no tuvo esta continuidad. El caso de los extremos, me parece que pues andamos bien con el tema de Kevin Velasco, que pues la verdad regresó más maduro de la otra vez que estuvo acá en Puebla. Carnica, que pues siempre sabemos que es un buen suplente. El caso de Emiliano, pues es la eterna cuestión de que si se va o no se va, pero por lo pronto lo tenemos contemplado, al menos de que realmente venga una muy buena oferta por él. Y el caso de Owen González regresa a Pachuca, también era una opción pues sin opción a préstamo, a otra compra. Y adelante tenemos a Push, que le quedan 6 meses. El caso de Push, pues cuando estaba agarrando, digamos, un poquito ahí de pues su mejor forma, viene una lesión en el entrenamiento que desgraciadamente Edgar Guerra, que es otro de los temas, pues que también regresa a León. A Edgar Guerra me parece que tuvo muy buena labor con nosotros en los dos torneos, pero pues desgraciadamente terminó un poquito mal con el tema del aventón al árbitro. Push, regresa un poquito Push, ya está al 100%, y bueno, pues tenemos esperanzas de que pueda tener un buen torneo. Tenemos a Lalo Mustre, que viene pues haciendo muy buenas actuaciones en la sub-21, esperemos que mejore. Donde sí tendríamos que reforzarnos, que nosotros planeamos, ya hablé del tema de la contención, el tema de un medio ofensivo y un centro delantero. Me parece que, a pesar de que de repente piensan que pues que el Puebla ya está muy desarmado y así, pues tenemos ya un poco de base, una cierta base, y me parece que con 3 o 4 jugadores importantes podemos hacer mucho mejor torneo que lo que tuvimos el torneo pasado.
11: Rafael, ¿cómo estás? Muy buenas tardes, te saluda Ricardo. Sí, yo quiero hacerte 2 preguntas muy, muy puntuales. La primera de ellas, ¿qué del tema de Lucas Cavallini? ¿Cavallini seguirá en el plantel? ¿Qué pasa con él? ¿Su rehabilitación? ¿Si lo tienen contemplado? Y la segunda, Rafa, más allá de este amplio, la verdad, amplio resumen que has hecho de las posiciones del club, de lo que se pretende tener para el próximo torneo, ¿qué mensaje, y te lo voy a decir así, de optimismo le puedes dar a la afición de Puebla, que la verdad, con quienes nos topamos en redes sociales, con quienes platicamos de frente, tienen mucho, mucho pesimismo en lo que pueda venir más adelante, Rafa? ¿Qué nos puedes decir al respecto?
13: Mira, primero el tema de Lucas, pues mira, para hacer un poco de resumen, el que trajo a Lucas Cavallini a México fui yo. Yo lo recomendé cuando era el entrenador de Puebla en el 2017, vino para acá. La realidad es que pues ha tenido una trayectoria muy buena, muy muy buena. Después salió muy bien vendido a Vancouver, regresó a Cholos, estuvo un poquito en Puebla, viene de una, pues prácticamente de 2 lesiones de ligamento cruzado, que no es fácil, no es fácil. Lucas, pues digo, todavía tiene ahí un arreglo con nosotros durante el siguiente torneo, pero Lucas, yo creo que lo que necesita es pues ir a un equipo donde pueda jugar. Él tiene 33 años, es un jugador muy fuerte, pero sí, yo he platicado mucho con él, con su representante, y estamos analizando qué es lo mejor para él, ¿no? Porque pues no es fácil venir de 2 cruzados, de 2 operaciones de ligamento cruzado, y bueno, es un tema de análisis a fondo. Eso sí, no te podría decir en este momento cuál va a ser la decisión final, ¿no? Pero lo estamos analizando muy, muy bien ese tema. El otro tema, pues tienes toda la razón, ¿no? Y la realidad, hay que hablar las cosas como son. O sea, el último año, pues realmente los resultados no han sido buenos. Yo te hablo de este año que yo estuve trabajando en el Puebla, anteriormente tampoco habían sido buenos. Pero sí tenemos realmente una ilusión de que ya estos jóvenes, por ejemplo, Organista, Navarro, Iker, Monares, el caso de Baltasar, el caso de Castillo, pues ya tienen mucho más partidos que los que tenían hace un año en primera división, reforzado con el tema de Vargas, la llegada de Kevin, la llegada de Daniel, que aportaron esa dosis de liderazgo para el equipo que no lo teníamos. No había líderes, y el caso de Daniel, el portero Gutiérrez, el caso de Vargas, el caso de Kevin, fueron muy buenos líderes. El caso de Nico Díaz, un gran líder, pero que, como repito, sí es muy difícil su permanencia, al menos de que lleguemos ahí a un arreglo con el tema de Cholos. Yo creo que pues sí tengo la realidad, más fe, mucho más fe que el torneo pasado, que podemos ya con esta base. Y es importantísimo, obviamente, cómo nos podamos reforzar. Eso, ya teniendo esta base de jóvenes con un buen centro delantero, con un buen medio ofensivo, con un buen contención, creo que el equipo pues encontró el torneo pasado un poco más de solidez, porque los números son claros. El torneo anterior nos habían hecho más de 40 goles y ahorita recibimos 20 goles, ¿no? Lo que nos falló, obviamente, fue la productividad ofensiva. Entonces ahí es donde tenemos que ser muy inteligentes con nuestro presupuesto para tratar de reforzarnos de la mejor manera y poder pues presentar un cuadro que realmente estoy totalmente de acuerdo. Yo soy el primero en aceptar que no nos fue bien este año, y lo que más me gustaría es darle una satisfacción a esta afición que tanto lo merece, ¿no?
14: Rafa, ¿cómo estás? Buenas tardes, te saluda Mario Montero. 2 preguntas puntuales, Rafa. La primera, el caso de Alexis Canelo, que bueno, llegó y no jugó. Y por otro lado, pues tiene que venir gente del exterior. ¿Qué es lo que se está pensando en revisando otras ligas, otros clubes, revisando otras partes del mundo? ¿Qué es lo que se busca para poder reforzar al equipo de alguna manera? Porque hay que traer también gente de fuera, definitivamente.
13: Sí, no, mira, el caso de Alexis llegó faltando 7 jornadas prácticamente por la lesión de este Push. Pues es un jugador que sabemos que tuvo una trayectoria muy buena en México. Obviamente, pues su mejor momento pasó, pero aún así es un extraordinario jugador. Trató de ayudar en el tema también de liderazgo. Jugó los últimos, de los últimos 5 partidos, jugó 4, porque el último se lesionó en el partido contra Chivas, ya no pudo jugar contra Monterrey. Pues hizo un gran esfuerzo y él tenía un contrato. Nosotros tenemos que analizar si se lo alargamos o no. Es una decisión que tenemos que tomar. La realidad es que hablamos muy claro con él y bueno, sí íbamos a buscar un jugador en ese puesto. Entonces, depende lo que pudiéramos traer, pues se va a volver a tener una reunión con él y hablar las cosas de frente como lo hemos manejado, ¿no? Un poquito repitiendo lo que me acabas de preguntar, pues sí se va a buscar mucho un contención, porque ante la salida de Rey, la salida de Gamarra, la salida de Isco, se necesita reforzar en esa posición. Vamos a buscar un medio ofensivo, a lo mejor uno de estos ahora que se le llaman box to box, de ida y vuelta, o un volante que tenga un poquito más de creatividad para que ayude a Baltasar y a Castillo, y el centro delantero, ¿no? Yo creo que el presupuesto pues nos da para eso. Obviamente quisiéramos reforzar en todas las áreas, pero la realidad es que pues el equipo se ha podido armar poco a poco con el presupuesto que tenemos, pero sí, de verdad, yo creo firmemente en que esto puede ir mejorando. Pues ya con la probable llegada de Gerardo, me parece que también va a ser un tipo que va a aportar mucho con su conocimiento del fútbol mexicano, con su experiencia, y aparte a mí personalmente pues me da gusto poder traer ya muy cercano a un técnico mexicano, ¿no?
9: Oye, Rafa, obviamente has sido muy claro, muy preciso en lo que nos estás diciendo. Creo que es muy importante, ¿no?, que la gente sepa. Y bueno, he platicado contigo y bueno, la intención es tener un poquito más de apertura y más de acercamiento hacia el aficionado, al público radio escucha, y bueno, pues hacerte la invitación, Rafa, para que estemos teniendo estas conversaciones de una manera más constante, para que tú te podamos preguntar y tú nos puedas contestar de una manera más cercana y más objetiva lo que está pasando con el equipo Puebla, Rafa.
13: Yo creo que esto que dices, Pepe, es fundamental, ¿no? Para mí es fundamental, porque de repente pues la falta de información y los vacíos, pues de repente se inventan algunas cosas que no son o van por otro lado. Entonces, yo creo que es fundamental. Mi teléfono lo tiene todo mundo. Cualquier entrevista que se necesite, estoy a la hora que sea disponible, lo que se requiera para tu programa, Pepe, con muchísimo gusto, y para la prensa de Puebla, estoy abierto siempre. Yo no tengo ningún problema, no tengo nada que esconder. Lo que quiero aquí es que realmente esto funcione. Es mi mayor ilusión, mi mayor sueño, y espero que el siguiente torneo pues realmente podamos ser este equipo digno para la afición.
9: Vamos a estar muy cerca, Rafa, muy cerca de lo que venga el progreso del Puebla, de irte preguntando sobre los refuerzos que vayan llegando, que nos vayas comentando, dando tus puntos de vista técnicos del por qué llegan y a dónde llegan y cómo llegan. Y bueno, pues vamos a estar muy, muy atentos platicando contigo, Rafa.
13: Con muchísimo gusto, Pepe. Me da un gusto enorme, como siempre, saludar a toda la gente que está en tu programa, a toda la afición de Puebla, y esperemos poderles dar esta alegría que ya toca, ¿no?
9: Verás que sí, esperemos que las mejores vibras. ¿Quieres preguntar algo, Ricardo?
11: Sí, rápido, aprovechando que obviamente Rafael está aquí con nosotros, nada más para aclarar, ciertos, ya sabes que la rumorología está todo lo que da en muchos lados, tanto en algunos medios como en redes sociales. Rafa, descartamos en lo absoluto que tú vayas a salir de la organización, porque por ahí ya andan diciendo que el mensaje que tú subiste en redes sociales de reflexión, ya muchos lo están interpretando, o lo estaban interpretando, que era una despedida tuya. Hay que descartar la especie, ¿no?
13: Ese mensaje me gusta mucho. Lo he mandado como unas 3 veces en los últimos 7 años, 6 años en mis redes sociales. Lo hice cuando llegué a Dorados, y bueno, pues yo soy un real convencido de que con orden, con ética, con valores, creo que pues es la manera de que uno puede lograr las cosas. Y pues digo, si revisan mis redes sociales a fondo, tengo muchos mensajes de ese tipo. A mí me gusta mandar, sé la gente que me sigue, y me gusta mandar este tipo de cosas, ¿no?
9: Perfecto, Rafa, pues muchísimas gracias, querido amigo, te agradezco siempre la disposición para platicar con nosotros, para platicar sobre todo con el público radioescucha de La Tropical, de La Qué Buena, de Línea Deportiva. Y bueno, pues no nos despedimos, Rafa, seguiremos muy pendientes, y que venga el éxito y los buenos resultados que toda la afición poblana estamos sedientos, hambrientos de que así suceda.
13: Con muchísimo gusto, Pepe, aprovecho para decirte que siento mucho lo de tu padre, ya te lo había dicho, pero bueno, lo digo aquí y
15: gracias,
13: espero
15: Rafa.
13: Espero que todo venga bien para todos.
15: Así va a ser y tenemos confianza en que van a mejorar mucho las cosas. Te abrazamos desde acá, desde Línea Deportiva, y saludos a todos por allá, mi Rafa.
13: Abrazo grande, que estés muy bien.
15: Gracias, buena tarde. Bueno, pues ahí está la... ¿Qué te parece?
9: Creo que se aclaran muchas cosas.
14: Se aclaran, ¿no?, muchas dudas, entre ellas Rafa no se va a ningún lado. Entre ellas lo del tema de Emiliano, creo que lo veo complicado que se quede.
11: ¿Lucas no sigue?
14: Lucas, por supuesto que no va a seguir, y tampoco creo que Canelo se quede, al menos que baje mucho su ficha, que su ficha es muy alta, es cara. Y pues ya nos dijo lo que van a buscar en el exterior, son 5 jugadores.
7: Son 3 del Mazatlán, los que ya hemos platicado.
14: Y 5 que quieren traer de afuera.
7: Exacto, 5 del Mazatlán y aparte los otros 3 o 4 que estarían buscando, particularmente un medio ofensivo y un delantero.
14: Centro delantero.
7: Exactamente.
9: Muy bien, vamos al corte porque ya me brinqué un corte con esta entrevista, pero era importante para que usted, amigo radioescucha, amigo aficionado, sepa qué es lo que está pasando con el Puebla. Se confirma prácticamente lo de Gerardo Espinosa, gordo. Correcto. Se confirma el regreso de Espigares a las fuerzas básicas. A ver, lo que les he venido diciendo acá, que me dijeron, oye, es que el otro día me escribió un güey, pero en grada ya dijeron que se fue Espigares. Bueno, grada, yo respeto mucho a Alan Núñez y lo respeto a todos. Ellos traen su información. Yo traigo la mía. Cada quien juega sus fichas con la información que trae y no pasa nada.
11: Los 3 de Mazatlán que mencionaste.
9: Los 3 de Mazatlán, ya los confirmó Rafa. Entonces, bueno, yo se los digo, señores, la información es como los buenos vinos. El tiempo demuestra su autenticidad. Vamos al corte y regresamos.
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6: Ya regresamos.
10: ¡Mamela!
6: Con pase. 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
7: Le falta medio, un semestre y es prácticamente lo que nos dijo.
10: Y no pueden buscar más gente.
7: Bueno, y el regreso de Espigares, perdón. El
14: dos
7: regreso,
14: jugadores que busca del exterior, un medio centrocampista defensivo y un centro delantero.
15: Dijo que el box to box.
14: Ajá, un box
15: to box. ¿Así le llaman?
14: Los que
10: box to box. Antes esos le llamábamos carrilero cuando éramos.
14: No, no es la misma posición.
7: Pulmones, no, era justo en el centro. Lo que busca el pueblo es un contención Ramos. Hecho.
15: El gordo tiene 50 años de ver fútbol. El gordo tiene 50 años de ver fútbol y no sabe lo que es box to box. No entiende.
10: Apenas las inventaron. Ahora dime una cosa, ¿y por qué no van por más jugadores del Mazatlán? O sea, verdaderamente están aclimatados a México. Mira,
15: los tres que traen me parece que son buenas opciones.
11: ¿Sabes qué? Se vería muy interesante.
14: Porque traen a los que tienen contrato.
15: Jordan Sierra me gusta, ¿eh?
11: No, Jordan Sierra, lo decíamos, ¿eh? En el medio de contención.
7: Joven todavía. Tiene 29 ¿no? años. Uh-huh. Omar Moreno, delantero, tiene
11: Puebla,
7: 21.
11: Puebla adolescente.
7: Beto Herrera, 25.
11: Alguien de importancia en el medio campo, en la contención, en la recuperación. Puebla desde hace un buen rato no cuenta con un jugador de esa jerarquía. A mí me llamaría mucho la atención este Dudú.
7: En la delantera. Es otro de los que suena.
11: Sí, no se me haría mal jugadores.
15: Sí, se pone unos pedos de nevero.
7: Híjole, que no le digan Pepe, pero, Juárez ni Cholula.
15: Pero te voy a decir, te estoy diciendo. Por la rueda. A ver, pregúntele a Sergio Bueno Cimiento cuántas veces llegó tomado al entrenamiento.
10: Pero ¿cuál de todos no se reempeda en el Puebla? Pregúntele a Pachuca.
15: No puedes traer un jugador que tiene antecedentes de tomar. ¿Estamos de acuerdo, Mario?
14: ¿O no? Es que lo que dice el gordo tiene razón. Dime uno que no los tenga.
15: No, pero a ver, en el Puebla varios se van también por lo mismo. ¿Cuántas veces no supimos que se pararon algunos?
14: En esta misma temporada hubo temas de indisciplina muy serios. Se la pasaban en...
15: ahí el Tapanco.
14: Ajá.
15: Bueno, ya. Esta Cholula, ¿no?
10: No hables del Tapanco.
15: ¿Por qué tú vas?
10: No. Por ahí, por ahí.
15: No, es que guardamos la identidad, gordo, digo.
10: El otro día vi dónde era.
15: Si te comprometemos en algo,
10: por primera vez vi dónde era porque pasé por la recta y supe que era por ahí.
15: ¿No te bajaste, gordo?
10: Porque era muy temprano, yo creo que todavía no abrían.
7: Apenas iban saliendo.
10: Apenas estaban saliendo algunas y algunas.
14: Eran las 9.
15: Pues mira, la verdad es que yo creo que si logran hacer que estos 3 o 4 que vienen de Mazatlán, más los otros 2 que te dijo a ti, Mario,
14: que va a traer de fuera,
15: pueden traer de fuera, más lo que está, pudiéramos tener un equipo más digno, ¿no? Más que, más peleador,
14: un poquito de fondo de armario, ¿no? Un poquito, sí, de fondo de armario.
15: Que también tienes que tener algo de segundo plano.
14: Es que ese es el tema.
15: La banca.
14: Ese es el tema.
7: Ese era el gran problema que tenía Espigares, porque volteabas a la banca. O sea, ya tenías tu cuadro titular, pero volteabas a la banca.
15: Casi
7: y quería
15: meter
7: tenías
15: al Titi Altamirano.
10: Pero donde
7: hubiera hecho mejor trabajo.
10: Emilio Maurer Espinosa, en algo que le reconozco de algunas de sus cosas que decía don Emilio, es: ¿para qué madres cambias a los 5 si no tienes a quién cambiar?
7: Sí, también.
14: Porque los 5 se cansan.
10: No, se cansan.
14: En el minuto 60 ya están cansados.
15: El problema es que
14: en el minuto 60 están cansados.
15: Hay 5 cambios, pero tampoco estás obligado a hacerlo.
10: Sí.
15: Aunque todos lo hacen, prácticamente, ¿no?
7: Pues es que si ponías a entrenar al Pite Altamirano, te hacía mucho mejor trabajo que Fernando Monarres, ¿eh? Por ejemplo, y es la misma
10: ¿sabes
7: banda.
10: ¿Quién está 10 veces mejor que todos? Ruiz Esparza con ese cuerpo que trae, está más mamey.
15: Atlético.
10: No, o sea, está cañón. Y el capitán ha de jugar mejor que todos juntos, hombre, a su edad.
15: Calma, gordo, calma.
10: Por favor, don Pepe.
15: El Capi tiene 60 años.
10: Sí, don Pepe.
7: Pero ese fue el gran problema de Espigares durante toda la temporada. La banca, no tenía fondo.
14: El minuto 60.
10: Pero no nada más de Espigares, y del anterior, y del anterior. Pero lo decía Maurer hace tiempo que vino. ¿Por qué haces los 5 cambios, carajo? Así decía. ¿Para qué si no tienes a quién?
15: Bueno, esperemos. Yo estoy hablando de la segunda línea. Ojalá el Puebla logre también concretar algo para la banca, para tener recambios.
14: Y cuando vienen las bajas de juego, y cuando vienen las lesiones, y cuando vienen las suspensiones, ¿sí? Necesitas meter a alguien.
15: Cuando ya no
14: si volteas
15: tienes,
14: y no hay nadie, pues ¿qué haces?
15: Ahora, algo dijo entonces, muy cierto el Chiquis, ¿eh?
14: También sí la necesita gente, más gente.
15: Y ya tiene un poco más de badaje, ¿no? Un poco más de experiencia los que ya jugaron, pues, claro, los torneos anteriores. Dinos, Cis.
11: Viendo aquí la página de Transfer Market, que cataloga muchos valores de futbolistas en todas partes del mundo, pero aterrizando en el tema Mazatlán, ¿saben cuál es el jugador en cuanto a valor de mercado más caro del ahora extinto Mazatlán? Precisamente Jordan Sierra. Tiene un valor en el mercado en Transfer Market de 2.2 millones de euros. Es lo que se maneja. Exactamente. Y aquí vienen otros valores, por ejemplo, el tal Tudú, que ustedes ya lo descartaron.
15: No, no, yo no estoy descartando.
7: Al contrario,
15: no,
7: es otro de los que.
14: Es canchero.
7: Están...
15: No, te digo que le gusta el pedo.
14: O sea, pero es canchero. ¿Vale? Esos luego te juegan bien, aunque
15: como
14: estén bien
15: Claudinho, ¿no?
14: Ándale.
15: Si no chupaba, no metía goles.
11: El pirata
15: también
11: fue.
15: Hay jugadores que así son,
10: ¿eh? ¿Cuánto vale? ¿Cuánto vale ese?
7: De lo que hizo Edgar Guerra no está, ¿eh?
11: Dudú, 700 mil euros.
15: Ahora, otra noticia importante que da el Chiquis, la salida de Edgar Guerra, ¿eh?
7: Sí,
15: ya. Le acabó costando el empujoncito a ese al árbitro ya no seguir, es porque que para es un que jugador sí, que tiene condiciones, pero que volvemos a lo mismo, también le gusta la fiesta.
14: Uf. Y no tiene
7: y esas
14: cabeza.
7: Esas indisciplinas, porque por algo lo presta también el León, ya había estado.
15: Pues sí, ya lo habían probado. Sí,
10: yo siempre les he dicho que por algo prestan a algunos jugadores. El América no te va a prestar a un crack, hombre.
11: Alguien que venga puede.
15: Sí. Que nos manda Henry Martín, no, manda a los brasileños que trajo, aquí sí funcionan en el Puebla. ¿Los dos brasileños no, Mario?
10: Malísimos, no, Mario. Esos hombres.
14: Fueron muy malos. Totalmente malos.
15: Todos tienen un periodo.
14: Estos que trajeron ahorita a suplir a los que se fueron, ninguno
15: todos
14: me gustó.
15: Todos tienen un periodo de adaptación, ojo, ¿eh? A mí yo te digo una cosa, son jugadores caros también, ¿eh? Si la América no los quiere que se los mande al Puebla, créeme que aquí les daría mejores resultados.
14: El problema es otra vez la ficha.
7: Es que ya probaron.
14: Nos volvemos
7: ya
14: a lo
7: estuvieron
14: mismo.
7: Un semestre
15: el problema
7: con el América.
15: Es, son los
7: ya
15: sueldos,
7: probaron cuánto ganan, dónde viven. Venir, digo,
10: no, a las lo mejor instalaciones.
7: Aquí
10: no,
7: las instalaciones, que a lo mejor aquí no vivieran tan mal. Pero de estar en Coapa a estar en el Alfa con mucho respeto.
15: Ya ves cómo eres malo, eres malo, cabrón.
7: Decirle a esos jugadores, hoy vamos a entrenar en el Alfa y mañana vamos a entrenar en el Cuauhtémoc y el miércoles, pues ahí nos ponemos
10: de
7: acuerdo.
10: Pero discúlpame, hay de dueños a dueños. Qué diferencia que vengan con Jiménez a estar con Emilio Azcárraga. Perdón, perdónenme. Chingado, por eso Jiménez es un rey, es un jeque. Imagínate la diferencia de estar con don Emilio Azcárraga a estar con Jiménez. Eso deben de entenderlo también los jugadores,
15: Jiménez ni los dejan, no lo dejan ni entrar.
11: Petrodólares.
10: No lo dejaban tomar una
15: Coca-Cola. No lo dejaban tomar una Coca-Cola en el palco, hombre.
11: Oigan, por cierto, y no lo hemos platicado, igual ya no da tiempo.
15: Rápido.
11: Y algo lo comentabas, Pepe, lo del tema, la entrevista que le hicieron a la bomba Rodríguez.
15: Sí.
11: ¿Qué cosa? Que ya habíamos comentado algo al respecto de cómo
15: se soltó manejando. Habría bomba, que ver, ¿no? La bomba después de un año bomba. Y medio va y da una declaración en un programa de streaming
11: Andrés Cantor.
15: Bueno, hay que reconocerlo, que le sacó la entrevista buena. Y habla de que un grupo de dueños lo boicotearon.
14: Eso dice él.
15: No estaba tan fácil tampoco.
14: Bueno, es que yo lo único que me acuerdo de la bomba es que le gustaba que le dijeran la bomba. De ahí no recuerdo más de él, honestamente.
15: No, dicen que a no ver, no, no que quería, no, porque también, a ver, no puedes tú sumar al patronato de la UNAM, donde está metida la universidad, donde está metido el rector con una bola de asesores. Cruz Azul, que es una...
14: la cooperativa.
15: Una cooperativa. Cemex y FEMSA no necesitan que les patrocinen nada, lo que y les Televisa. Sobra es lana. Televisa
14: ellos tampoco. Son los que entonces, mandan, de hecho.
15: Entonces, no es fácil unificar.
14: La bomba tenía patrones, la bomba tenía instrucciones, y las instrucciones venían del despacho principal de Avenida Chapultepec, que todos conocemos. Esa es una realidad.
10: Que gracias al despacho de Avenida Chapultepec existe el fútbol en México, para el dolor.
15: Yo te voy a decir algo, gracias a esa oficina de Chapultepec,
11: nos gusta, no nos gusta,
15: el fútbol mexicano no es el de Guatemala, ¿eh?
11: Y otra cosa,
15: o el de Nicaragua, ¿eh?
7: Gracias a esa oficina tenemos 3 mundiales.
11: También.
15: ¿Usted o no?
11: Y no somos pro.
15: No, pero yo, Chapultepec no, yo 18, no soy. Nada yo soy antiamericanista, yo lo reconozco, pero tengo los pies en la tierra.
11: No, y la más reciente, Pepe, amigos en la mesa, lo que se acaba de dar a conocer, claro, que Chapultepec, bueno, Televisa ya compró los derechos de Copa Libertadores y Copa Sudamericana de Televisa Univisión para los Estados Unidos.
14: Ojo, esa es una muy buena noticia.
11: Pero ojo, Televisa, empresa mexicana, claro, asociada con Univisión en Estados Unidos, no te va a comprar esos derechos nada más por comprarlos.
14: Al menos que tenga algo que vender.
11: Se está cocinando y lo platicábamos aquí, no descarten que en un futuro nada lejano otra sí vez se pueda ver a los clubes mexicanos en Copa Libertadores y Sudamericana.
10: Sería lo más maravilloso que puede existir. Ahora, eso fue lo que dejó Maurer Espinosa. Eso dejó Maurer.
14: Y ahora sí viene también fuerte, fuerte el rumor del cambio de formato de torneos. Que entonces los que irían arriba irían a la Libertadores, luego a Sudamericana, luego...
15: Bueno, para tener
14: algo. Como en Europa, para tener algo, para tener algo que llame la atención.
10: El Querétaro, Puebla y el Sancho, ¿a dónde irían?
7: Eso lo dudo, Mario, porque acuérdate que la Confederación manda. Entonces, los primeros lugares tendrían que ir primero al torneo.
14: Sí, claro.
7: Aunque no nos guste, tendrían que ir primero
14: al torneo de la CONCACHAMPIONS. Sí, pero de todas maneras, tendrías más por qué pelear en la
7: tabla. Ah, claro, sí.
14: Muchas más cosas para ofrecer.
7: Sí, eso me queda claro, sí.
14: Ya no va a haber ascenso y descenso, por lo menos tener algo que pelear, aunque quedes en sexto o séptimo.
7: Pero sí, a lo que voy es que, entre comillas, digamos, la importancia para calificar es la CONCACAF.
14: Sí, claro, eso es un tema de
7: FIFA, la Confederación. Y ya de ahí abajo hay que ver también cómo se juega, porque dile, por ejemplo, al América o Toluca que no vayan por el campeonato, que no queden campeones para jugar la Libertadores.
14: Eso estaría interesante.
7: Que queden en cuarto, quinto, sexto lugar.
14: Hay que ver cómo se arreglan, pero eso es una
7: porque muy los campeones buena van para CONCACAF.
11: Y también, ojo, el paquete.
10: Puede haber algún cambio.
11: Es que es eso también lo que dice Eduardo. Hay que ver Leagues Cup también cómo se va a involucrar ahí con CONCACAF. No, es que sí.
14: Tontería.
11: Es un negocio. Pero Leagues Cup es
14: odio no, la Leagues no Cup. Es una porquería. No,
10: porque pero deja mucho dinero.
14: No importa, es un asco.
10: No, bueno, está bien. No, es que el fútbol mexicano es hermoso. Son unos partidazos. El único partido bueno que hemos visto son Pumas América, estos dos en todo el torneo.
14: Pero la Leagues Cup es un bodrio.
11: ¿Sabes cuál es el
14: segundo? Es un verdadero bodrio.
11: Y acordémonos, ¿y cuál fue la sede, insisto, del Estadio Cuauhtémoc, el segundo mejor partido del torneo? El Chivas Cruz Azul, aquí en el Estadio Cuauhtémoc, que ahora es semifinal. Ese fue el segundo mejor partido. Pero bueno, hay que decir que esto también del tema que sería para la temporada 2027-2028, o sea, todavía falta un ratito. Pero no únicamente sería la Liga MX, también sería la MLS. Entonces, si la MLS y la Liga MX le dicen a CONCACAF, a ver, vamos, la MLS y Liga MX, ¿ya estamos de acuerdo?
14: O CONCACAF, que a lo mejor, para volver interesante la Leagues Cup, ahí se jueguen los puestos de Libertadores y Sudamericana. Eso la vuelves interesante.
10: Ahora, Pepe había dicho alguna vez que querían hacer el torneo.
15: La Interliga,
10: pero entre los dos a media semana.
7: Y le tienes que cambiar el formato por completo, sí, porque el campeón de la Leagues Cup te da un boleto para el Mundial de Clubes.
11: No, pues tendrán que cambiarlo.
10: Tampoco sirve de nada el Mundial de Clubes.
15: Nos quejamos que cuando juegas a media semana ya no te dio.
10: Ya lloraron.
7: Eso iba a preguntar, se regresa a la Libertadores.
15: Equipos con 50 jugadores.
7: Viajar a Sudamérica son vuelos de 10, 15 horas.
10: Sí, pero no creas que viajan en camión. Ah, no. Y en el camotito que estaba a la venta.
7: Eso lo platicamos con el Arcamón cuando se quejó. Hacía viaje de 2 horas.
14: El Arcamón se quejaba de venir del sur de la ciudad.
10: Viajan en first class acostadotes con los ojos tapados.
15: Viven en un country. ¿Cómo dice? Viven en un country.
10: Y chupando vino.
15: Ya nos vamos, señores. Ahí me pones la del country ahora. Ahorita que acabemos, seguimos en redes sociales porque tenemos otra entrevista en redes sociales con la Pina Arellano. Oh, a ver qué nos dice de las Chivas. Ya nos vamos, gracias Ricardo Cid.
11: Un gusto, hasta el próximo sábado ya estaremos platicando de los partidos ya de vuelta de las semifinales del fútbol.
15: A ver
11: mexicano.
15: Cómo le va hoy a Cruz Azul contra Chivas y a ver cómo le va mañana a Pumas visitando al Pachuca.
11: Que ahí sí, voy con Pachuca.
15: Voy Pachuca. Pachuca. Voy Pachuca.
8: Pachuca.
15: Pumas. Bueno.
11: Está dividida.
15: Está dividida, pero yo voy con Pachuca. Yo me parece que tiene más badaje y más
11: está
15: experiencia.
11: Está
15: Pachuca,
11: equilibrado.
15: Aguas. A Pachuca no lo ven mucho, pero aguas, ¿eh?
11: Y hoy es a las 8, ¿eh? No se vayan a confundir que sí. Es a las 9.
15: Es a las 8.
11: Es a las 8 el partido.
15: 7:50 la transmisión va tanto por TUDN como por Azteca.
10: Y hoy los pericos a las 7, a ver si no llueve.
15: Ya llovió en varias partes.
14: Está un poquito oscuro el cielo.
15: Del norte de la ciudad que hay una buena tromba, ¿eh?
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15: Oye, por cierto, me invitaron el día 20 para echar la primera pelota. La
14: te vamos a aplaudir, sí, Pepe, yo ahí voy a estar. Ahí voy a estar el 20.
7: Contra Tigres, ¿no?
15: Contra
7: Tigres de Quintana Roo.
15: El 20 de mayo.
10: Sí, entonces, hay que llevar nuestro cartel, Andy, de te amamos, Pepe Anón.
15: No tanto.
10: Hazlo con glitter.
11: 20 de mayo.
10: Ya quiere hacer lo mismo que Alvarado con el cine.
15: Bueno, ya nos vamos. Gracias, Moyajo, gracias.
8: Pepe, gracias.
15: Nos vemos dentro
8: gracias.
15: De 15 días. Acá sí, Pepe, te esperamos.
10: Que venga en 8.
15: No,
10: cambias al gato.
15: Viene el gato. Necesitamos también la posición de la porra, gordo.
10: Pero la porra es malísima esa.
15: Bueno, pues el gato tiene. El gato es Fuerza Puebla, ¿no? Era su porra.
8: Fuerza
15: ¿no?
8: Puebla.
15: Fuerza Puebla. Adiós, gordo.
10: Nos vemos a todos. Adiós,
15: gracias. Mario Montero, muchas gracias.
14: Pepe,
15: amigo.
14: Es un placer estar acá contigo. Es mi terapia.
15: Vente
14: en línea
15: a relajar
14: deportiva.
15: De repente, hombre, aquí es tu casa, ya sabes.
14: Te vamos a aplaudir el 20 que vas a tirar la primera bola.
15: Aunque sea, miéntamela.
14: No.
15: Un chiflido. No,
14: ya, no. Andy, aquí te va a hacer
15: un buen abucheo, hija. Pepe, un buen abucheo,
7: no
15: vale
7: va a depender
15: pena.
7: Si llega o no la pelota.
14: Oye, si no llegas la bola, ponte a entrenar, Pepe.
15: Oye, si no manches.
14: No, te vamos a tener que chiflar y me va a doler.
15: No te preocupes, No te preocupes. Voy a dar 5 ganadores. Moisés Hernández Fonseca. Es de los álbumes del Mundial. También a Jorge Cruz Ramírez, es otro. Vamos a darle uno más a la señora Aida Torres Cholula. Esos son los ganadores de los de Panini. Ahora vamos con los de, ¿qué son? De
7: los de la Lotería Nacional,
11: de la Lotería.
7: ¿No?
11: Lotería Nacional.
15: Esos son los de la Lotería, los Panini. Okay. Ahora, los otros son para José Ángel Quesada Báez, para Mario Mejía Flores y, por último, para Marco Salvador Yoshimats.
11: Oh.
15: ¿No era un
11: corredor? ¿No es pariente de aquel?
14: El de la bici.
15: Marco Salvador Yoshimats.
11: De Manuel. Manuel por cierto.
15: Bueno, si traes a tu primo, te lo damos.
14: Es funcionario de triste recuerdo.
11: Dice semblante. ¿Ah, sí? No, ya luego platicamos.
14: Ahí luego contamos.
15: No, bueno. Ya ves cómo son envidiosos. ¡Qué horror!
11: Esto es actualmente en Los Ángeles. Está viendo en Los Ángeles.
15: 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Soy Pepe Anán. Gracias, Omar Cuauhtlet.
7: Gracias, Pepe. Rápido. Saludo a Eliseo Saldaña. Es un amigo de mi papá que desde hace cuánto tiempo me está pidiendo saludos. Ahí está. Saludos, Eliseo.
15: Gracias, Eliseo. Te mandamos un abrazo. Con esta nos vamos. Soy Pepe Anán.
9: Te ven para arriba. Los fines de semana se cogen a las mejores novias.
11: Oh, perdón.
9: Morfan bien todos los días. El día anterior al partido durmieron tranquilamente en un hotel 5 estrellas y se rascaron la verga. Jugando al ping-pong y al pool y a la play.
11: Perdón.
9: Juegan al fútbol todos los días de su vida. Los botines, 6 mil dólares, 5 mil pesos, no sé cuánto salen, ponele 3 mil mangos, 4 mil mangos, están vendados por un kinesiólogo. Están bien comidos, están bien entrenados. Las medias, que son las que no te cortan la circulación, los pantaloncitos, que son los de los huevos, que no te raspan los huevos, la camiseta te estira la espalda, es la que no transpira, que sale 800 pesos, no sé cuánto sale una camiseta para jugar al fútbol. La pelota es perfecta, perfecta, 120 euros, inflada con un barómetro a 8 bares, la cancha no tiene un solo pozo, el arco tiene 7 metros 20 por 2,40. Te aplauden cuando salís a la cancha. 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
4: Buenas tardes, soy Carla Padilla con el resumen de cada hora. El Ayuntamiento de Puebla, a través de la Secretaría General del Gobierno y con el respaldo de la Secretaría de Seguridad Ciudadana, llevó a cabo un operativo de recordamiento comercial en el Corredor 5 de Mayo, desde las 2 hasta las 14 Poniente, con el objetivo de mejorar la movilidad. La Cámara de Comercio, Servicios y Turismo de Puebla se sumó al lanzamiento nacional de la Gran Escapada 2026, que la entidad prevé sumar 650 establecimientos del sector terciario para promover el turismo interno, fortalecer el consumo local y generar mayores oportunidades para los negocios formales del sector turístico. El tesorero municipal Héctor González Cobian asegura que gran parte de los recursos con los que cuenta el ayuntamiento están destinados al pago de nómina para evitar retrasos en los pagos como ocurrió en administraciones pasadas. Para Lina Noticias, te acompaña Carla Padilla.
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Oigan, les seguimos recordando que sí, estamos regalando boletos para las carreras de NASCAR para este domingo, para este domingo a las 10 de la mañana allá en el Autódromo Miguel. A ver, pasa por tus boletos aquí en la que buena y te lo regalamos. Te lo

pura música bonita a través de Qué Buena Música, de la Qué Buena. Oigan, también seguimos recordando que estamos regalando boletos para el partido de béisbol Pericos contra, obviamente, los Bravos de León. 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Así que también puedes pasar por tus boletos, te lo estamos regalando así, de bolón pimpón, bien fácil y rapidito. Aquí suena la Qué Buena.

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1: 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Soy Citlali Tepale y este es el resumen informativo de En Línea Noticias. La diputada local de Morena, Cintia Gabriela Chumacero Rodríguez, dio a conocer que la próxima semana se realizarán 5 mesas de trabajo con asociaciones civiles y padres de familia para legislar sobre el tema de infancias trans. Karol G recibirá el premio a la excelencia como artista internacional en los American Music Awards y actuará en los premios que se entregarán el próximo 25 de mayo en Las Vegas. Amazon anunció el lanzamiento de Alexa for Shopping, una nueva herramienta de compras impulsada por inteligencia artificial que reemplaza al chatbot Rufus, presentado hace 2 años y que busca simplificar el consumo mediante agentes capaces de actuar en nombre del usuario. Soy Citlali Tepale y nos escuchamos mañana en punto de las 5 de la tarde. No te olvides de escuchar a Omar Cuautle con el corte deportivo en punto de las 8 de la noche.
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0: 5:07 p.m, señores. Recuerda que lo comentaron los meteorólogos entre 4:30 a 5. Iba a llover en algunas partes de la ciudad de Puebla capital y ya la lluvia está presente, sí, pero se quitará por ahí de eso a las 7:30. Así es que si quieres ir a ver a los Pericos, bueno, pues recuerda que tenemos boletos, ¿eh? Tenemos boletos para que para el día de hoy. El partido comenzará a las 7 de la noche. Vas a recogerlos aquí a la que buena.

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6: Tenemos tarde lluviosa en Puebla capital y su zona metropolitana. ¿Cómo están? Muy buenas tardes, muy buenas tardes en este miércoles 13 de mayo 2026, mitad de semana. Son las 6 de la tarde con un minuto, 6 con 1. Y claro, tenemos información importante a partir de este momento en el que, pues para comenzar en esta ocasión, saludo con mucho gusto a todo el equipo. De entrada, Claudia Espinosa aquí conmigo en el estudio. ¿Cómo estás, querida Claudia? Muy buenas tardes.
7: Muy bien, Iván. Buenas tardes a ti, el auditorio, con una tarde lluviosa y fuerte.
6: Ya pasó sí. Una buena lluvia, Sin embargo, sigue, bueno, pues esta precipitación pluvial. En un instante vamos con todo el equipo de Tráfico Puebla para revisar vialidades, avenidas primarias, secundarias, terciarias. Tenemos anegaciones, tenemos, por supuesto, encharcamientos importantes en diferentes puntos de la ciudad. Adolfo Loaiza, ¿cómo estás, querido Adolfo? Te saludo con mucho gusto en la operación de este, bueno, pues este sistema de información. Tere Murillo en la coordinación, ya rapidito, apretada. Bueno, movidita Tere Murillo, agendando evidentemente todo lo que se tiene que agendar. Erika González en la producción, Jesús Reyes en redes sociales. ¿Cómo estás, querido Jesús? Muy buenas tardes. Y también a todo el equipo. Claro, a Regina Jiménez en la información, igual que a Fernando Romero, Fernanda Galindo, Rocío Cardona, Maki Castillo, Ander García, Nahum Sánchez, Irvin Arrieta y Marcos Rosas en las calles. Vamos a comenzar precisamente con Rocío Cardona. Así que, ¿cómo estás, querida Rocío? Muy buenas tardes, lluvia.